0: 7 y 3 en Radio Yaraví.
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0: 7 y 16.
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0: 7:33.
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0: 27 y 37.
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4: 7:43.
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0: 7:51.
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0: 8 y 1.
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6: 8:08.
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0: 8 y 12.
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0: 8:33.
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0: 8 y 58.
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0: 9 y 5.
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0: 9 y 19.
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0: 9 y 23.
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1: 9:43.
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0: 10 y 1.
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2: 10 y 6.

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0: 10:33.
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2: 10:44 en Radio Yaraví.
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0: 10:47.
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3: 11 y 8.
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0: 11:35.
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0: 11:38.
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2: 11:43.
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0: 11:49.
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0: 11 y 59.
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1: Son las 12.
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0: Son las 12 y 8.
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0: Son las 12:36.
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0: Son las 12:48.
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0: una y 15.
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0: 1:37.
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0: 1:41.
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0: 2 y 15.
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0: 2 y 25.
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0: 2 y 29.
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0: 2 y 41.
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0: 3 y 10.
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0: 3 y 14.
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0: 3:34.
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0: 3:36.
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0: 4 y 1.
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0: 4 y 9.
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0: 24 y 25.
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0: 4 y 29.
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0: 4:33.
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0: 44 y 47.
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0: 4 y 58.
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3: 5 y 3.
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0: 5 y 40.
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0: 5 y 43.
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0: Muchísimas gracias, Ramón.
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Señoras y señores, tengan ustedes muy buenos días. Titulares, hoy 30 de agosto de 2026, año de la esperanza y fortalecimiento de la democracia. En el ámbito local, 77 metros de largo alcanzó el pastel de papa elaborado en el mercado San Camilo, batiendo el récord nacional de esta longitud del tradicional pastel de papa. Un incendio forestal registrado ayer cerca del complejo arqueológico de Uyuyu, en el Valle del Colca, mantienen alerta a las autoridades y pobladores de la provincia de Cayoma. El ministro de Trabajo, Juan Cheput, visitó ayer Atico, en nuestra región Arequipa, tras la emergencia provocada por la Dana Aníbal, y prometió activar empleos temporales. 5 personas fueron detenidas en Cerro Colorado por su presunta implicación en el hurto de rieles de la vía férrea. 6:01, 6:01, el regidor y candidato a la alcaldía de Mariano Melgar, Caseli Calizaya, fue intervenido por la policía acusado de manejar su vehículo en estado de ebriedad. En el ámbito nacional, Carlos Villarán Falcón, alias Camarada Andrés, fue condenado a 11 años, 5 meses y 5 días de prisión por su rol como combatiente senderista bajo las órdenes de Artemio. Un incendio de grandes proporciones consumió totorales del lago Titicaca y amenazó extenderse a las islas de los Uros. En Puno, una persona falleció y otra resultó herida tras el despiste de un vehículo en la carretera Sierra Sur. En las internacionales, señoras y señores, Estados Unidos y Ecuador hunden una embarcación vinculada presuntamente a la banda Los Choneros, una de las bandas más peligrosas en el vecino país del norte. Más internacionales, China concluye que la riada, el alud, la avalancha que se registró en Nepal se debió al colapso de un glaciar en este país, en Nepal, tras años de calentamiento global. Seis de la mañana con 3 minutos, esta es la hora aquí en Radio Yaraví. 6:03, el tenista peruano Ignacio Buse ganó el ATP 250 de Winston en Salem. Aquí los titulares, señoras y señores, de el inicio de este informativo Yaraví Informa.

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1: Seis de la mañana con 9 minutos, 6:09. Señoras y señores, ¿cómo están todos ustedes? Bienvenidos, bienvenidas a esta primera emisión de Yaraví Informa. Es un gusto, es un placer estar con todos ustedes, Stephanie Cotrina, y quien les habla, Hugo Ramírez. Les acompañaremos hasta las 10 de la mañana para ofrecerles

0: Esta emisión primera, brindándoles información local, nacional e internacional. Nuestro saludo cordial a todos nuestros amigos y amigas que nos escuchan en diferentes puntos de nuestra ciudad de Arequipa, muchos de ellos en camita quizá, ¿no? Otros ya se levantan muy tempranito hoy domingo porque hay que ir al mercado, ¿no? En lo que me venía ya, pues, muchas mamás con sus bolsitas ya están así con frío, pero ya alegres, animosas, al mercado, generalmente al Avelino, donde los precios son un poquito más cómodos, ¿verdad? Y nada, un saludo para todas ellas, un saludo especial para todos nuestros amigos y amigas que nos escuchan también en diversos puntos del Perú y de Latinoamérica y el mundo a través de nuestra señal streaming. Un cordial saludo a nuestros amigos arequipeños en Italia. Siempre nos están escuchando por allá. En Seúl, en Corea, también arequipeños, la colonia de peruanos y particularmente arequipeños que nos escuchan allá en Canadá, en Estados Unidos, en Florida, en Miami, ¿no? Donde también hay, bueno, un arequipeño nace donde quiere, como se señala el dicho, y entonces realmente eso también nos da muchísima alegría que podamos estar en comunicación y en contacto con todos ustedes, ¿no? Saludos a nuestra gente en Ecuador, saludos a nuestra gente en Colombia, en Chile, donde hay una comunidad importante de peruanos y peruanas. Saludos a todos quienes nos escuchan en Argentina, donde también hay una importante colonia de peruanos. Damos el saludo también a Stephanie Cotrina, nuestra compañera de labores, que hoy nos acompaña en esta emisión primera de Yaraví Informa. Buenos días, Stephanie.
1: ¿Qué tal, Hugo? ¿Cómo estás? Muy buenos días y buenos días también con toda la población arequipeña que nos sintoniza. Hoy domingo 30 de agosto, día de feriado. Santa Rosa de Lima. Feriadito, ahí la Policía Nacional hace este reconocimiento, por supuesto, es patrona, ¿no? Patrona también de la Policía Nacional y las Américas.
0: Y las Filipinas.
1: Y las Filipinas, claro está. Estamos saliendo en vivo por nuestra señal 106.3 FM 1930 AM. El día de hoy vamos a hablar de diversos temas acerca también de la presentación de las facultades legislativas que se dio a conocer que ya se ha hecho viable, estimado Hugo. Vamos a estar debatiendo también en qué consiste, ¿no? Sabemos que Keiko Fujimori quiere cambiar ciertas normas para poder así tomar acciones de alguna u otra manera en frente de la seguridad ciudadana, en frente también del fenómeno El Niño, entre otros aspectos. Asimismo, también vamos a estar hablando acerca de la reunión que es para el día de mañana, hasta el día de mañana, 31, es la tregua de transportistas y la Municipalidad Provincial de Arequipa. Entendemos de que mañana van a sostener una reunión. Asimismo, vamos a conversar, por supuesto, con los representantes de la sociedad civil para saber también en qué consiste esta reunión y a qué hora va a ser, ¿no? Y más o menos algunos alcances que nos anticipen si ellos también van a participar, porque entendemos que es entre transportistas y Municipalidad Provincial, Hugo.
0: Efectivamente, estas notas y otras más estaremos abordando durante estas horas de programación, estas horas de noticiero que tenemos aquí en Yaraví con todas las voces. Y bueno. Por supuesto que hoy hacemos una mención especial. El mundo católico, como hemos dicho, celebra el día de Santa Rosita de Lima, una de las santas de mayor renombre también, no solamente en el Perú, sino en toda América y el mundo, ¿no? Santa Rosita de Lima es, sin lugar a dudas, considerada santa por la Iglesia Católica, que lo reconoció formalmente, digamos, por llevar una vida de profunda virtud, una vida de profunda caridad hacia los más necesitados, un profundo misticismo que la ha convertido en la primera persona nacida en América en ser canonizada. Es la primera santa en América que fue canonizada por el Vaticano, por la Iglesia, ¿no?
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0: dentro de sus cualidades, es fundamentalmente su ayuda al prójimo, porque prácticamente ella transformó su hogar en un refugio para cuidar personalmente a enfermos, ancianos, a niños que necesitaban, estaban en una condición de calle prácticamente, ¿no? De bajos recursos económicos. Y entonces Santa Rosa de Lima los asistía. Ella llevó también, de acuerdo a la época, ¿no? En aquella época esto era valorado, esto de hacer una vida de enormes sacrificios, como decimos, ¿no? O sea, practicó lo que se conoce un riguroso ascetismo, ¿verdad? Con ayunos prolongados y penitencias extremas por amor a Dios. Eso hay que entenderlo en el contexto de esa época, porque en nuestro contexto uno diría, caramba, era una persona no entrada en razón, ¿no? Pero en la época aquella, digamos, esto era parte, digamos, de la de y era harto valorado por la población de aquel entonces, ¿no? Una consagración también temprana, desde muy joven. Ella rechazó el matrimonio, no quiso casarse, o en todo caso dijo, yo me voy a casar con Dios, me voy a casar con Jesús, y decidió vivir ese su matrimonio con Dios, ¿no? En permanente oración, y ella ingresó más tarde a la Tercera Orden de Santo Domingo, ¿verdad? Y hay que recordar que ella fue beatificada en el año de 1688 por el Papa Clemente IX y canonizada en 1671 por el Papa Yarabí. Clemente X, quien la declaró patrona principal del Nuevo Mundo. Entonces, primero beatificada en 1688 por el Papa Clemente IX y canonizada en 1671, 3 años después, por el Papa Clemente X, Clemente X, quien la declaró patrona principal del Nuevo Mundo. Es decir, por eso decimos que es la patrona de las Américas, esta santa limeña, ¿no? O sea, ahora su sacrificio, pues, sobre todo hay muchas críticas en respecto de lo que ella entendía por sacrificio, ¿no? Esos ayunos prolongados, esas penitencias extremas, que incluso se clavaba como Cristo esta corona, ¿no? De espinas. Ahora diríamos, para caramba, esta persona no está bien en razón, pero en aquel entonces era una acción que era muy valorada en aquel momento, ¿no? Bueno, esto es lo que tenemos, y seguramente hoy en Lima y en diversas ciudades del país, o sea, hay en muchas ciudades de Latinoamérica hay en muchos lugares de Latinoamérica hay ciudades, pueblos con el nombre de Santa Rosa de Lima, con el nombre de Santa Rosita de Lima. Nuestro compañero Wilber Portilla va a estar recorriendo y se dará una vueltita más adelante también por la iglesia de Santo Domingo, por el convento de Santa Rosa, para ver y conversar con los feligreses que el día de hoy asisten a estos lugares precisamente para rendir su homenaje a la Santa Limeña, a la patrona de las Américas, como es Santa Rosita de Lima. ¿Qué te parece, mi querida Stephanie?
1: Es un dogma de fe, vamos a decirlo, para aquellos que creen en esta santa peruana, hay que decirlo. Pero lo que sí es cierto, estimado Hugo, es que algo característico de este 30 de agosto y de todos los 30 de agosto son los pozos de los deseos, ¿no? En Lima entendemos de que hay un lugar muy especial que se encuentra ubicado en el santuario de la avenida Tacna, en el cercado de Lima, donde miles de fieles depositan sus cartitas con peticiones de algún deseo, ¿no? De salud, trabajo, paz, y según la tradición, ¿por qué es tan milagroso este pozo de los deseos? A ver, hablemos un poquito. Según la tradición, se dice que Santa Rosa de Lima arrojó a un pozo de 19 metros, estamos hablando de este pozo en el santuario de la avenida Tacna, la llave del candado de una cadena de hierro, dice que llevaba ceñida a la cintura como penitencia. buscó hacer un sacrificio perpetuo y acercarse a Dios.
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1: Por eso que a partir de ese entonces los devotos imitan este acto simbólico, escribiendo unas cartitas con las necesidades espirituales y materiales. Pero ¿dónde queda el Pozo de los Deseos de Santa Rosa de Lima en Arequipa? Ya se ha habilitado. En un inicio se habilitó en la Divincri, luego pasaron los años por la avenida Goyeneche también, y entendemos de que ahora el Pozo de los Deseos de Santa Rosa de Lima en el monasterio de Santa Rosa se encuentra. Uh-huh. ¿Mm? Entiendo que esto es por la Goyeneche, estimado Hugo.
0: No. Este es entre San Pedro y a espaldas de la Plaza España, ¿no? Todo está.
1: Santa Rosa.
0: Pasaje Santa Rosa. Precisamente.
1: Ah, ok, correcto. Entonces, ya está habilitado.
0: Y allí va a ir nuestro compañero Wilber.
1: Ajá, es como una especie de imitación, ¿no? Del Pozo de los Deseos allí en la capital. Pero ya los fieles oyentes y, por supuesto, devotos de Santa Rosa de Lima pueden dejar sus plegarias, sus cartitas y todo lo que les nazca pedir a la Santa Patrona.
0: Hay algo importante que señalar, señoras y señores, y tiene que ver con el hecho de que la celebración de Santa Rosa de Lima no significa evocar un pasado, una santa que fue milagrosa. Va a adquirir sentido realmente el recordatorio de Santa Rosa de Lima si es que su imagen, digamos, nos proyecta ese deseo también de perseverar, ese deseo de ser mejores, de ser personas que contribuimos hacia el bien, ¿verdad? Entonces, solo así va a tener sentido una festividad de esta naturaleza, porque quedarnos con la figura del pasado y solamente en eso, personalmente no tiene sentido, ni de Santa Rosa ni de cualquier santo. Si cualquier santo nos proyecta, constituye una referencia para nosotros, que esa referencia sea precisamente para hacer las cosas bien, para cambiar, para contribuir, para actuar, digamos, con tolerancia, como dice la Iglesia, como hermanos, realmente, ¿no? Muy bien, ya estamos, ¿con quién estamos? Ya llegó Wilber, mira tú, temprano hoy Wilber se ha levantado a las 4 de la mañana y se ha ido hasta el mercado de el Avelino Cáceres, ¿no? Y bueno, al mercado ya, también él va a hacer su mercado allá, y vamos a saludar a nuestro compañero Wilber Portilla. ¿Cómo estás, Wilber? A ver, ¿en qué zona misma te encuentras? ¿Qué has averiguado? ¿Qué está más barato el día de hoy? ¿Qué puedes ofrecer? Informarnos, ¿no? A los padres y madres de familia, a toda la gente que todavía no ha ido al mercado y que, bueno, ya tiene con tus datos la referencia hacia dónde tiene que ir en términos de precios, dónde está más baratito. Wilber, buenos días. Adelante, Yarabí informa.
3: Siempre con la verdad, Yarabí con todas las veces. El día de hoy, 30 de agosto, día de Santa Rosa de Lima. Estamos ubicados en uno de los sectores de, vamos a poder decir, estratégicos para estas fechas. Es la Asociación de Comerciantes de Flores Santa Rosa de Lima, donde venden la venta de flores por mayor y menor, ¿no? Y los precios son económicos, o sea, hay bastante gente que está comprando rosas. 2 docenas de rosas, 20 nuevos soles, 2 docenas, ¿sabes? Empaquetaditos le vienen para poder llevar.
0: ¿20?
3: Son devotos de Santa Rosa de Lima. Un arreglo floral oscila entre 20 y 30 nuevos soles. Y ellos han empezado con una breve serenata, si se puede escuchar, ¿no? La música de los mariachis temprano también han venido, y las comerciantes de la Asociación de Comerciantes de Flores Santa Rosa de Lima están rindiendo tributo también a la santa peruana, ¿no?
0: Sí.
3: En cuanto a los precios de
0: Wilber,
3: de primera necesidad,
0: Wilber,
3: los precios similares a la semana anterior.
0: Sí.
3: La zanahoria, la persona que siempre lleva zanahoria, está pues un 50 de regular tamaño, y lo que son las cebollas secas, un 50 también. Lo que es el zapallo, si está un poquito caro, no logra bajar, está en 4 soles, 3.50, un buen zapallo bebé. Lo que son las beterragas, hay una diferenciación en las beterragas, si me había dado cuenta, son las que supuestamente vienen del lado de Caima, ¿no? En Valle de Chimina, y las que vienen de Tambo, ¿no? La diferencia es pues, aproximadamente 50 céntimos. Después está un poquito más caro los que vienen de lo que es de la localidad de Valle de Chimina, lo que es Caima, ¿no? El precio de los de lo que son los las carnes rojas sí está un poco caro, está de 20 a 22 nuevos soles lo que es de res. El pollo está a 10.20, 10.50 según se quiera llevar, no preparado o no preparado. Ese es el panorama a modo general que se vive acá en la plataforma Andrés Avelino Cáceres y exclusivamente acá en la sucesión de flores, ¿no? Bastante gente comprando flores y exclusivamente acá en Santa Rosa de Lima, la sucesión de flores a mayorista. Bien. Se tiene que informar en
0: Wilber.
3: De la radio Yarabí con todas las voces.
0: Bueno, a ver, mi querido Wilber, todavía no te vayas, no te me escapes, por favor. A ver, vamos, no te he entendido bien, ¿cuánto están dos docenas de rosas?
3: Dos docenas de rosas, 20 soles, ¿eh?
0: Ah, 20 soles, caramba.
3: De Santa Rosa de Lima.
0: Está barato, ¿eh? Sí, dos docenas, caramba.
3: O sea, vienen empaquetaditos, ¿sabes?
1: Son las rositas blancas.
3: Bien empaquetaditos los vienen, y un arreglo está pues 20 a 25, no, son bien baratos acá. Santa Rosa de Lima queda ubicado, ¿no? En la avenida principal, en la acusación ahí.
0: Bueno, tiene que aprovechar de comprar esas rositas, Wilber, incluso para que pueda usted llevar a su pareja y ella se va a sentir muy contenta, ¿eh? De que usted le lleve rositas el día de hoy. Dígame, ¿no nos terminó de decir la beterraga? ¿Cuánto está el precio?
3: Ah, la beterraga está, de las que vienen del Valle de Chilina, que dice que es de Caima, ¿no? Está a 3.10, 3.20, son las 10, 3.20.
0: ¿Y la que viene de Tambo?
3: 2.50.
0: Ah, 2.50, esta está un poquito más carita, ¿eh?
1: Wilder, por allí, tal vez el precio del huevo, del queso.
3: En cuanto a lo que he averiguado, el huevo está a 14, o sea, mediano, más grande está a 16. Los quesos sí están un poquito caros porque debe ser por la época de frío, ¿no? 20 soles, un queso regular, grandecito, cremoso, y 22 soles también, ¿no? Hay otros quesos más económicos que son quesos para hacer un pastel de tallarín, esto está 18, pero sí está caro en comparación a lo que estaba anteriormente, ¿no?
0: Ajá, vamos a retomar con usted porque nos falta que nos diga cuánto está el tomate, la vainita, la col, ¿verdad? Y también algo especial, mi querido, converse usted con las comerciantes de la Asociación Santa Rosita de Lima. ¿Qué significa para ellas, digamos, esta festividad? ¿A qué les motiva? Pero eso lo vamos a hacer, mi querido Wilber, si usted me permite, luego de la pausa comercial. ¿Le parece? Así que hacemos la pausa y retornamos.
3: Listo.
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0: 6:31, 6:31, señoras y señores, 6:31, adelante a levantarse con buen ánimo, con buen entusiasmo. Hoy es domingo, hoy es día feriado, O quienes todavía están en camita, muy bien, descansen, es muy bueno, muy saludable descansar, sobre todo hoy que es día de descanso para muchísimas personas. Y mientras volvemos y esperamos el nuevo contacto con nuestro compañero de labores, Wilber Portilla, desde la plataforma Andrés Avelino Cáceres, vamos dando cuenta de otras informaciones, mi querida Stephanie. Sabes que hoy tembló la tierra en Tacna. Un sismo de magnitud 5,2 remeció la región Tacna en la madrugada de hoy domingo. Y el epicentro del sismo se ubicó a 453 kilómetros al sur de Tacna y a una profundidad de 42 kilómetros, según el reporte que ha emitido el Instituto Geofísico del Perú. El epicentro del sismo se ha sentido exactamente a las 00 horas con 19 minutos, ¿no? Y se ubicó a 453 kilómetros al sur de Tacna, a una profundidad de 42 kilómetros, como he señalado. Así es que la tierra sigue temblando y tenemos que estar prevenidos, tenemos que estar alertas, tenemos que estar preparados.
1: Así es, y continuando con más información, el Niño costero persistirá hasta el verano del 2027 y alcanzará una magnitud extraordinaria, según se ha señalado de parte de la Comisión Multisectorial encargada del Estudio Nacional del Fenómeno El Niño, ENFEN, quien decidió nuevamente enviar una alerta por el Niño costero ante la probabilidad de que sus condiciones continúen durante el verano del 2027. El organismo prevé que el fenómeno alcance una magnitud extraordinaria entre, escuchen bien, septiembre, es decir, ya estamos, septiembre del 2026 y enero del 2027, mientras que en febrero y marzo podría ubicarse entre fuerte y extraordinaria. La proyección corresponde a la región Niño 1+2, ubicada frente a las costas de Perú y Ecuador, y fue establecida luego de evaluar las condiciones del océano, la atmósfera y los pronósticos climatológicos nacionales e internacionales.
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1: Bien, continuamos con más información.
0: Ya, hemos retomado la comunicación con nuestro compañero de labores, Wilber Portillo, quien venía en un primer contacto dándonos cuenta de los precios de los alimentos, de los productos en la plataforma Andrés Avelino Cáceres, y particularmente se fue a la Asociación de Comerciantes de
1: Santa
0: Flores,
1: Rosa de Lima.
0: Santa Rosa, porque hoy está, es la fiesta de Santa Rosita.
1: Claro, y de ellos seguramente también el aniversario.
0: Sí, señora.
1: Están con la banda y todo.
0: Ah, carambas, con charros, dijo él.
1: Claro, ya están listos para celebrar.
0: Así es. Wilber, entonces continuamos contigo, Yarabí informa. Creo que está bailando, ¿no? Creo que está bailando y no
1: se resiste.
0: Ah, ya, está ahí. Ya.
3: Están dando lo que es la mañanita de Santa Rosa de Lima. Estamos con muchas personas que están presentes acá. Ahorita tiene una actividad de actividades que van a realizar en el curso del día. ¿No? Están empezando con lo que es la mañanita de la mesita de Lima. Vamos a conversar con la que el invitado tiene para ellos, ¿no? La fecha importante de Santa Rosa de Lima. Esta fecha es importantísima para ellos, el secretario, y se llama, ¿no? Lo que es media de la asociación de
0: Wilber, aléjate un poquito de la ceremonia principal para que podamos escucharte mejor, porque está saliendo en un segundo plano. Si te alejas un poquito más, seguramente que te vamos a escuchar mejor, Wilber.
3: Estamos saliendo un poquito afuera para ver el significado que tiene un padrino. Esta fiesta importantísima, vemos bastante gente. Y ya saben, empezamos con esta tradicional serenata, lo que es la mañanita, ¿no? A Santa Rosa, el día de hoy. Como les dije, los precios que están económicos. y ellos están pues, tienen actividades todo el día. A partir de las 10 de la mañana tienen una misa que van a realizar en honor a Santa Rosa de Lima, y los precios están económicos, ¿no? La presidenta, sino que la presidenta está ocupada con lo que es la, el canto de las mañanitas a Santa Rosa de Lima.
0: Ok, de acuerdo, de acuerdo. Pero mientras tanto, usted nos puede, si puede completar precios, sería bueno, si no, también alguna información sobre el precio de las frutas, ¿no? Sobre todo las más consumidas, papaya, piña, plátanos.
1: Mandarina.
0: Mandarinas, que está de temporada ahorita también, así que... Adelante, adelante.
3: De arándanos. Lo que he podido observar es en cuanto al precio de la fresa. La fresa pues está viniendo a aproximadamente 3 soles, ¿no? Ya 3 soles el kilo. ¿No? Y hay otras más grandes, es lo que es a 3.50 hasta 5, o sea, pero está económico el precio de la fresa, ¿no? En cuanto a la piña Golden, estoy mirando acá, 3 soles el kilo, 3 soles el kilo, y lo que es la mandarina por época de mandarina, pues está en el precio de 5 nuevos soles. La naranja guando más bien está un poco caro, 3.50 el kilo. Y lo que es en cuanto a la manzana, la que sabe más acá en mi mercado, por ejemplo, está viendo la manzana verde, de la dietética para jugos especiales, está a 8 nuevos soles el kilo, ¿no?
0: 8.
3: Este es en cuanto a lo que es las frutas.
0: Ajá. De acuerdo. Yarabí. Ah, mira, pero qué buena, es importante, está de temporada la fresa,
1: Sí.
3: Sí, la fresa está económica, personas están consumiendo la producción de fresa, se ha mejorado, está viniendo bastante de lo que es Pedregal.
0: Sí.
3: Majes, ¿no? Entonces, hay una fresa que debe ser por los químicos, ¿no? Pero una fresa bastante grande, a 4 o 5 soles. Sí. La regular, la medianita, está a 3 nuevos soles. A 3 nuevos soles acá en lo que es una plataforma, en mi mercado he visto, están ofertando ahí 3 nuevos soles. Bastante fresa ha llegado.
1: Dentro de mi mercado, estás Wilder.
3: Sí, no, mi mercado me ha venido acá con Carlos, pero estaba averiguando los precios de las frutas, ese es el precio que están, el precio mínimo que encontraba en contra de la fresa, que está la más económica, 3 nuevos soles.
0: Muy bien. ¿Pudiste averiguar cuánto está el tomate, demás hortalizas?
3: Sí, en cuanto al tomate, por ejemplo, está $2.50, $3.50, nuevos soles, ¿no? Eso depende del tamaño. Hay unos que le llaman orgánico, le dicen tamaño tomate orgánico, ¿no? Que están tratando $3.50. Los demás.
0: Estaba a 2 soles, ¿ah?
3: $2.50.
0: Estaba a 2 soles, parece que ha subido un poquito
3: el tomate. Sí, ha subido un poco lo que es en cuanto al tomate, ¿no? Sí. Y todo lo que es la parte de lo que es las habas, lo que es las alberjas, la vainita, el precio es relativamente igual a la semana pasada. Las habas, 2 soles, 2.50, ¿no? Lo que hacen los comerciantes es diferencia en lo que viene de Chihuahua y lo otro que viene de Viraco, la zona de zonas altas de Castilla, ¿no? Entonces,
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3: De Chihuahua lo venden un poquito más caro, ¿no? Que 2.50, 2 soles es lo que viene de Viraco. La diferencia de las distancias es grande, pero debe ser algo especial, ¿no? Los venden de Chihuahua. De la vainita, 5 soles, y lo que es la alberjita para cocinar, todo lo que se refiere a estofado, ¿no? A vainita, todo eso está en 3.50. A 4 nuevos soles, ¿no?
1: Se bajó la alberja. Perfecto, sí, Wilber.
0: Sí. Mira, está muy, muy enterado nuestro compañero Wilber, ¿eh? Con su estofadito, que entran ahí las alberjitas como uno de los ingredientes principales. Caramba, Wilber, realmente valoramos, ojalá que aquí en la radio podamos cocinar un estofadito.
1: Wilber, pero no hay estofado sin pollito, ¿nos reiteras el precio del pollo?
3: El pollo 10.20 a 10.50, ¿no? Lo que hacen ahora es, lo que están haciendo los comerciantes es 10.20 te venden sin preparar, o sea, el pollo así, listo.
1: Sin trozar.
3: Sin trozar. En cuanto a 10.50, si usted quiere trozado en 12 piezas, o quiere el pecho nada más, o quiere que le saquen todo lo que es la grasa.
1: La víscera.
3: Entonces, Sí, eso le venden 10.50. 10.50 a 10.70, no, o sea, la diferencia es 50 céntimos si usted quiere preparado.
1: Ya no hacen servicio gratis.
3: Ya no, no, ya no hacen ya. Bueno. Es en avícola, Cruz he visto, y otras otras avícolas también han aprendido lo mismo, ¿no? O sea, preparado y sin preparar el pollo.
1: Qué interesante. Gracias, Wildert, por el reporte.
0: Muchas siempre gracias.
3: Con la verdad, Yarabí con todas las voces.
0: Yarabí con todas las voces, señor. Muy bien, muchísimas gracias. Entonces, se va a dirigir a otro punto de la ciudad, a ver cómo está la celebración por el cercado de Arequipa, la celebración de Santa Rosita de Lima. Entonces,
1: y si ya están ya los fieles de Santa Rosita con sus cartitas, claro, ¿no? Haciendo la colita, claro, muy temprano.
0: Claro. Es una fiesta muy, muy tradicional. Y seguramente que llevará a Florcita, va a comprar Wilber 2 docenas de rosas, 20 soles, uh-huh. 2 docenas, baratísimo, de verdad, baratísimo.
1: Claro, y seguramente por ahí quien quiere comprar una docena debe costarle sus 12 soles, ¿no? Aproximadamente.
0: Bueno, y aproveche, mi querida Stephanie, la fresa, pues, una malteadita.
1: Riquísimo. Riquísimo, pero hay que recalcar que es la fresa, la arequipeña, la que no se te pudre rápidamente o no le entran los mosquitos rápidamente.
0: Ah, no, nos faltó decir los arándanos, ¿no? Los arándanos es buenísimo.
1: Sí, los arándanos ahorita están de temporada.
0: Sí, también.
1: Sí, están baratito. De temporada. Sí, no tienen un precio bastante... No,
0: un cuartito he comprado 3 soles.
1: Ah, sí.
0: Si mal no recuerdo.
1: Sabe estar 5 o 7 soles. Un cuartito, ¿ah? Sí, ha bajado. Sí. Ha bajado los arándanos. Sí. Pero bien... así que en todo caso los precios: tomate 2 soles 50 a 3.50, habas 2.50. Lo que me parece elevadísimo es la vainita por encima de la arveja, 5 soles la vainita. Arveja más bien ha bajado 3.50,
0: la piña, mira,
1: 4.
0: Tú, la piña suele estar 4 soles, 3.50, y Wilber nos ha dicho que está a 3.
1: A 3.
0: A 3, eso es lo que nos ha señalado.
1: Ajá, una piña entonces puede estar costando entre 6 soles.
0: Para tu piña colada.
1: A 7 soles. ¿Ah? Sí, riquísimo. Para un cóctel, Hugo.
0: Para un cóctel, ¿ah? Sí.
1: Para un cóctel.
0: Sí,
1: o cóctel de fresa, también, cóctel de piña.
0: Sin duda, sin
1: ahí
0: duda.
1: Ahí está. Mm-hmm. Así que hoy feriadito, bueno, se celebra por todo lo alto y por supuesto, cocinando en casita. Qué riquísimo.
0: Y aquí en Yarabí se lo decimos, señoras y señores. Si todavía no han ido al mercado, pues ya saben, más o menos, para que ustedes vean que cuánto debo llevar al mercado y cómo está el movimiento por allá en la plataforma Andrés Avelino Cáceres. Muy bien, seguimos, señoras y señores, 6:44, 6:44. Más información del ámbito local. ¿Qué más tenemos, mi querida Stephanie Cotrina?
1: Así es, vamos a indagar en nuestro ámbito policial, seguridad ciudadana. Caen 5 sujetos dedicados al robo de material férreo, valuado en más de $50,000. Esto en el distrito de Cerro Colorado. Efectivos de la comisaría de Chumayo desarticularon a una presunta banda criminal dedicada al hurto sistemático de material ferroviario tras capturar a 5 de sus integrantes en el distrito de Cerro Colorado. La intervención se concretó la tarde del día de ayer, sábado, en la 6ª cuadra del Jirón Libertad, donde la policía y el personal de seguridad de la empresa Ferrocarril y Trasandino S.A. interceptaron un camión de placa V4U802 cargado con rieles y fardos de metal. Entre los detenidos figura el ciudadano extranjero Hermides Cárdenas, de 44 años, así como los ciudadanos Milagros Barriga, de 42 años, Juan Pino S., de 41 años, José Zucari, C., de 37 años, y un sujeto no identificado, sospechoso de actuar en complicidad con un empleado de la propia compañía. De acuerdo con las primeras investigaciones, la agrupación delictiva venía sustrayendo estructuras metálicas desde hace más de 6 meses, logrando acopiar alrededor de 2 toneladas de fierro y acero, cuya pérdida comercial supera los $50,000. La confesión inicial del chofer del camión permitió a las fuerzas del orden desplegar un operativo a pocas cuadras de la escena, logrando interceptar el resto de los implicados cuando intentaban huir a bordo de un mototaxi. Según se conoció, los insumos robados eran trasladados a una chatarrería en la avenida Los Incas del cercado de Arequipa para su comercialización ilícita, por lo que las autoridades continúan con las diligencias correspondientes. Entonces intentaron robarse, o se robaron, mejor dicho, fierro y acero de esta empresa Ferrocarril Trasandino S.A. Uno de los trabajadores era quien hacía la viabilidad para que en compañía de estos delincuentes se roben esta cantidad valorizada de más de $50,000, estimado Hugo, y puedan ser vendidos ilícitamente.
0: Bueno, bueno.
2: Ya,
0: 6:47, nuevas modalidades. 6:47 minutos, 6:47. Y el día de ayer, señoras y señores, Stephanie, estuvo el ministro de Trabajo y Promoción del Empleo, Juan Chepud, aquí en Arequipa. No precisamente en la ciudad, pero sí en la provincia de Carabelí, concretamente en el distrito de Atico, ¿verdad? Donde esta zona donde se registró los derrumbes en la Panamericana Sur, y él fue a inspeccionar, ¿verdad? Como todos sabemos e informamos también oportunamente aquí en Radio Yaraví, Atico fue declarado en estado de emergencia mediante decreto supremo 118-2026 PCM debido a los daños ocasionados por las lluvias, y el ministro pues acudió allí, Chepud, ¿no?, a realizar lo que ha denominado una inspección técnica en la zona de derrumbes de Quebrada Honda en la Panamericana Sur. Bueno, también el ministro ha visitado una escuelita, la institución educativa 40267 Sagrado Corazón de Jesús. Y allí lo que ha dicho, que se va a ejecutar una intervención, ¿no?, a través del programa Llancachum Perú, ¿no?, con una inversión de 210,000 soles que va a generar, dice el ministro, 40 empleos temporales para los pobladores de la zona afectada. Chepud, que reiteramos es el ministro de Trabajo, estuvo acompañado del alcalde de la provincia de Carabelí, el señor Roberto Soto, y el alcalde del distrito de Atico, el señor Julio Candia, quienes expusieron la situación de la zona y la necesidad de ejecutar, óigase bien, y que le quede bien grabado al ministro, intervenciones preventivas para proteger a las familias del lugar. Uh-huh. O sea, no ser reactivos, o sea, decir, actuar después que pasa el hecho. No, lo que las autoridades han dicho, el alcalde de Carabelí, el provincial Roberto Soto, y el distrital de Atico, Julio Canda, le han dicho, ministro, no queremos que ustedes actúen después de la tragedia, queremos evitar la tragedia, hay que prevenir la tragedia. Eso le han dicho al ministro Juan Chepud. Bueno, entonces el titular de la cartera de trabajo, Juan Chepud, estuvo ayer en Atico, tras la emergencia, tras los desastres provocados por la famosa Dana Aníbal.
1: Efectivamente, Hugo, pero me queda un sinsabor, ¿no?, respecto a lo que ha declarado después de esta visita, porque entendemos de que viaja porque hay una preocupación, pero no debería quedar allí, ¿no? Creo que ya deberían tener, al menos, mira, ¿cuánto tiempo ha pasado ya desde la emergencia? Más de 2 semanas. Entonces ya deberían tener en mente, con la experiencia que ellos tienen, digo yo, un plan de acción. O sea, ya si viene el señor Chepud, me parece que debería ser para ya ir ejecutando un plan de acción, ¿no? Pero ¿qué es lo que ha dicho? Mira, o sea, prácticamente es una monedita al aire. Dice, con otra lluvia, estamos hablando en esta zona de Atico, se puede volver a desprender, dice, y es el criterio preventivo que se quiere utilizar. Se va a informar al premier Luis Galarreta para que dé las instrucciones, ¿no?, en genérico, a distintos ministros, nuevamente en genérico, y se ejecuten los trabajos de prevención. Pero ¿qué trabajos de prevención? ¿No? Moneditas al aire, me parece que esto va a demorar, estimado Hugo, se nos viene el fenómeno del Niño, ya lo han dicho muchos especialistas. Sinceramente, ahorita no hay mucho por hacer en cuanto a construcción, ¿no? Pero ¿qué medidas extras se podrían tomar?
0: Y sobre todo que esa zona es bastante vulnerable, ¿no?
1: Exacto.
0: Cualquier desprendimiento para una carreterita panamericana que tenemos de una sola vía, inmediatamente nos va a provocar una situación como la registrada hace 2 semanas.
1: A mí me hubiera gustado escuchar, no sé, para tal fecha vamos a iniciar con la rehabilitación de la antigua Panamericana Sur. Eso hubiera sido una buena acción.
0: Ya estar haciendo acciones concretas, exacto, que se miren, ¿no? Manos a la obra, más que palabras.
1: Ahora, entiendo yo que se encuentran un tanto amarrados de mano por el tema de que todavía, bueno, no se aprueba, ¿no?, la delegación de las facultades que se está solicitando de parte del Ejecutivo. Por eso dice que está pidiendo que el Congreso apruebe lo más rápido, para hacer las cosas rápido, ¿no?, frente a la proximidad del fenómeno del Niño. Bueno, a ver ¿qué es lo que dice la población?
0: Don Cirilo está al teléfono. Señor Cirilo, muy buenos días.
2: Buenos días, señor Luis Mario Villarani. Buenos días, tus hermanos Ciudad Blanca de Arequipa, que está en Centuría. La verdad, felicitarse a su persona, la información que lo hace, y nosotros también estamos para apoyarle de toda índole. Efectivamente, señor periodista, estamos en esta amenaza de la situación de la lo que viene, el fenómeno del Niño. Sin embargo, no estamos poniendo en precaución las seguridades de nuestros municipios. El domingo pasado vino, ¿se acuerda? Se vino un ventarrón, que cuando norte a toda Arequipa, ¿no?, la polvadera, y cuando norte los techos de calamina armados, ¿no?, y los calaminas han volado. Hasta ahorita las calaminas están en las torrenteras, en las calles, botados. ¿Quién debe verificar todo eso? Los alcaldes, o si no, Seguridad Ciudadana, que la verdad, Seguridad Ciudadana no está sirviendo en nada ya. Porque ya la verdad, yo no, como pagamos con estos autobús, yo no voy a pagar. He hecho unas llamadas para que vengan, ¿no?, anoche, que vayan a bajar el volumen, y también los candidatos, sin autorización, han hecho estrado en las calles, grandes, estados grandes, con música, fuertes, ¿no?, volumen, le llamé para que baje el volumen, ¿no?, y nada, nos atiende. Entonces, por eso queremos cerrar que se llama las oficinas de seguridad, así como ayer se lo dijo la oficina de seguridad, se llama el elefante blanco, dijo el cabero, ¿no? Sí, tiene razón, porque no sirve nada, porque con nosotros pagamos con nuestros autoalud, y no están sirviendo. ¿Para qué no sirven? Entonces, mejor junta vecinal y armamos todo con los comisarios, todo. Así todavía vamos con los sectores, salimos con todo. Y no estoy contra las fiestas, ¿sabes? Debe ser así como la exhortada fiscal prevención de delitos, de la misma forma debe ser autorizado. Y las propagandas que lo hacen están invadiendo impuestos y defraudación tributaria, no están pagando. Entonces yo no voy a quedarme así. Voy a presentar una denuncia contra el fiscal prevención de delitos, contra 29 alcaldes, que no, sin autorización, estrados están haciendo. No sé en qué parte del qué tal, cuántos muertos habría. Entonces hay que precaver. Y están defraudando tributaria, ¿no? ¿Y quién tiene la culpa? Los alcaldes. Entonces deben pagar sus derechos, señor periodista.
0: Bien, muchas gracias, don Cirilo. Que le vaya muy bien y tenga usted un buen domingo. Comunicándose muy temprano, el señor Cirilo, a través del 21-31-72, el 28-99-52. Cuyas líneas siempre están abiertas también, para que usted, vecino, vecina, señor, señora, pueda intercambiar, pueda interactuar a través de nuestra línea telefónica, diferente información, puntos de vista, comentarios, porque siempre es bueno conversar, siempre será bueno conversar, dialogar, conocer también lo que viene aconteciendo en su barrio, en su distrito, en su provincia, en su región. Siempre será bueno. Y nos siguen llamando al 21-31-72. Otra comunicación. A ver, ¿con quién estamos ahora, mi querido Martín? A ver.
1: Muy buenos días. Lo escuchamos.
4: Buenos días.
0: Buenos días.
4: Señor periodista Rado Yaraví.
0: Buenos días.
4: Brevemente nomás. Sí. Y gracias por el respuesta.
0: Por favor.
4: Mire, hoy día es el aniversario de un pueblo joven acá en Cerro Colorado, ¿no? Autopista La Joya, sector 12 de Bustamante. La directiva vitalicia de acá ha programado un baile chicha, ¿no? Y como ustedes permiten, deben tener conocimiento que este baile chicha, cuando no se dan las garantías del caso, ocurren pues hechos, ¿no?, detestables, ¿no?, como asaltos, agresiones, ¿no?, porque esta clase de eventos ocurre por gente del mal vivir, ¿no? Entonces, ojalá que no ocurra nada, y si es que ocurriese, eso va a tener que responder el alcalde.
0: ¿En qué pueblo es?
4: Las autoridades.
0: ¿En qué pueblo es exactamente?
4: En el sector 12 de Bustamante, señor periodista.
0: ¿Sector 12?
4: Sí, de Bustamante.
5: De Bustamante. Cerro Colorado. Cerro Colorado, ya.
1: Sí, ¿para qué hora sí se tiene programado esta actividad?
4: En horas de la tarde. Lo han promocionado por TikTok, por todo, ¿no? Porque, ajá.
1: ¿Referente a qué? ¿A Santa Rosa de Lima?
4: No, al aniversario, aniversario.
5: El aniversario del pueblo, ¿no?
4: No, sí. Entonces, pues no, estos actos dirigentuchos, sí, así con baile chicha, licor, ¿no? Borracheras. Embrutecen al pueblo, ¿no? Adormecen al pueblo.
1: Y estimado, pues, ¿han cerrado vías?
4: ¿Cómo?
1: ¿Han cerrado vías?
4: No, esto es en una cancha sintética, un campo deportivo, ¿no? Y otras cosas que no, o sea, indígena, ¿no? La sí población.
5: Entonces, su llamado es para prevenir. Ojalá que no pase nada y que las autoridades también tomen, digamos, las precauciones necesarias allá a la seguridad del caso y que todo marche dentro de lo normal. Es la celebración de un pueblo, pero dentro de lo normal, ¿verdad? Ese es su pedido.
4: Sí, por supuesto.
5: Perfecto. Muchas gracias, señor. Muy amable. Que le vaya bien.
0: Vamos con otra comunicación, ¿eh? Está nuestro público muy ansioso de hoy de participar. Muy buenos días.
1: Uy, ¿cuántos bailes más chillos?
6: Buenos días, señores periodistas.
0: Buenos días.
6: Muy bien han señalado las causas del las causas y el fracaso del Perú en su desarrollo. ¿Qué sucede? Hace poquito nomás falló un tubito, no sé si, de gas. El gas que alimenta a los parásitos y vagos de Lima y del norte, que son los que sangran al país. En cambio, el sur, creo que tomamos, de hecho, una gota de ese gas, siendo del sur. Ahora, una carreterita, como dicen, efectivamente, y que además pasa cerca al mar. La proyección del país que tiene esta gente que ha estado gobernando el país hasta ahora, y el que otra vez repite ahora el plato, no tienen ni lo que es un país. Las carreteras tienen la misión en el mundo de unir ciudades, pero pasar por medio de las ciudades, cerca de ellas, no cerca al mar donde no hay nada. Esa carretera fue hecha por el lugar más fácil, no importando la seguridad, ni siquiera el mantenimiento, porque Fujimori, el famoso Fujimori, que no merece ningún aprecio por parte de los peruanos, concesionó las carreteras, pero precisamente esta parte no la ha concesionado, no la toman en cuenta. Corresponde similar al bigotón que tenemos acá, que nuevamente quiere ser gobierno regional, que dio solamente la carnecita a esa gente para que se llene la plata de para que se llene de plata. Uh-huh. Igual el Congreso, que se consume casi toda la plata que produce el Perú anualmente, ha renovado a los congresistas y ahora es bicameral, lleno de trabajadores. Esta vez creo que deben haber más de 5.000 trabajadores, porque hace poco habían 4.500 y tantos. Ministerios llenos de parásitos y vagos. Pero resulta que ese presupuesto es solamente para ellos, para las carreteras o para poner doble tubo, para hacer doble carretera, absolutamente nada. Solo entran al gobierno, así como el gobierno regional y todos los gobiernos municipales, a llevarse la plata en carretilla o forrarse de esa plata. Y no hay absolutamente cosas importantes. Si hacer una veredita, un parquecito para ellos, eso es solamente una justificación que realmente no merece ningún aprecio. Muchísimas gracias.
0: A usted las gracias por su comentario, también por contribuir, digamos, al análisis que estamos realizando en relación a lo que ha sido la visita del ministro ahí en Atico, ¿no? Otra comunicación. Muy buenos días.
7: Aló, muy buenos días.
0: Buenos días.
7: Cordiales saludos. Es verdad, la situación, estamos mal. Ya inició la situación. Aquí para no estamos libres. Cualquier cosa, la población tiene que tomar bastante interés.
0: Ya la vi.
7: Todo ahorita, anteriores alcaldes lo han permitido, angustamiento, y sus dirigentes. ¿Qué clase de dirigentes tendrán partes, pongamos, que no es seguridad, han hecho colocar lotes? y la misma el que ocupa. Ahorita he escuchado calaminas, todo. No va a ser el alcalde, por eso cada zona, cada pueblo tiene su dirigente. Un dirigente hay que elegir uno que sepa. Vamos en estos casos, una asamblea que tomar la seguridad, ¿qué hacer? Es la situación ahorita que estamos mal. Arequipa, no, 4 horas, lluvia loca, no puede soportar. Estamos en riesgo. Ojalá no es el señor poderoso que no pase. Entonces la situación ahorita en cuanto a las campañas, ya sabe, pero las cosas, pueden las cosas. A veces candidatos invitan a esos malos dirigentes, les conversa, y a los conformistas, a socios, hay que votar tal por tal. No es así. Cada uno en estas elecciones tenemos que conocer que cada candidato, ¿cómo es? ¿Qué tienen? Están en el distrito a otros sitios, para acá, solamente de todos esos grupos que están, trabajarán de dos de cada grupo, pueden trabajar, y esto, el resto solamente pasa en tres, en corto tiempo quieren capitalizarse, nada más con quienes
8: quieren.
7: Así es la situación, bravo va a estar por en cuanto a las carreteras que ha pasado a Tico, ya creo que es, no es de ahora, es de gobiernos que han pasado, no han tomado, es una zona a Tico, es riesgo. Ahora tienen que optar ahora este gobierno por otra vía, por otro lado. Si no, cualquier rato puede pasar, es cosa peor que está viniendo estos tormentas que va a ser, está a riesgo esa zona. Entonces, es la situación. Comentar bastante sería, por eso digo, hay mucha corrupción y falta de empleo. Solamente ahorita este gobierno debe jubilar a los 65 años de todos los ministerios, todos los municipios, empresas privadas, y habría trabajo para la juventud. ¿Para qué más un veterano, un abuelo, quiere trabajar más de 65? Tiene que dar una ley que se vaya a su casa a todos, y así tiene que ser. O es buena idea, creo que tengo, para no estar pidiendo para gente juventud. Hay gente que está buscando trabajo, ahí tendrían posibilidades. Muy agradecido, señor. Gracias, muy buenos días, señor presidente.
0: Buenos días, don Avelino. Don Avelino también participando el día de hoy aquí en Yaraví con todas las voces. Luego de la pausa vamos a seguir abriendo los micrófonos, los teléfonos para la participación de nuestro público oyente, para que dialoguemos, conversemos, expongan puntos de vista, pongan sobre el tapete temáticas que debemos conversarlo, porque de eso se trata, ¿no? Del diálogo nacen ideas, y del diálogo también y de las ideas digamos que las autoridades van, espero, tomando nota de lo que opina la población. Eso es lo que se llama la opinión pública, ¿no? Es tomar el pulso, tomar la temperatura

0: no es de ahora. Y después de la pausa vamos a dar cuenta del informe de los fallecidos durante los últimos años tras los bloqueos durante emergencias climáticas. Ojo, aparte de los enfrentamientos que en su momento hubo por los bloqueos de los mineros artesanales. Vámonos a una pausa y volvemos con más información aquí en Radio Yaraví con todas las voces.
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7:10. Buenos días, aquellos que recién se levantan, están en camita en la sintonía de Radio Yaraví por los 106.3 FM, los 930 AM, por supuesto también en las redes sociales. Para aquellos que nos dejan su like, estamos saliendo en vivo como Radio Yaraví Arequipa. Bien, en estos minutos vamos a ingresar en breve también.

0: Con una entrevista internacional, pero para completar lo que veníamos señalando acerca de la situación que para mí continúa todavía en emergencia, que es esta zona de Atico Coña en la Panamericana Sur, que el día de ayer tuvo la visita del ministro de Trabajo y Promoción del Empleo, Juan Cheput, y lamentablemente sería una visita más, ¿no?, del gobierno central, ya que no tendría acciones concretas. De hecho, están esperando, ojo, la aprobación de las facultades legislativas, porque ya se presentaron, estimado Hugo. Y desde aquí nos preguntamos cuántos fallecidos más tendrán que haber para que el gobierno central tome acción, ¿no? Y haciendo un recuento desde el año 2024, porque en esta zona de Atico Carabelí es prácticamente la zona que lleva la frase de que si llueve, te puedes morir. Así dicen los mismos comuneros de la zona. En el año 2024, en el kilómetro 727 en Atico, se produjo justamente un accidente en una situación climática, estimado Hugo, que desprendió una enorme roca y aplastó un vehículo, en el cual fallecieron 3 personas, imagínate. El año pasado, en el 2025, de igual manera, un pasajero de 57 años, identificado como Carlos Gómez Águila, falleció justamente tras el derrumbe en el kilómetro 732 en el sector Quebrada Honda. Y este año se suma una víctima más, esta adulta mayor de 68 años llamada María Jesús Rocha Parcana, que falleció después de una descompensación al intentar salvar su vida. Entonces, ¿qué solución desde el gobierno central? Es lo que nos preguntamos. Complicada esta situación, pero vamos a seguir comentando más adelante sobre este tema que tiene mucho de qué hablar.
1: Todos quienes hemos viajado a Lima o a Ica o hemos ido a Carabelí, en fin, ¿no? Sabemos muy bien lo vulnerable que es esta nuestra Panamericana Sur, sobre todo en esta zona donde la carretera está pues prácticamente colindante con el mar, ¿no? Sin necesidad de un Dan Aníbal o de alguna situación ahí de un desastre natural, un solo accidente que se registra te tapa la carretera, te bloquea la carretera. ¿Cuántas veces no nos hemos quedado ahí horas y horas y horas?
2: Yarabí.
1: Hasta que venga la policía, hasta que venga la grúa, hasta que se determine que los vehículos siniestrados puedan ser retirados, ¿no? Horas y horas y horas esperando. La última vez que estuve por allá hace un par de años, viniendo desde Ica hacia Arequipa, afortunadamente, fue una sorpresa para mí, el sentido de que me puse a buscar emisoras y escucho Radio Yarabí, y escuché Radio Yarabí, porque nuestros compañeros de Atico hacen la retransmisión de la señal de Radio Yarabí, lo captan por internet y ellos lo propalan a través de su emisora local, allí en Atico, ¿verdad? Entonces fue una gran sorpresa y mi disgusto de estar ahí sentado esperando se convirtió en un gusto porque podía escuchar y tenía pleno conocimiento de que nuestra emisora también se escuchaba y se escucha por esta zona. Por eso siempre nos dirigimos con todo cariño y estima hacia la población de Atico.
0: Tenemos participación ciudadana a estas horas de la mañana. Recuerden que nuestras líneas son habilitadas, el 21-31-72, el 28-99-52. Muy buenos días, bienvenido, bienvenida.
3: Muy buenos días, Nalita. Creo que en la coyuntura política también, ¿no? Ya se relacionó la presidenta que ha tomado la carga hace un mes. Nada cambió el Perú. Pensábamos que no, que ella iba a cambiar, pues, principalmente el problema que tenemos de inseguridad a nivel nacional con la extorsión y la delincuencia. Y ella se comprometió desde el primer día, dijo, que iba a cambiar. Eso dijo en campaña, ¿no? Pero ahora que está encima ya del caballo, no va a hacer nada. Y también, ¿cómo es, no, el fiscal?
2: Yaraví.
3: Fiscal, hay que decirle, porque este fiscal, que es defensor de, mejor dicho, el defensor del pueblo, disculpe, el defensor del pueblo, el Gutiérrez, ha sido nombrado, pues, propuesto, ¿no?, para que sea defensor del pueblo por Vladimir Cerrón, por la pareja política de Keiko Fujimori, y con el apoyo del fujimorismo, este señor sale como defensor de la mafia fujicerronista. Hay que decir las cosas así. Y este señor dice, pues, que debería cerrar la Cámara de Diputados del Congreso. Cuando este señor, no sé, creo que no se da cuenta que ha sido modificado por los mismos fujimoristas para que no pueda ser sea cerrado el Congreso por parte del presidente. Para que eso ocurra, tienen que modificar, porque el fujimorismo hizo por sus intereses, ¿no? Ellos pensaron que iban a tener, pues, la cámara, las dos cámaras, tanto de senadores y tanto de diputados, y eso no les salió. Y por otro lado, las empresas tramposas que tenemos acá, las transnacionales que se creen dueñas del Perú y no pagan sus impuestos, y habrá que señalar, pues, a esta empresa, ¿no? A esta empresa internacional, creo que es transnacional, mejor dicho, que es Covinsa Perú. Esta empresa que cobra peajes a nivel nacional en las garitas. Millones y millones. ¿Y dónde va ese dinero, señor? Esta empresa se limpia las manos y yo creo que esta empresa, pues, está a cargo.
0: Correcto.
3: ¿Dónde va ese dinero?
2: Muy bien.
3: ¿Cuántos millones cobran las garitas de peaje según la tonelada de los medios de transporte? Se las lleva tranquilamente. Y ahora, en esta desgracia, debería poner también su cuota de poder, pues, esta empresa, señor. Y el gobierno, bien, gracias.
2: Bien.
3: Estas son las empresas tramposas. También esta empresa también está en la fila de las empresas transnacionales que no quieren pagar. Y estas empresas son las que manejan, controlan el país. Gracias, señor. Así, muchas gracias.
4: A usted las gracias por su comunicación, por su comentario. Vamos con esta otra comunicación y luego está José Colque, ¿no? Para brindarnos más información también desde exteriores. Buenos días.
5: Buenos días, señor Hugo. Buenos días.
4: Buenos días.
5: La señorita Stephanie, Marco de Caima.
4: Marco, ¿cómo le va?
5: ¿Cómo está usted? Saludos, su trabajo del día de hoy, domingo. Primero, primera vez, sinceramente, de repente ustedes van a saber el tema más adelante, que veo, corríjame, no lo sé, de repente no me he dado cuenta todos estos últimos años y de mi vida, que tengo más de 4 décadas, que quemen las ánforas o que quemen el material, las cédulas de sufragio, como lo han hecho el último fin de semana allá en Lima, la OMPE. Primera vez, sinceramente, si estoy equivocado, bueno, primera vez que veo que prácticamente están borrando las pruebas del fraude que ha hecho esta señora con el fujimorismo. Normalmente tengo entendido que estas cédulas, todo este material electoral, se queda en custodia por unos años para que cualquier partido que quiera reclamarlo pueda hacer. Ahora, ya no se puede. Ya se quemaron las pruebas, se quemó todo lo que tiene. ¿Cómo uno va a reclamar? ¿Va a reclamar a un sistema informático? ¿A un sistema operativo digital? Cuando no hay documentos, cuando no están las pruebas de lo que uno ha votado. Se la ha detenido a este argentino allá en Bolivia, que ya ha confesado de que ha hecho fraude con granjas de bots en Argentina y en Chile, y también en el Perú. Entonces, ¿qué estamos esperando? Y a pesar de que a quien respeto mucho, a su colega periodista María Luz Cruz, que pide, yo quiero pruebas, dice, no, yo quiero pruebas tangibles, quiero un video, fotografías donde se vea, que claro, se haga fraude, ¿no? Pero eso no fue así en el año 2000, y creo que todos lo sabemos, Hugo, cómo fue el proceso para que se vaya la dictadura de Alberto Fujimori. Ni siquiera con los Vladivideos, porque después de los Vladivideos, un mes seguía gobernando Fujimori, hasta cuando se fugó en esa cumbre de la PEC. Entonces, ¿qué estamos esperando? Que aquí estamos, sinceramente, ya tenemos todas las pruebas ya reunidas de que el fraude que ha cometido, con apoyo, por supuesto, de los Estados Unidos de Norteamérica, con este gobierno de genocida de Donald Trump. Y el otro aspecto yo quería decirles de que, miren, esta fue la, no sé, los señores que ya cansan a veces cuando dicen, no, el mensaje presidencial de Pedro Castillo, que hizo un golpe de Estado. La señora ha hecho cuántos anuncios, algunos se está cumpliendo, ya subieron el sueldo mínimo, ya le subieron el sueldo a los pensionistas de pensión 65, o les ha mandado a rodar y ha dicho que pasa para el próximo año. Y si es que se cumple, ya salieron las patrullas de militares, de policías, a patrullar en Lima para que no muera más gente, o es que sigue muriendo gente, siguen asesinando, siguen los sicarios haciendo lo que les da la gana en este gobierno. Muchas gracias, amigos de Rodríguez.
4: Muy bien, muchísimas gracias. Si bien no se quemaba, Marco, sí, durante muchos años, ¿no? Una vez terminado el conteo, ¿verdad? Las cédulas cruzadas y no impugnadas eran destruidas en la propia mesa, ¿no? Uh-huh. No quemadas, pero sí destruidas. Ya desde enero del 2025 ha cambiado la legislación
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4: Y bueno, pues ahí procede lo que ahora está comentando nuestro amable oyente, Marco, desde el distrito de Caima. Bueno, sí. Ese es el antecedente, es lo que tenemos el antecedente. Vamos con el reporte, claro. Inmediatamente, porque nos está esperando ya un buen rato nuestro compañero, sí. José Manuel.
0: Solo resaltar, estimado Hugo, que ya la OMPE destruyó aproximadamente 431 toneladas de cédulas de sufragio, uh-huh, de las últimas elecciones generales. Uh-huh. ¿Mm? Es un proceso triturador, no se quema, triturador. Ahora vamos con vamos a actualizar nuestra portada informativa de exteriores con José Manuel Colque, que ya está en línea. ¿Cómo estás, José? Muy buenos días. 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
6: Siempre con la verdad, gracias por el pase en estudios, compañeros. Buenos días. Estamos ubicados en la avenida San Jerónimo, cerca a lo que es el Parque Libertad de Expresión, donde a esta hora de la mañana ya está restringido el tránsito vehicular con vallas metálicas hasta lo que es el puente San Martín cerca de Vallecito. Y es que, bueno, desde las 8 de la mañana se ha anunciado que va a iniciar la competencia Carros Locos, que va a tener justamente este recorrido, ¿no? Desde la avenida San Jerónimo hasta el puente San Martín. Pero en sí, lo que se ha colocado para parte de la competencia, estos especies de paja que se ha colocado en diferentes tramos, desde la avenida San Jerónimo hasta antes de entrar a lo que es la segunda curva, ¿no? De esta zona, antes de entrar a lo que son los juegos mecánicos que suelen instalarse aquí, va a ser básicamente el recorrido en sí, pero bueno, por razones de precaución se ha restringido el tránsito vehicular desde este punto, repetimos, avenida San Jerónimo hasta el puente San Martín. Algunas unidades que desconocen justamente este plan de desvíos tienen que pasar por la avenida María Nieves y Bustamante o pasar directamente a la avenida Emel, luego ya agarrar lo que es la avenida Ejército, también el puente Bolognesi quizá antes, y también ya entrar, ¿no?, a lo que es la parte de la avenida La Marina o también el cercado de Arequipa. José, pero para informarles, sí. Hugo.
4: ¿En qué consiste esta competencia de carros locos específicamente?
0: Loncos,
4: sí.
6: Carros locos es lo que se ha denominado por parte del municipio, ajá, provincial de Arequipa. Es básicamente elaborar de manera artesanal unos autos, carros, pequeños carros, ¿no? Para poder pasar por un tramo que está rodeado de paja. Básicamente son en esta zona dos curvas. La idea de esta competencia es que estas unidades puedan pasar a velocidad un poco también estas curvas y evitar, ¿no?, quedarse o caer de alguna manera o destruir en el camino y llegar justamente hasta el punto final. Es un tramo hasta antes de los juegos mecánicos que están en esta zona donde van a tener que hacer el recorrido.
0: ¿Cuál es el tramo final, estimado José?
6: Hasta antes de la altura de los juegos mecánicos, antes de esa zona, justamente cerca a esa zona, porque son dos curvas, ¿no? Como entrando de la avenida San Jerónimo hay una curva, luego hacia la izquierda hay otra curva, ahí culmina. Antes justamente de entrar a los juegos mecánicos.
4: ¿Y hay categorías?
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6: No, todos son básicamente autos o, bueno, vehículos que se elaboran artesanalmente, ¿no? Ajá. Ya depende de la creatividad de cada persona elaborar, o principalmente lo suelen hacer para que tenga resistencia, para que tenga resistencia y también que tengan la movilidad, porque aquí en este punto son dos curvas. Ya anteriormente se ha realizado en Hunter, en Yarabamba también hemos estado, y bueno, el recorrido en ese entonces era más largo. Aquí lo que es complicado, lo complejo, son las curvas. Van a ser las curvas que van a tener que pasar estos carros locos, pero bueno, hasta esa hora de la mañana al menos no observamos a nadie de la organización, solo está lo que son, repetimos, los tramos de paja cercados, y bueno, hay algunas 5 o 6 personas que están sentadas ya aguardando un lugar.
0: Estimado José, inicia a las 11 de la mañana.
6: Bueno, el plan de desvío se ha implementado desde las 8 de la mañana, ¿no? Que han informado.
0: Pero la actividad inicia a las 11, ¿sabes hasta cuándo va a estar cerrado?
6: Calculamos hasta las 3, 4 de la tarde, porque, bueno, incluso un poco más, porque hasta tener que retirar todo este tramo, todo este tramo de la paja que está justamente agrupada, va a tomar mayor tiempo.
4: Muy bien, la competencia de carros locos entonces en el día de hoy, sobre todo para quienes quieran estar en el evento, pero también para la población, para los
0: conductores
4: para que estén en el desvío. Que tengan cuidado, ¿no? O tengan la precaución de saber de que esta vía que nos está señalando nuestro compañero José Manuel Colque va a estar cerrada, o ya está cerrada, hasta más o menos las 3 de la tarde, como nos ha señalado. ¿Algún dato adicional, José Manuel?
6: Bueno, hay un personal de Serenazgo y hay varias personas que desconocen básicamente de este cierre de la vía, y bueno, van a tener que tomar otras medidas alternas, porque quieren pasar básicamente hasta Vallecito, pero va a ser complicado, que en las próximas horas van a tener que pasar por este sector.
0: Claro. ¿La Policía Nacional todavía no está en la zona?
6: No, solo un efectivo de Serenazgo en la avenida San Jerónimo, y en el puente San Martín cerca Vallecito también hay otros 2 efectivos de seguridad ciudad.
4: Los que vienen de Humacollo van a tener que ir por el puente Quiñones, ¿no?
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4: Para entrar a Vallecito, por ejemplo.
6: Sí, pues claro, el puente Quiñones para poder agarrar también la Marina, sí, o para el centro.
4: Exacto, incluso. Exacto. Bien, José Manuel, entonces estaremos al pendiente de que nos puedas ofrecer mayor información adicional más adelante en el transcurso del informativo. Un abrazo. 7:27, esta es la hora en Radio Yarabí con todas las voces.
0: Bien, este concurso de carros loncos, estimado Hugo, la municipalidad lo promociona como carros loncos.
4: ¿Ah, sí?
0: Sí. Caramba, entonces, nos dice, los carros loncos te esperan, dice, este domingo 30 de agosto, desde las 11 de la mañana, vive un kilómetro de velocidad, creatividad y adrenalina en Humacollo. Miles de soles en premios. Y después de la carrera, eso no es todo, eso quiere decir que va a estar cerrado hasta más tarde. Mira, después de la carrera, concierto para celebrar. Concierto para celebrar, dice. Arequipa continúa de fiesta a carros loncos por los 486 aniversario.
4: Bien. 7:28, esta es la hora en Radio Yarabí. Tenemos que hacer la pausa, mi querido Martín, ya sé que tenemos que hacer la pausa, ya está sacándome tarjeta amarilla, nuestro querido Martín. La pausa y retornamos, señoras y señores.
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0: la mañana con 33 minutos, 7 de la mañana con 33 minutos. Buenos días a los que recién se levantan. Continuamos con más información. Hoy 30 de agosto, día de Santa Rosita de Lima, patrona de la Policía Nacional, las Américas y las Filipinas. En breve también vamos a estar con más información de nuestros colegas de exteriores sobre cómo se está viviendo estos preparativos, cómo los devotos están yendo a visitar a Santa Rosita de Lima en el Pozo de los Deseos, y también algunas asociaciones que llevan el nombre de Santa Rosa de Lima el día de hoy, estimado Hugo, están de aniversario.
1: Como en la plataforma Andrés Avelino Cáceres, ¿no? Ya bastante temprano nuestro compañero de labores, Wilber Portillo, nos informaba que, carambas, hay una ganga en la venta de rosas. Dos docenas de rosas a 20 soles. Dos docenas de rosas a 20 soles. ¡Wow! Es un ofertón, diría. Porque a veces solo una rosita te suelen vender a 3 soles.
0: Efectivamente.
1: 3-4 soles, dependiendo también de la fecha.
0: Hasta 5 yo encuentro, estimado.
1: ¿Sí?
0: Sí, 5.
1: Le suelen regalar muchas flores, muchas rosas, mi querida Estefan.
0: Todavía no.
1: ¿Cómo que todavía?
0: Me regalaban. Todavía no. Estamos esperando el mes de la juventud. Pero pueden llamarnos, ¿sabes? ¿Sí? Los oyentes al 2131-72-2899-52. ¿Qué acostumbran a hacer en este día tan especial de Santa Rosita de Lima?
1: A ver, está Luis al teléfono. Señor Luis, buenos días.
2: Buenos días, señores periodistas.
1: Buenos días.
2: Ahí, trabajando hoy domingo, ¿no?
1: Bueno, gracias por su sintonía.
2: ¿Qué ocurre? Hay que hacer un poco de historia relativo a estas, sobre todo dos festividades que vienen desde la colonia, como es Santa Rosa de Lima y el otro de San Martín de Porres. Me imagino que los colonizadores, por no insultarlos, los españoles, esos invasores, conquistadores, así como Fujimori inventa, por ejemplo, las vírgenes que llora, la virgen de las rocas, la virgen de las peñas, que justamente en algunos lugares y Arequipa también hicieron aparecer, inventaron eso de Santa Rosita de Lima o Santa Rosa de Lima. Solo para poner en contexto histórico. Y obviamente, como era de la casta limeña, eso era en el centro de Lima, donde vivían los españoles, desde ahí eligió y ahora lo tomamos como fiesta. Lo mismo ocurre con el Moreno de San Martín de Porres. De manera que no sería nuevo lo que nos fabrican, ¿no? Algunos teatros, cortinas de humo. Y hemos llegado pues a santificarlos, nada más. Muchas gracias.
1: Muy bien. Muchísimas gracias, Luis, por su participación. Probablemente sus opiniones van a despertar, algunas reacciones entre los seguidores de Santa Rosita de Lima, quienes creen en Santa Rosa de Lima, beatificada y luego canonizada por el Vaticano, patrona de las Américas y de las Filipinas, ¿verdad? Esta es una cuestión de fe. Es una cuestión de fe, y ahí no nos vamos a poner de acuerdo, probablemente. Pero respetamos cada una de las opiniones. Por eso hemos dicho que esta y otra festividad, si nos quedamos solo con el hecho en sí y el recuerdo pasado, y más bien una festividad de esta naturaleza no nos sirve como referencia, más bien
0: hacer cambios, mejorar, digamos,
1: trabajar en favor de este concepto entre bien y mal, bueno, para el bien, ¿no? Si eso personalmente nos motiva para ser más tolerantes, para ser más más dialogantes, para ser más hermanos, para vivir en comunidad y no en desunión, enhorabuena. Pero si una festividad siempre nos remite al pasado y a quedarnos ahí, No tiene sentido la festividad. Hay que buscarle el significado a la festividad, ¿verdad?
0: Así es, hay que seguir las huellas con el ejemplo, como diría allí un conocido. Escuchamos Participación Ciudadana.
1: Participación Ciudadana, y luego estamos con reporte en vivo. No hagamos esperar a nuestras amables oyentes. Muy buenos días.
2: ¿Aló? Sí, buenos días, amigo Teatro Ayer.
1: Buenos días.
2: Sí, buenos días. Mira, bueno, como dicen que hoy es día de Santa Rosa de Lima.
0: ¿Usted es devoto?
2: No.
0: Ah, no es devoto.
2: No, yo digo, bueno, cada persona es creyente de lo que quiere, ¿no? O sea, claro. Es libre de creer en lo que quiere. Por ejemplo, yo puedo creer en una piedra y pues, esa piedra es... Yo creo en esa piedra. Ya, o sea, cada uno es libre. Pero también digo, por ejemplo, el Papa, ¿no? Que va a llegar y tantas notas están haciendo, ¿no? Tantos pavientos, que todos los días creo que veo que ya dónde va a ir, por dónde va a pasar, se va a meter por acá, un poquito más van allá, no sé. Pero es un humano, o sea, no es Dios, ¿no? Es una persona normal, como nosotros, sino que los católicos lo han puesto como el Papa o como que el que le es sucesor de Pedro, dice. Bueno, no sé, pero no me gusta mucho que sea aspaviento, o sea, Dios dijo, yo soy celoso, no puedes estar tú, haciendo estatuas, ni venerando, ni que se llama, ¿qué te digo? Arrodillándote frente a una estatua y eso. O sea, no, Dios es muy celoso y él dijo, no vas a estar haciendo, pues, dioses creados por ti. Solo hay que creer en él, nada más, en Dios y nada más, porque vemos... aquí se hacen muchas estatuas, ¿no? Y muchas vírgenes, muchos, ¿cómo no sé, te digo? Mucho nombre de vírgenes, solo hay una virgen, ¿no? Virgen María, nada más la mamá de Jesús. Pues no sé, que hay muchos nombres de vírgenes, de dioses, de no sé, o sea, mucho me parece, viéndonos a otro lado. Entonces hay que seguir lo que solo Dios dijo. Cree en mí. Porque Dios, claro, se amarra. Cuando hicieron allá, por ejemplo, cuando Moisés se sirvió a traer los mandamientos, crearon un becerro de oro y se amargó. Moisés dijo, ustedes han pecado, han caído en pecado, y lo rompió ese becerro porque crearon pueblos humanos. Entonces, igualito estamos, creo, ahorita haciendo, ¿no? Creando estatuas y tantos nombres y parece que Dios se puede... No, Dios es celoso, se puede molestar. Solo hay que creer en él y hay que hacer lo que él dijo.
1: Bien.
2: Solo él dijo, tú lo conocerás al que sí, el que me sigue, con sus hechos, no con palabras. Bien. Entonces hay que solo seguir a él, y bueno, como digo, el que cree en lo que crea, bueno, ahí es. Pero yo, hay que cumplir lo que dijo solo Dios.
1: Bien, José, muchísimas gracias por su participación. Bien, hay otra comunicación. ¿Está José de Paucarpata? Muy bien, José, buenos días.
3: Pues, no, ¿verdad? Día de Santa Rosita de Lima. Uh-huh. Imagino que todos los festivos cuando hiciera van a estar de repente su ceremonia o de repente su festividad misma. Para responder al señor anterior, cada persona es libre de pensamiento, libre de cómo tiene su propia fe. Y si cree solo en Dios, no sé, su decisión de él. Si otras personas creen en la Virgen, no sé, Virgen de Chat, y tantas vírgenes que hay, o tantos santos que hay, es problema de cada persona. Ahora, solamente recomendarle al general, creo que más para ahí, o está cerca de la comisaría de Yanaguara, que es la región, todos los viernes, sábado, que a partir de las 11 de la noche hasta las 3, 4 de la mañana, no se puede pasar por esa, justo entre la calle Quesada y a la altura de la comisaría de Yanaguara. ¿Por qué? Porque hay una discoteca ahí al frente, casi enfrente de la comisaría, una que salen borrachas de esa discoteca, otra que se estacionan ahí todos los las personas que van a beber licor a esa discoteca, y que por favor, ¿no?, un poco en general, que al menos mande, si está ahí al frente la misma comisaría, casi al frente, mande pues dos efectivos policiales para que toda esa zona la haga un libre tránsito, para que fluya el tránsito. No es que se queden ahí encerrados y no salgan. Gracias.
1: Bien, muchísimas gracias, José, por su comunicación. Ahora sí, estamos con el reporte en vivo de nuestro compañero de labores, Wilber Portilla, ¿verdad? ¿Ya se encuentra allí en la iglesia Santo Domingo o en el convento de Santa Rosa? A ver, él nos lo va a comunicar en breve, o dónde se encuentra específicamente. Wilber, adelante, Yarabí informa.
4: Siempre con la verdad, Yarabí con todas las voces. Estamos acá nosotros en la calle Santa Rosa, Patán y Santa Rosa, en lo que es el convento de Santa Rosa y Santa María de San José. Es el nombre que tiene correctamente la iglesia, ¿no? Ellos han estado durante toda la semana celebrando muchas actividades por el Día de Santa Rosa. No olvidemos que Santa Rosa es la primera santa, ¿no?, proclamada, canonizada por la Iglesia Católica. Un 30 de agosto. El 30 de agosto no se celebra su natalicio ni su fallecimiento, sino lo que es la canonización de ella, ¿no? El día de hoy tiene una misa a las 4 de la tarde y otra a las 5, lo que es la solemne procesión. Y también hay un pozo de los deseos, dice todo el mes de agosto, en un monasterio, que acá existe un pozo de los deseos. El día de hoy también no hay que olvidar, es el aniversario más de la gloriosa Policía Nacional del Perú, y también a las enfermeras, un saludo para ellas, que el domingo pasado estuvieron en la Plaza de Armas izando el pabellón nacional y la bandera de Arequipa. Personas que están en la iglesia visitando, buena cantidad de personas, pero el día de hoy la Santa Misa a las 4 y la solemne procesión a las 5 para las personas que son devotas de lo que es Santa Rosa de Lima, desde lo que es el convento de Santa Rosa de Santa María de San José de los Dominicos, ¿no? Es lo que tendría que informar
1: Wilber.
4: Queridos amigos.
1: Wilber, ¿está abierta este pozo de los deseos ahí en el convento?
4: Sí, está abierto y el convento también ahorita están en una pequeña misa, buena regular cantidad de personas en estas horas de la mañana, pero la misa central la van a hacer a las 4 y la procesión solemne a las 5 de la tarde.
1: Ajá, okay. Y entonces,
5: Yarabí.
1: ¿Has podido observar si hay algún rito alrededor del Pozo de los Deseos o en el mismo templo?
4: Sí, en el mismo templo, ¿no? O sea, ahí están, tienen acceso los feligreses y pueden hacer ese Pozo de los Deseos, ¿no?, que ellos lo llaman. Sí.
1: Perfectamente. Entonces, bien. Entonces, cualquier otra información, mi querido Wilber, estaremos siempre prestos y al tanto para que usted pueda participar e informar y refrescar desde el lugar de los hechos la portada informativa para esta primera emisión de Yarabí Informa. Gracias, Wilber. Seguimos.
0: Bien, vamos a seguir, por supuesto, la expectativa de cómo se preparan los devotos el día de hoy por Santa Rosita de Lima, pero tenemos que continuar también informando acerca de nuestra coyuntura local. Uh-huh. Y el tema del pasaje continúa siendo un debate y genera expectativa lo que va a pasar el día de mañana, estimado Hugo. Mañana 31 de agosto, entendemos que termina la tregua.
1: Ah, termina la tregua.
0: Termina la tregua entre municipalidad y transportistas. Uh-huh. Y vamos a ver, por supuesto, ¿qué es lo que dice la sociedad civil? Representantes de la sociedad
1: civil. A ver, ¿qué dicen los representantes de la sociedad civil?
0: Bien.
1: ¿Y con quién estamos?
0: Durante esta semana, Rusiosco ha emitido diversas declaraciones respecto al tema del pasaje, pero hemos intentado, Hugo, comunicarnos también con los dirigentes, representantes de las empresas de transportes. Uh-huh. Pero resulta y resalta que no se quieren involucrar en declaraciones a los medios. Dicen, no queremos provocar más escándalos, por ahí me dijeron, cuando intenté comunicarme con un representante o un gerente de algunas de las concesionarias. Pero vamos a escuchar la otra parte que también es afectada, y es la población, la sociedad civil. Nos vamos a enlazar con una entrevista con Eliazar Chino, dirigente del margen derecha de Cerro Colorado, ya se encuentra en línea. ¿Cómo estás, Eleazar? Muy buenos días, bienvenido a Radio Yerevi.
5: Buenos días, Stephanie, a su colega, atento para la entrevista.
0: Eleazar, el día de mañana acabaría esta tregua, entiendo yo, con una reunión, una mesa de trabajo entre transportistas, entre la Municipalidad Provincial de Arequipa. No sé si para definir el precio de pasaje en un sol o dejarlo en un sol 30. Pero ¿te parece si primero escuchamos la última declaración de la alcaldesa provincial, Rosy Osco, respecto al tema del pasaje? Porque ella tiene un argumento que es el mismo que ustedes están pidiendo como sociedad civil, regresar el pasaje a un sol. A ver, lo escuchamos brevemente aquí en Radio Yerevi.
6: Soles si pasa la hora. Entonces, ¿de qué estamos hablando, señores transportistas? ¿No gana? Nos vamos a mantener firmes el día 31 de agosto, que es la próxima reunión, pero ya las
7: soluciones,
6: ya el resultado final se va entre 1 y el 2 de agosto. Ellos tienen que respetar, se los volverá a sancionar. No sé cuál será el siguiente procedimiento, pero ya hay otras maneras de que si ellos quieren paralizar, la ciudadanía de Arequipa ya no se va a quedar. El pasaje se mantiene en un sol y en un sol se queda.
8: Hasta el 31.
6: Hasta el 31. Desde que hemos tenido las primeras reuniones, el pasaje quedó en que sería un sol. No entiendo por qué ellos no están respetando y siguen cobrando un sol 30 y están faltando el respeto encima de la ciudadanía de Arequipa. Ellos a partir de las 8 o 9 de la noche ya no cobran un sol, ni siquiera un sol, ni siquiera respetan el precio que hemos dicho que es un sol. Sol 30, 2 soles, 2 soles 50, 3 soles, entonces hasta 5 soles si pasa la hora. Entonces, ¿de qué estamos hablando, señores transportistas? ¿No ganan?
9: Bueno, al señor Bedregal decirle que como él va a agarrar la gente de alcaldía desde el día 4 de septiembre, que las cosas se están dejando encaminadas.
0: Ahí está. Rosy Osco, entonces, dijo que vamos a tener una posición firme con el precio del pasaje. Eleazar, ¿cuál es tu opinión, tu perspectiva para el día de mañana? Lo último que les ha dicho la alcaldesa, ¿qué es lo que les ha expresado? Y si ustedes van a participar de esta mesa de trabajo, que entiendo va a ser en la Municipalidad Provincial de Arequipa.
5: En primera instancia, la alcaldesa, nosotros ya hemos indicado que la alcaldesa ha legalizado lo ilegal, por cuanto el acta que se redactó en cierta actividad que 4 de marzo es ilegal y tiene vicios insustanables. Por cuanto la gerente anterior, Milagro Patricia Chirinos, que redactó esta acta con la ley de concesionarias, no tenía la facultad para hacer admisión al acta. Claro que la concesionaria indica, pues de acuerdo a la ordenanza municipal 310 del año 2019, sí faculta a la gerente transcribir actas, acuerdos, pero bajo la normatividad de la acción pública privada, la ley 32.441, que indica en el artículo 70, solución de controversias, en el artículo 60.8, todo acuerdo, incluido un acta, indica que contenga modificación, regule materias de competencia, esta es competencia del Ministerio de Economía y Finanzas, es nulo de pleno derecho si no cuenta con la opinión favorable del Ministerio de Economía. Pero aún así, la alcaldesa ha notificado antes del 31 de julio, atendiendo a este legal acta, de acuerdo al punto 3.4, indica que el concesionario deberá presentar dentro de los 10 días hábiles siguientes la suscripción del presente contrato, una propuesta de modificación contractual. O sea, después del 24 de marzo, las concesionarias deberían presentar una modificación contractual. O sea, ¿por qué ellos indican que cobrar un sol les afecta pues sus ingresos? Están notificadas las cartas efectivamente a las 10 concesionarias. 6 no les ha importado, que son Cono Norte, Transcaima, Unión Acupé, Etabús, Megabús y Cotún. Y solamente 4 han presentado el requerimiento, pero que está en observación, lo que es Unión Grau, Acupé Masivo, Sabandía, Characato y el Marcetrán, aunque ya pasó los 15 días. Han tenido una tregua el 12 de agosto, en el cual, para que pasemos bien las fiestas de Arequipa, y que ha trascendido el señor Estefanía y su colega el 14 de agosto, ya hacemos los acontecimientos atentados con la seguridad privada. Han tenido hace una semana otra segunda reunión, otra tregua, y también han cumplido. Entonces, el día de mañana, espero que confirme ese principio de autoridad, la alcaldesa tome pues la decisión, porque la intransigencia no viene por parte de la sociedad civil, que nosotros estamos
7: pidiendo, ¿no?, que se sea un sol, tampoco la muscular, son de las concesionarias.
1: Señor Chino, buenos días, le saluda Hugo Ramírez.
7: Hugo Ramírez, buenos días.
1: Buenos días. Parece que su voz es, ya que estamos hablando de fiesta de Santa Rosita y de la región, parece ser una voz que clama en el desierto de parte de la ciudadanía. Porque la verdad es que los usuarios parecen no estar involucrados y comprometidos en el tema o hacer propio el tema, ¿no? Porque hay como una especie de voluntad de no involucrarse, y por eso es que están pagando ya sin mayor problema o aunque no les guste, pero o para no hacerse problemas están pagando el sol 30, ¿no? Distinto a lo que aquí en Arequipa antes se tenía. Yo recuerdo, ¿verdad?, que una subida de un céntimo o dos céntimos, tres céntimos, levantaba toda una protesta generalizada del pueblo arequipeño. Recuerdo incluso que la misma población se organizaba y hasta tomaba las unidades móviles, los buses, y los tenía allí hasta que se resuelve el problema. Es decir, había una presión social fuerte. Esa presión no la vemos ahora. ¿Qué hacer cuando su buena voluntad, señor Eleazar Chino, encomiable desde luego, ¿no?, no tiene el respaldo mayoritario de una población?
7: Yo entiendo a la población por lo que usted está expresa, porque primeramente porque el gobierno ha determinado la ley pro crimen, es un conjunto de normas que aprueba el Congreso, y también pues es ¿no? diferentes analistas, y eso ha debilitado la lucha, ¿no?, de organización que tiene la sociedad civil. Eso por una parte, y otro, por otra parte porque ha habido descredibilidad por parte de todos aquellos, no sé quién juzga, pero por parte pues de dirigentes que han tergiversado las movilizaciones, luchas, primero negociando bajo la mesa, los que son pues involucrados en tráfico de terrenos, los que siempre buscan pues los conflictos pero no buscan una solución. Pues por eso la población un poco está disconforme, pero en el conjunto de dirigentes que conformamos no tenemos nada a esconder. De mi parte estoy presto, no, para que puedan ver mi tiempo dirigencial que tengo, pero el objetivo es esto, que el día jueves 7 hemos hecho una movilización marcha. Hemos coordinado con la FDTA, con Construcción Civil, no es un apoyo así, vamos a traer unidad, pero con transparencia, con como debe ser siempre una lucha, como era antes, ¿no? Subía el pasaje, pues, un céntimo, pues, si la persona salía. Entonces, hago un llamado porque esta lucha no es pena de nosotros, sino que es para el beneficio de los usuarios que tomamos cada día, y más aún por la población vulnerable, que son afectados físicamente, psicológicamente, cuando quieren pagar un sol, y los choferes, pues, se ponen prepotentes, ¿no? Ya hemos evidenciado en las redes sociales lo que pasa.
0: Eleazar, Rusiosco ha mostrado una posición firme desde que anunció que el precio del pasaje tenía que regresar a un sol, ¿no? Y salió Víctor Hugo Rivera, Rusiosco ingresa con ese argumento, lo intenta hacer cumplir, pero no se logra. Hasta la fecha, en esta tregua que está viendo, que culmina mañana, y que ella ha salido a declarar como alcaldesa, dice, yo supongo que estarán cobrando un sol, o deben cobrar un sol, las seis concesionarias castigadas, por así decirlo, pero no es la realidad, Eleazar. A ustedes, o tú como representante, ¿no?, el margen derecha de Cerro Colorado, ¿consideran que el día de mañana el pasaje va a regresar a un sol? O así, a conciencia, como ciudadanos arequipeños, no teniendo en consideración que seguimos con el combustible elevado, pero ustedes consideran, fuera de las promesas de la alcaldesa, porque ella puede decir mucho y prometer bastante, pero no vemos que esto se plasme en la realidad, ¿no? Es todo lo contrario a lo que ella dice pasa. tú como representante de la sociedad civil, ¿consideras que el día de mañana el pasaje va a regresar a un sol?
7: Sí, en primer lugar, sí, parece solo discurso que tiene la alcaldesa porque ella determina un sol, pero al final no se cumple porque no hay pues la debida fiscalización y eso incumple la municipalidad. Mañana sí, sí podemos tener la seguridad que la alcaldesa va a dar su disposición final de un sol, porque nosotros tenemos, no solamente discutamos nuestro requerimiento, nuestro malestar, también le hemos planteado la propuesta que en caso disuelva los contratos. El sistema de transporte no, porque para eso tiene que aturarse, toma su tiempo. Pues sí, la resolución de contratos, porque hay diferentes incumplimientos que ha mostrado las concesionarias. Nosotros le planteamos y le digo ya a la sociedad civil, a la población usuaria, que ya hay empresas de transporte, las pero más antes de decir, están dispuestas, Stephanie y a su colega, están uh-huh. dispuestos a cubrir todos los sectores ante una probable paralización de los buses de las concesionarias. Ya hemos conversado con el gerente de transporte, lo saben los medios de comunicación, que están dispuestas a cubrir los sectores de estas empresas que ya se han organizado y que el día de mañana vamos a conversar también con los funcionarios de la municipalidad.
0: Uh-huh. Eleazar, hemos visto muchas treguas en esta gestión de Rusi. Rusi se va este 4 de septiembre. Prácticamente esta sería la última oportunidad, estimado Hugo, que ella tiene para cumplir con su palabra, que no sé, sinceramente, a estas alturas, si es ya un tono político o es en apoyo a la población. ¿Qué ya pasa si Rusi Osco el día de mañana no logra regresar el precio del pasaje a un sol como lo prometió, teniendo en cuenta de que ya se va este 4 de septiembre y se retira por un mes? Bedregal no va a solucionar el precio y el pasaje, estimado Eliezer. ¿Qué va a pasar?
7: Bueno, la alcaldesa se va entonces a someter a una...
0: ¿Ustedes qué van a hacer?
7: Por posición de funciones, ya que el 15 de junio le hemos presentado una demanda administrativa pidiendo dos puntos, que se anule de pleno derecho el acto de cierre trato directo hecho el 24 de marzo, y en segundo punto de esta demanda que le hemos interpuesto el 15 de junio, que cese el cobro legal de un sol 30 y se restablezca el pasaje justo de un sol. Le he hecho conocer yo a la asesoría legal, al gerente municipal. Yo no sé, pues, claro, no sabían de esta demanda que de junio, pues ella se sometería a un proceso, ¿no?, de omisión de funciones. Al igual que ya están en audiencias orales la demanda que le ha interpuesto la regidora Rocío Mango al uh-huh. señor Víctor Hugo, porque lo ilegal, ¿no?, de este acto que se ha realizado el 24 de marzo. Bueno, que sea populismo para la alcaldesa, eso ya lo tendrá que responder. Y el señor Pedregal, que asume la alcaldía, aunque él no ha leído, dice, no, es decir, no sé cómo un regidor fiscalizador no puede tener conocimiento de las normativas legales y contratos. Pero le haremos llegar al regidor Pedregal.
0: Entonces, ustedes van a iniciar un proceso de demanda.
7: Ya le hemos hecho una demanda administrativa el 15 de junio a la alcaldesa, con conocimiento de todos los regidores. Y esto se va a vencer los 30 días hábiles que dice pues la ley del procedimiento administrativo justamente el viernes 31 de julio. Y ella, el 3 de agosto, amaneció la noticia en Arequipa, las notificaciones que ha hecho a las concesionarias. Yo no sé si ella uh-huh. ha cumplido su propuesta o ha atendido a nuestra demanda.
0: Eliezer, para finalizar ya esta entrevista, el día de mañana ustedes van a bajar como sociedad civil al hemiciclo provincial, ¿y se sabe la hora?
7: No todavía podemos responder la hora porque también, mira, es un juego, ¿no? Las concesionarias van a hablar mañana, no solamente van a presentar su requerimiento a la alcaldesa, uh-huh. también van a querer hablar con ella, intimidarla de repente, ¿no? O decir, de verdad, señora alcaldesa, vamos a cumplir de verdad ahora. Vea uh-huh. cuántas mentiras a la mentirosa le va a creer entre los incumplimientos. Entonces, de todas maneras, las empresas de transporte que están dispuestas a cubrir, que hemos conversado, también darán su conferencia de prensa y lo vamos a determinar en qué hora vamos a conocer. Pero la población no se va a quedar desabastecida ante una eventual paralización ante la disolución de los contratos de las concesionarias.
0: Mañana, ¿cuántos van a viajar en todo caso, o bajar, perdón, de lo que es el Cerro Colorado, el Cono Norte, para apoyarte en esta medida?
7: No solamente son el Cono Norte, son dirigentes de Paucarpata, Characato, Quequeña, Alcebalegre, Caima.
0: Ya se están organizando para bajar mañana.
7: Andrés Avelino Cáceres, ayer hemos conversado con los dirigentes, que también van a respaldar. Es un trabajo, es un tiempo toma, pero estamos con la propia logística, la economía que nos asiste como usuarios, estamos haciendo esta gestión que beneficia a la población.
0: ¿A qué hora van a bajar ustedes?
7: En horas de la mañana, a más o menos a las 11 estaríamos ya dando a conocer ya.
0: ¿11?
7: Pero temprano vamos a estar, pero a las 11 estaremos dando a conocer ya los medios.
0: Ok.
7: La respuesta nuestra, parte de la empresa de transporte, está a cubrir.
0: Correcto, Eleazar. Gracias por la entrevista.
1: Al señor Eleazar Chino, presidente del Frente de Defensa de la Margen Derecha del Distrito de Cerro Colorado, nuestro agradecimiento por haber establecido este diálogo con Radio Yaraví con todas las voces. Muy bien. Está Avelino al teléfono. A ver, escuchemos su opinión. Señor Avelino, buenos días.
8: Muy cordial. Saludos a esta prestigiosa emisora. De punto importante han tocado. Este de transporte caos que nació de caos del CID, nació con el señor Segarra. Ahorita está candidateando como bueno para región. Eso de ese Cerro Colorado que ese caballero habló, su alcalde, eso también creo que tenían tiempo bastante, se han juntado bonito, ¿no? Entonces, ahí está pensando por retirar el pueblo. Este es una estrategia hecha, este es un, solamente es un, con más delicado, técnicamente tiene que tratarse. Este se equivocó ahorita el alcalde que ya se fue, ahora esta alcaldesa, Fonfoso, creo que iba a vencer el fin del este, que hace finiquito, y ahora una parte, cuatro grupos están cobrando vía legal un sol 30, seis grupos que no han presentado sus costos bien. Ahí está el problema. La señora que está ahorita regidora también está candidateando. Para mi punto de vencer, no sé, es creo que políticamente, o no sé, este si es caos que ha nacido, tiene que hacerlo nuevo. Anteriormente negociábamos el autoridad provincial, transportistas y el pueblo, y la UPA era pero ahorita representante. Yo también soy empleado, soy dirigente de la UPA. Entonces, de ahí se elegía de fuerza que tenía el presidente, uno más elegido por la masa. Ahora este Carlos Paz no hace congreso, debe ser de ahí de todo, magnamente de todo el pueblo, de las todo, contorno todo. Y ahora ese depende del señor de está delegado con el norte, de que de repente conoce de Carlos Paz, y haga un congreso de más de 10 años.

0: la fuerza de la ciudadanía. Y ha dicho él que van a salir Paucarpata, ¿qué más ha dicho?
1: Characato,
0: Quequeña, Cerro Colorado,
1: Alto Cerro Alegre.
0: Andrés Avelino Cáceres también ha mencionado.
1: Los comerciantes, ¿no? Deduzco, ¿no? FDTA también ha mencionado.
0: Porque hasta el momento, bueno, vamos a esperar qué va a pasar mañana, desde la ciudadanía estoy hablando, ¿no?
1: Exacto.
0: Porque ya el municipio, los transportistas, ¿no? Están desarrollando sus propias reuniones y todo aquello. Pero hasta el momento, la debilidad organizativa de la ciudadanía, no solamente en Arequipa, sino en el Perú, es francamente débil, pero francamente débil. Envidio realmente, como en otros países las organizaciones tienen presencia. Las organizaciones indígenas en Colombia, su poder, han podido hacer frente a determinadas circunstancias políticas que no favorecía al pueblo.
2: Ya
0: Ecuador, el pueblo indígena organizado a través de la CONAIE, de Pachacuti, más allá de sus problemas internos y conflictos internos que puedan tener, ha sido un parachoque frente al poder de turno. Y les han puesto el alto. Y así podríamos ir nombrando en diferentes países de América Latina, donde todavía, por lo menos, hay una fuerza organizativa. Y nuestro país Perú, infortunadamente, otra vez tengo que volver a la historia, uno de los causantes de la decapitación del tejido social, de la fuerza organizativa de nuestro país, ha sido el señor Alberto Fujimori. Claro que nos dirán ahora, claro, siempre ustedes están hablando en contra de tal, en contra del señor Fujimori. No, es que la historia impalpable está señalada ahí. Y estas son las consecuencias, señoras y señores. No tenemos una fuerza organizada, no tenemos organizaciones a nivel país que le hagan frente al poder, porque al no tener ello, las consecuencias son los que hoy estamos viviendo. Los protagonistas actualmente de quienes deciden la situación ahorita, en este momento, por ejemplo, en el tema del transporte, es la municipalidad y los transportistas. ¿Y quiénes están ganando? Finalmente los transportistas, porque la autoridad dice un sol. ¿Quién le está haciendo caso a la alcaldesa en la realidad? ¿Alguna empresa de transporte está cobrando un sol?
1: Ninguna.
0: ¿Ninguna? Y la ciudadanía, simplemente, como no hay fuerza organizativa, el señor Avelino hacía referencia a UPA, yo lo recuerdo claramente. Podía UPA tener las críticas que tenga de otros sectores de la sociedad, pero era una fuerza organizada y hacía frente y salía. Había una FETA. Podíamos tener o no críticas a la FETA, pero era una fuerza que organizaba a sectores de la población importantes y que tenían una voz en la mesa de negociaciones. Y en la mesa de negociaciones se conseguía, o por lo menos se frenaba, determinadas situaciones que no favorecían a una mayoría de la población. Y por eso es lamentable realmente la debilidad, no solo, reitero, en Arequipa, sino en nuestro país, que no haya un tejido organizativo, que hayamos perdido nuestras organizaciones, realmente. Así como hemos perdido, también por sus propias debilidades, los partidos políticos. Y en este país, si queremos hablar de fortalecimiento de la democracia, no lo podemos decir que hay que fortalecer la democracia con ausencia de partidos políticos.
1: Así es.
0: Esa es una realidad y hay que trabajar. Nuestras organizaciones, el pueblo tiene que trabajar para organizarse. Si no,

0: van a hacer lo que el poder va a hacer lo que quiera hacer. Así de simple. La pausa, retornamos.
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5: La Universidad Tecnológica del Perú desarrolló el concurso Semilleros Tecnológicos UTP, dirigido a estudiantes de todos los campus a nivel nacional. 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
0: Titulares para hoy, 30 de agosto del 2026, año de la esperanza y el fortalecimiento de la democracia. Un motociclista murió tras chocar contra un camión en el kilómetro 5 de la variante de Uchumayo. Hoy se restringe el tránsito por el puente San Martín cerca a Vallecito, debido a que se realizará la competencia de carros loncos. La región policial de Arequipa realizó una procesión en el cercado de la imagen de Santa Rosa de Lima. El tránsito vehicular será restringido hoy en la avenida Lima de Mariano Melgar debido a un corso programado por su aniversario. En el panorama nacional, el ministro de Trabajo, Juan Sheput, pidió al Congreso aprobar la delegación de facultades para acelerar la prevención ante lluvias. Anthony Gárate, el escolar de 18 años que sobrevivió al colapso de una estructura de concreto en el colegio Petronilia Perea de Ferrando, en Punchana, Iquitos, recibió el alta médica, pero continúa con varias lesiones. La OMP inició la destrucción pública y total de 431 toneladas de cédulas escrutadas en las elecciones generales y la segunda vuelta 2026, cumpliendo con la reciente reforma de la Ley Orgánica de Elecciones. En el ámbito deportivo, FBC Melgar visita mañana a Atlético Grau desde las 3 de la tarde por la fecha 7 del torneo clausura de la Liga 1. Hasta aquí con la relación de los principales titulares para hoy 30 de agosto del 2026 en Radio Yaraví con todas las voces.
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0: 5 de la mañana con 18 minutos, 8 de la mañana con 18 minutos. Tercera hora informativa en esta edición dominical de Radio Yaraví con todas las voces. Los saluda nuevamente, buenos días, con los que recién se levantan, hoy feriado, 30 de agosto, Hugo Ramírez y Stephanie Cotrina. A estas horas nos vamos a enlazar con nuestro corresponsal, Wilder Portilla, porque ya tiene listo más información. ¿Cómo estás, Wilder? Reiterado, buenos días, Yaraví informa.
1: Siempre con la verdad, Yaraví con todas las voces. Estamos directo de la Plaza de Armas de Arequipa, frente a la catedral. Hay una misa que están realizándose en conmemoración del aniversario de la Policía Nacional del Perú, y hemos visto pues donde todas las delegaciones de la policía, de todas las comisarías están presentes con sus estandartes alrededor de la catedral. Están todas, por ejemplo, la comisaría de Alto Mixi, Santa Marta, de lo que es Juan de Dios Colca, Pampas de Camarones, de Yura, o sea, cada uno con su estandarte de una manera bien ordenada. Y a la salida de la catedral podemos observar una alfombra hecha en conmemoración a Santa Rosa de Lima, espectacular, o sea, bien hecha, bien adornada, sí, de la región, dice Región Policial Arequipa, ¿no? Ellos en estos instantes están ya aprestos a lo que es celebrar una misa dentro de la catedral, y lo que es las delegaciones con sus estandartes de las diferentes comisarías de Arequipa están presentes. Vemos también a lo que es integrantes de la Sanidad, de la Policía Nacional, y también las juntas vecinales. Las juntas vecinales van a participar en este aniversario, van a ser como un breve desfile, ¿no? Conmemorándose lo que es el Día de la Policía Nacional. Hay también miembros de la Policía Nacional con su traje, vamos a decir, antiguo, ¿no? Que era de color azul, con bordes rojos, un quepí parecido, ¿no? Al ejército de las épocas de 1900, 1800, ¿no? Entonces, una ceremonia que está realizando exclusivamente la Policía Nacional del Perú con una misa. Después de la misa ellos van a pasar a lo que es alrededor de la Plaza de Armas una pequeña procesión de la Santa que identifica la Santa Santa Rosa de Lima, la patrona de Lima, de las Filipinas y las Américas, ¿no? Lo que tendría que informar, colegas en estudios, Radio Yaraví con todas las voces.
0: Gracias, Wilder, gracias por la información. Así que una misa, ¿no? Una misa está realizando la Policía Nacional hoy 30 de agosto porque conmemora el día de su patrona, ¿no? Santa Rosita de Lima. También se recuerda tradicionalmente a la histórica Guardia Civil del Perú. Guardia Civil del Perú. Y ahora va a haber, estimado Hugo, el día de hoy tránsito restringido, ojo, en lo que es la Avenida Lima de Mariano Melgar, debido a un corso. Debido a un corso que también,
2: Se está estaremos informando, ¿ah? Porque allí está y se va a dirigir nuestro compañero Wilber Portilla en breve, y desde allá también nos estarán informando. Yo recuerdo, y no sé si esta práctica continúa, no lo sé, en todo caso que nos lo digan nuestros amables oyentes, antes, esta fecha, ¿no? Los Boy Scouts hacían las veces de policías de tránsito, y ellos dirigían el tránsito hasta hace algunos años. No sé si esta práctica continúa. En todo caso, que nos lo informe si ha visto algún Boy Scout ahí por las calles de Arequipa dirigiendo el tránsito. Esa era una costumbre, era bastante interesante, que simbólico, que este día, bueno, hablando de organizaciones, ¿no? Qué interesante, claro. Es cuando hay organizaciones vivas, entonces, en todo nivel, político, social, ¿verdad? Deportivos, ¿verdad? Dinamizan pues a una sociedad, le dan vida a una sociedad, ¿no es cierto?
0: Efectivamente.
2: Y los Boy Scouts pues dirigían el tránsito y los conductores
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2: tenían un respeto importante, digamos, y respetaban muy bien, y era un panorama el 30 de agosto bastante simpático el que se presentaba, ¿verdad? teníamos un por lo menos conservamos cierto respeto, ¿verdad? En una sociedad peruana en decadencia, ¿verdad? No sé si nuestros amables oyentes recordarán todo aquello, ¿verdad? Uh-huh. Pero bueno, así es, esto es lo que vivimos. No sé si también ha podido observar Wilber Portilla algo sobre el particular, que nos lo informe. Y bueno, siempre los teléfonos abiertos, el 21-31-72, el 28-99-52, a su entera disposición.
0: Así es, Hugo, y hablando de organizaciones civiles, reiteramos, ¿no?, y retomamos la entrevista que habíamos tenido con el representante de la margen derecha de Cerro Colorado, Eleazar Chino. El día de mañana, en resumidas cuentas, no solamente van a estar el Cono Norte exigiendo el retorno de pasaje Un Sol, estimado Hugo, uh-huh, sino también representantes de la sociedad civil de Pocuarpata, Quiqueña, Cerro Colorado, van a estar también comerciantes de la Avelino Cáceres, hasta la FDTA, según lo que ha manifestado el representante, ¿no? Se quiere que la Municipalidad Provincial de Arequipa disuelva los contratos, que sería ya la última alternativa, ¿no? Y entre tanto, Rusiosco me parece que tiene la soga al cuello. Uh-huh. Hay que decirlo, bueno, en un término político, ¿no? Y ya se retira este 4 de septiembre, no sabemos si va ya a lograr el retorno del pasaje a Un Sol, ¿no? La población, la sociedad civil, confía en Rusiosco, pero no sabemos si Rusiosco confía en sus propios gerentes que ella misma ha elegido para llevar con todo este equipo y poder cumplir con la promesa que le hizo a la población. Población que cada vez, como tú mencionabas, Hugo, está más desorganizada, ¿no? Pero el día de mañana, con lo que dijo Eleazar, aparentemente van a ser una fuerza en común, ¿no?
2: Espero.
0: Y vamos a ver ¿qué pasa mañana?
2: Sí.
0: Porque pareciera que va a ser una reunión como las que ya hemos visto. No sabemos si va a ser una de las tantas donde se va a debatir el regreso del pasaje Un Sol o una ampliación de tregua. Uh-huh. ¿Qué puede pasar?
2: Bien, bien. Estamos sobre las 8:26, 8:26 minutos, señoras y señores. Toca la pausa de la emisora. Volvemos en breve aquí en Yaraví con todas las voces, con más en esta primera emisión de Yaraví Informa.
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0: Muy bien. 8:29, 8:29, señoras y señores, en este domingo feriado, este 30 de agosto de 2026, en día de la festividad de Santa Rosa de Lima, patrona de las Américas y de las Filipinas. Pues bueno, en este informativo que va hasta las 10 de la mañana, en este bloque vamos a hablar sobre lo que ha significado o lo que va a significar este pedido de facultades legislativas de la presidente Keiko Sofía Fujimori al Congreso peruano, un pedido que ha sido presentado hace poco nomás, ¿no? Y que este pedido consta de 120 días de delegación legislativa, ¿no?, que le otorguen facultades con un paquete de más de 60 medidas en materias como seguridad ciudadana, que es una de las preocupaciones constantes en nuestro país, el tema de las MIPE, el empleo, el desarrollo productivo, tributación, simplificación administrativa y respuesta ante el fenómeno El Niño, que es otro elemento, digamos, de la coyuntura inmediata bastante urgente que atender. Y hoy tenemos un invitado para hablar sobre este tema.
1: Así es, vamos a analizar esa información con el doctor Beto Lajo, analista político que ya se encuentra con nosotros aquí en Radio Yeraví. Le damos los buenos días. Bienvenido, doctor. Gracias por su disponibilidad.
2: Muy buenos días, amigos de Radio Yeraví, la radio de todas las voces, para poder tocar este tema que ya ha sido planteado al Poder Legislativo, el cual se apresta para ya debatir lo que son las solicitudes facultades legislativas para, mediante decretos legislativos, expedir varias normas, que seguramente va a ser un número elevado. Estamos para el comentario.
0: Sí, digamos, podemos ir hablando de algunos que gravitan importancia, que digamos, por la coyuntura, como es el fenómeno del niño. Aquí yo creo que no hay mayor discusión que hacer, ¿verdad, doctor?
2: En el tema, en principio, no hay mayor discusión en cuanto a que ya tenemos encima el fenómeno del niño costero, el fenómeno del niño global. El tema aquí es que uno ve la solicitud de facultades legislativas, es que van a perfeccionar, dice, los contratos temporales, donde van a agregar situaciones para poner término a esos contratos por razones objetivas. Y el cambio climático, el fenómeno del niño costero global, va a ser utilizado para decir, allá, que el empleador tiene la facultad de poner fin a los contratos laborales por razones del cambio climático o de los fenómenos climáticos. Entonces, esa es la parte que debemos poner atención.
0: Sí, efectivamente. Y dentro de ello también, en una situación de emergencia, siempre hay el riesgo de la corrupción.
2: Ese es un riesgo que siempre va a haber, no se está frenando, no se está mitigando, y actualmente la Contraloría General de la República mantiene un silencio, ya no se informa cuál es los millones de soles que se pierde al año. Como el anterior contralor decía, tal año se perdió tal cantidad de dinero por corrupción. Ahora no, ahora ya no salen esos informes anuales que antes sí los teníamos, ¿no? Entonces ese riesgo se mantiene muy alto.
1: Analista, doctor Beto Lajo, decía usted la perfección de contratos temporales. Estamos hablando directamente de las empresas, mencionaba usted, que van a tener en estos 120 días que se está solicitando de facultades legislativas la facilidad de despedir a los trabajadores. ¿Nos podría ampliar un poquito este tema?
2: Exacto, porque en esta materia, que en materia laboral y de promoción del empleo y protección social, hablan de perfeccionar el régimen de extinción de contratos de trabajo por causas objetivas, corrigiendo defectos en la regulación actual, ¿no? Que dicen que ha llevado a la inoperancia estos regímenes normativos y que ha impedido la necesaria flexibilidad que deben tener las empresas frente a cambios en la realidad económica o técnica. ¿Ve? Entonces, acá hay una situación en que se va a perfeccionar el régimen de extinción de contratos. ¿Esto qué significa? Aumentar las facultades al empleador para que de manera unilateral disponga la extinción de un contrato por razones objetivas, que pueden ser de carácter económico, de carácter técnico, o de carácter natural por los fenómenos naturales. Entonces, ahí es donde hay que poner la atención, porque por un lado van a fomentar que entren a trabajar a cambio de impuestos, ya que den trabajo a los jóvenes, y si tienen tal cantidad de jóvenes, se les va a reducir el pago del impuesto a la red. Pero por otro lado, les van a dar la facilidad de que puedan extinguir estos contratos, que no es otra cosa de despedirlos por cuestiones objetivas, que es lo que van a perfeccionar, que está claramente establecido en la solicitud que ha hecho el Poder Ejecutivo al Poder Legislativo.
1: Y esto sería, doctor, un aprovechamiento que van a utilizar, vamos a decirlo así, las empresas en este tiempo de 120 días.
2: Bueno, tendría que salir primero la norma, ¿no? La cual se van a elaborar y publicar dentro de los 120 días calendarios que el Poder Ejecutivo ha pedido. Y el Congreso no sabemos si le dará los 120 días o le va a reducir a 90 días.
1: ¿Y cuánto tiempo tiene? ¿Cuánto tiempo tiene el Congreso para dar viabilidad o aprobar estas facultades legislativas?
2: Ya, bueno, ya la presidencia de la Cámara de Diputados ya tiene que fijar fecha para el debate de esta solicitud de facultades legislativas que ha hecho el Poder Ejecutivo, porque eso tiene prioridad. De manera de que eso ya en esta semana, en este mes de septiembre, ya nos deben dar a conocer qué día se va a hacer el debate.
0: Doctor, en materia de seguridad, ¿cuál es su valoración respecto del pedido de facultades en esta materia, ¿no? Y habida cuenta también de que hay una crítica de que en ese pedido de facultades no se ha tomado en cuenta, por ejemplo, la derogación de las llamadas leyes pro crimen.
2: Hay un silencio frente a esas leyes que ya tienen ese calificativo de pro crimen aceptadas ya por gran parte del país. Y lo único que han dicho algunos es de que van a formar una comisión de juristas para que haga un análisis de estas leyes. Pero por otro lado, en la Cámara de Diputados, que es donde debe empezar este debate, tampoco se nota ni siquiera un entusiasmo por tratar el tema y ponerlo a debate. No conocemos que se hayan presentado proyectos de ley justamente para modificar o derogar, o por lo menos para suspender la vigencia de estas leyes en tanto se debate para sacar ya una norma definitiva, pero mucho mejor estudiada y que no implique favorecimientos a ciertos personajes que están inmersos en problemas judiciales, como hemos observado hasta el día de hoy. Entonces, hay un silencio por parte del Poder Ejecutivo al respecto, y hay una inactividad legislativa por parte de la Cámara de Diputados.
0: Ahora, en su análisis, ¿no? Los pedidos de facultad en materia de seguridad ciudadana, el combate a la delincuencia, al crimen organizado, las extorsiones, este paquete de pedidos, ¿cree usted que apuntan efectivamente a lograr el objetivo de la reducción o ir paulatinamente combatiendo? ¿Cree usted que son normas que van a ser efectivas para la tranquilidad de la población?
2: Ya la vi. Lo que veo es que con esta solicitud de facultades legislativas en esta materia de seguridad ciudadana, lucha contra la criminalidad, reorganización del sistema penitenciario y similares, como que no, no están afrontando el problema en la actualidad. Uh-huh. Están esperando que el Congreso les dé las facultades para luego el Poder Ejecutivo, en los días que les va a dar para legislar, van a elaborar las normas, estas tienen que ser publicadas en el peruano y después para ser ejecutadas. O sea que en este momento estamos en una especie de un armisticio, entre comillas, con la delincuencia, pero la delincuencia sigue avanzando, sigue haciendo, perpetrando sus delitos. Es decir, ¿qué es lo que quiero decir? Que con esta solicitud de facultades, el Poder Ejecutivo está diciendo, allá no hago nada frente a la delincuencia común, que está en incremento, hasta que el Congreso me dé las facultades. Uh-huh. Eso es lo que estoy observando, porque uh-huh. seguimos viendo los asesinatos, las extorsiones, el ajuste de cuentas, sin ningún problema. Es decir, en estos momentos hay una parálisis en la lucha contra la delincuencia a la espera de estas facultades, lo cual está muy mal y que lo cuestionamos severamente.
0: Doctor Lajo, quiero profundizar en este punto, porque independiente del pedido de facultades de este paquete, y en particular sobre el tema de la inseguridad en el país, ¿cómo observa usted en este primer mes de gobierno de Keiko Sofía Fujimori, digamos, el tratamiento que se está haciendo? ¿Encuentra usted, desde su perspectiva, digamos, claridad en los lineamientos que está empleando el gobierno para combatir este tema? ¿Se nota atrás un nivel, un grado de preparación de la presidenta Fujimori y su gabinete, digamos, que diga, mira, hay una orientación, hay un enfoque, hay un objetivo claro, y creo que hasta eso se va avanzando? ¿Lo encuentra o no lo encuentra?
2: No veo, no observo. Yo esperaba anuncios concretos, resultados ya inmediatos a la vista, pero no hay ni anuncios concretos al respecto en estos casi ya 30 días de su gestión presidencial, menos hay resultados, cosa que sorprende tremendamente, habiéndose preparado como 20 años para asumir la presidencia de la República. Ahora estemos a la espera, da la impresión que no tenemos una presidenta de la República, que no tenemos un ministro del Interior, que no tenemos un comandante general de la Policía Nacional del Perú que está siendo seriamente cuestionado. Es realmente preocupante y llama poderosamente la atención que no haya acciones concretas frente a esta inseguridad, que es lo que no hay orden. O sea, habló de orden, no hay orden, si es lo que estamos observando en la presidencia, cosa que sorprende tremendamente.
1: Uh-huh. Pero doctor, Keiko ha dicho, ¿no? No me pidan resultados en 15 días. ¿Y qué es lo que debió hacer Keiko en todo caso?
2: Es que no se trata de decir alegremente de una manera, es una forma muy refinada a esa opinión desafortunada del ministro de Economía y Finanzas. ¿Por qué se preocupan por el agua hasta las rodillas? No me pidan resultados en 15 días. No, pues, el primer día debió hacer anuncios concretos. Decir, he dispuesto que las fuerzas policiales acompañadas o fortalecidas o respaldadas hagan acciones operativas y a las bandas identificadas se les capture. No ha habido eso. Y han podido ya establecer a qué bandas, porque la policía tiene ya una información, ¿no? Tiene ya un seguimiento, hay un servicio de inteligencia que sí está actuando, a pesar de las adversidades y de las limitaciones. Pero no hay eso. Más bien le pide al comandante general de la policía que haga un informe de lo que está haciendo, de lo que está sucediendo en materia de inseguridad ciudadana. Entonces, no es que se le pida resultados, se le pide acciones concretas que no las ha dado hasta el día de hoy.
1: En una palabra, doctor, en base a su experiencia, ¿cómo califica en todo caso estos 30 días de gobierno de Keiko Fujimori? En una palabra.
2: En una palabra, yo creo que tiene mucho miedo de tomar decisiones. Como ha estado presa, parece que el síndrome de haber estado presa la ha absorbido y no toma decisiones en tanto no se sienta segura de que por eso no le van a hacer algún cuestionamiento y que más adelante no vaya a tener problemas judiciales como ya los ha tenido. Entonces hay un problema ahí de la señora Keiko Fujimori que le impide tomar decisiones y está siendo demasiado cautelosa, pero los días están pasando y no hay decisiones concretas al respecto del problema de la inseguridad ciudadana.
0: Finalmente, doctor Beto Lajo, ¿no? En relación al pedido de facultades, tengo la impresión que es un pedido de delegación de facultades demasiado amplio. Y esto, mientras más más amplia sea este pedido de delegación de facultades, mayor es el riesgo de que el Ejecutivo termine tomando decisiones que deberían ser discutidas públicamente por el Congreso. No sé si comparte usted conmigo esta apreciación.
2: Comparto plenamente. Desde el momento en que el ministro de Economía y Finanzas, el señor Elmer Cuba, cuando dio su conferencia, me parece, el 7 de agosto, nos habló ya de 4 comisiones presidenciales para la reforma tributaria, para la reforma laboral, para la reforma de la inversión pública y otro tema más. Comisiones presidenciales. Yo decía, ¿y por qué esos temas no los mandan al Congreso? A la Cámara de Diputados, para que luego pase a la Cámara de Senadores. ¿Por qué comisiones presidenciales? Que además no sabemos si se han constituido o no, porque en el Perú no ha salido la norma diciendo se crea la comisión tal, pero lo anunció el 7 de agosto. Y habló de nombres, habló que se le ha convocado a fulano, a sultano, a mengano, para que ya nos hagan propuestas. Entonces, es demasiado amplia esta solicitud de facultades, muy muy genérico, peligroso porque van a meter un montón de temas que de repente no es tan urgente, pero sobre temas urgentes, ¿no? Vuelvo a reiterar este término, no se toca nada. Por ejemplo, no hay un pedido de facultades legislativas para destrabar las 3.000 obras paralizadas en el país. No hay un pedido de facultades legislativas para resolver los juicios, los arbitrajes que se tienen en una serie de proyectos paralizados, como es el caso de Gasoducto, Gasoducto Sur Peruano. O sea, sobre problemas realmente que nos estamos padeciendo desde hace varios años, que ningún presidente se ha atrevido a resolverlo, la actual también está continuando con esa actitud de no afrontar los problemas que sí los tenemos encima.
1: Ahora, doctor, ya para ir finalizando, entendemos que estas facultades legislativas son un permiso temporal, ¿no? En casos urgentes, ¿no? Para atender emergencias. Y entiendo yo que son cerca de aproximadamente 66 pedidos, que se va a ver si se aprueban o no, pero a mí lo más urgente es el fenómeno del Niño, ¿no? Y la seguridad ciudadana. Pero el fenómeno del Niño, puntualmente, ¿usted cree, porque lo ha dicho el señor Sheput, que ha estado también en la zona de Atico, que ruega, ¿no?, al Congreso de que se aprueben de una vez estas facultades legislativas? A mí se me hace que están esperando que se apruebe estas facultades legislativas para recién tomar acción, que puede ser una opción o es aceptable. Pero la pregunta es, ¿estas facultades legislativas, cuando se otorguen, van a solucionar la emergencia que tenemos a nivel nacional frente al fenómeno del Niño?
2: Yo lo veo difícil porque no se están tomando acciones. Es decir, el Poder Ejecutivo está paralizado a la espera que la Cámara de Diputados, la Cámara de Senadores le aprueben y le otorguen las facultades legislativas. Y el Poder Ejecutivo no puede esperar, o sea, no necesita imperiosamente la facultad legislativa para recién poder afrontar el problema de la inseguridad ciudadana, que es lo más inmediato, y el problema del fenómeno del Niño, que o sea, ya doctor, se nos ha venido. ¿no?
1: O sea, doctor, pasado...
2: Puede tomar decisiones, puede tomar decisiones, no lo está haciendo, todo lo está dejando al Congreso, para en tanto le aprueben las facultades. Hay una actitud irresponsable del señor Chepú, el ministro de Trabajo.
1: O sea, doctor, teniendo en cuenta que estas facultades legislativas son una especie de salvavidas, o sea, hay una gran probabilidad que culmine estos 120 días que están pidiendo y no logremos ver resultados o no se logre solucionar al menos en un 20 o 30% alguna de las tantas problemáticas que tenemos como seguridad ciudadana y el fenómeno del Niño.
2: Lo veo difícil porque... ¿cuántos días va a debatir esto la Cámara de Diputados? Y no hay consenso para aprobar estas facultades. Han dicho que vamos a escuchar el sustento, si nos convencen o no. Yo lo que observo que el debate va a ser agotador, desgastante, y encima le van a poner algunos peros a esas facultades. Entonces, el Poder Ejecutivo no va a tener, presumo que por parte de la Cámara de Diputados, no va a tener el instrumento que está esperando, ¿no? Por eso es que ya el Poder Ejecutivo ya ha debido y debe tomar ya acciones, porque sí lo puede hacer sin necesidad de esperar que le otorguen las facultades legislativas, como lo ha dicho el señor Chepú, que la prueben de una vez para ya poder actuar. No, el Poder Ejecutivo no está actuando. Y está dejando que esto, recién hacerlo una vez que le den las facultades, cuando esto no es necesario. Y cuando le den las facultades, no se lo van a dar, pues, algunos temas lo van a retirar. Es lo que estamos viendo según el temperamento que vemos en las declaraciones de los propios diputados, de la oposición sobre todo, que tienen la mesa directiva.
0: Bien.
2: Entonces, no veo yo una salida adecuada a este tema. No se están cerrando conversaciones de los coordinadores parlamentarios de los sectores del Poder Ejecutivo con las bancadas de la Cámara de Diputados. No hay esa operación política previa a este debate de las facultades. Es decir, el panorama es bien sombrío.
0: Bien,
1: correcto.
0: Muchas gracias, doctor Beto Lajo, por su participación y su análisis en respecto de este pedido de facultades legislativas de la presidenta Fujimori al Congreso de la República de nuestro país. Un abrazo para usted y buen domingo.
2: Buenos días, y para ustedes también es un buen domingo, y a todos los oyentes de Radio Yaraví, muy buenos días.
0: Buenos días. Bien, hay comunicaciones. Buenos días. A ver si estamos todavía en el teléfono.
1: Atendemos la participación ciudadana. ¿Qué opina usted acerca del pedido de facultades legislativas que ha solicitado el gobierno de Keiko Fujimori? ¿Cree usted que esto va a solucionar las principales problemáticas del país o solamente sería una especie de salvavidas que al final terminaría siendo, estimado Hugo, como una cortina de humo?
0: A ver, buenos días.
3: Sí.
0: Buenos días.
3: El señor Lajo, como aprista, muy bondadoso con la Keiko, dice que no puede tomar decisiones, la cárcel le ha hecho daño. No dijo de que estaba preparada, que era la hora cero, comienza el conteo de los días, ¿recuerdan? Y resulta que el primer escollo que no puede deshacer, por ejemplo, es ese tal que está como jefe Arriola, si mal no recuerdo. Si no puede sacar a ese, poner otro, porque este señor, con todo lo que ha estado hasta ahora, no ha hecho absolutamente nada, entonces todo sigue igual. Pero si ha tenido la capacidad de decir, tengo 800 millones para el Niño, de más de la mitad para el Norte. Ahí sí hay decisión política para tomar la plata del país. Y lo otro es que tenemos que esperar que se aprueben estas leyes, esa propuesta, pero hay un peligro, ¿no?, que está sobre la cabeza de nosotros. Los diputados en realidad parece que van a ser solo una mesa de partes, porque si desaprueban algunos artículos o aprueban solo algunos, los senadores tienen, según la prerrogativa que les ha dado el Congreso mafioso anterior, de retrotraer, de validar todos los 66. Imagínense, o sea, ¿para qué están los diputados? Para nada. Muchas gracias.
0: Bien, muchísimas gracias a usted. Otra comunicación. Buenos días.
4: Aló.
0: Aló, adelante.
4: Señores periodistas, buenos días.
0: Buenos días.
4: Particularmente pienso que toda la semana se van a demorar y quizá más. Porque miren, no es el hecho de levantar la mano así por levantar, tienen que discutir, cada diputado tiene sus asesores. ¿Usted cree que por decirle todo lo que es trabajo en un día lo van a poder solucionar todo de lo relacionado, los temas de trabajo? No, pues tiene que demorar un día, dos días, después pasan a otro día y así sucesivamente. Cada semana está muerta. Buenos días.
0: Buenos días. Bien, bastante realista en la operatividad de todo lo que va a significar el debate, ¿verdad? Otra comunicación. Escuchemos a la población. Buenos días. Aló.
5: Buenos días, amigo Yaraví.
0: Buenos días, señor. Adelante, por favor.
5: Bueno, sí, definitivamente habrá cosas que le van a aprobar y habrá cosas que no. Es obvio. ¿Que va a solucionar el problema de tantos años? Habría que ser muy ingenuo, ¿no? Pero al menos en seguridad, ojalá se avance algo. Y estos diputados que vienen a Arequipa a hacer su finta, especialmente a los hospitales, vamos a verlos a los señores estos, qué producción han hecho en este mes, porque ya han cumplido un mes también de trabajo, al margen de visitar y de tanta cosa, a ver qué han producido, porque ese no es solo su trabajo. Por un lado, vamos a estar muy atentos a ello, y sigan así, que sigan fiscalizando no solamente a los hospitales, a todas las entidades públicas, y también nosotros vamos a ojalá que también la fiscalía vaya y vea la permanencia de sus asesores, de sus despachos, si van a trabajar o no estos diputados y senadores, por un lado. Y solamente los amigos izquierdistas que tanto reclaman por el sueldo mínimo, hasta cuánto que no suben, parecerles recordar que su mejor presidente Castillo prometió en el 2021, noviembre de 2021, que a partir de diciembre de 2021 ningún peruano ganará menos de 1,000 soles desde el sueldo mínimo, que lo subía a 1,025 y de medio 60. ¿Cuándo se hizo realidad? Abril del 2022, 6 meses después, a pasito lento. Así que tranquilidad, amigos tonditos, tranquila, nada más gracias.
0: Muy bien, buenos días. Otra comunicación. Buenos días.
6: Buenos días, señor Hugo.
0: Buenos días.
6: A mí siempre me gusta encarar las cosas a las personas que hacen algún error. El día viernes le llamé en hora de la tarde, estaba con la señora Stephanie Cotrina, o señorita, y yo le dije a su operador, al que me ha recibido nada, Franklin de Bustamante Rivero. Pero la señorita Stephanie dijo, creo que es Alfredo, ¿no? Mire, supongo que se refería al señor Alfredo Calcina. Y después llamó un señor y dijo que se cambia de nombre. Yo no, en ningún momento me cambié de nombre. Que su operador no le haya dicho que llama Franklin, no es culpa mía. Y usted se cactó diciendo, bueno, así son las personas que no tienen personalidad. Me parece un abuso y primero debió consultar cuál era el nombre del que llamaba antes de lanzar su comentario, claro.
0: Podemos seguir discutiendo, señor, pero ¿le importaría si podemos entrar al tema de debate, por favor? Si usted puede dar una opinión.
6: Me gustaría también escuchar decir, me equivoqué. Di un comentario que no venía al caso, porque no era real. Y sobre la señora Keiko, ¡uy, no, qué rico! En un mes quieren que solucione todas las torpezas que se ha cometido desde el gobierno de Paniagua a la fecha. ¡Qué rico, no! O sea, yo destruyo el país en 25 años... agrandando el aparato del Estado que el señor Alberto Fujimori lo redujo, ahora otra vez está el tamaño del Estado grande. Ah, no, pero en un mes tiene que resolverlo de 25 años, ¿no? ¡Qué rico! Espero que ahora que está pidiendo facultades para declarar terroristas a los delincuentes organizados, como sicarios y... no salga a la izquierda a defender. No, no podemos hacer eso, los derechos humanos. Espero, porque ya en Ecuador, en Colombia y en Chile... ya lo están haciendo.
7: O sea, estimado Alfredo.
6: No lo haga.
7: Estimado Alfredo.
6: Disculpe.
7: Sí, Alfredo, disculpe, ¿verdad?
6: ¿Cuál Alfredo? No, ¿cuál Alfredo? Estoy diciendo Franklin, está diciendo el señor Franklin.
7: Ok, estimado Franklin, en todo caso, Para usted, desde su perspectiva, Keiko Fujimori o Fuerza Popular no ha sido parte o responsable del caos que tiene el Perú de los últimos 20 años.
6: A ver, señorita, lecciones de secundaria, básica. El poder ejecutivo es el que ejecuta, el que decide las políticas de gobierno, no el legislativo. El legislativo da leyes, ¿ya? El ejecutivo, voluntad política, y le pongo un ejemplo bien claro, para que le sirva de ejemplo a los fujimoristas. El tigre de la Espriella, Abelardo de la Espriella, presidente de Colombia, no ha comenzado desde un principio a bombardear las zonas donde están los guerrilleros.
7: ¿Por qué no responde usted la pregunta, sí o no?
6: Por eso le digo, no pues, porque el ejecutivo es el que decide.
7: Ahora no es responsable del caos que se ha generado en el Perú los últimos 20 años.
6: O sea, ¿quién debilitó a la policía? ¿Quién dejó que la policía siga haciéndose corrupta año con año? ¿Quién debilitó el sistema de inteligencia nacional? ¿No fueron los gobiernos de izquierda, desde el gobierno de Toledo especialmente? Eso no hablan. ¿Cómo se ha debilitado el sistema de inteligencia del Perú? Bien. Ahora todo el mundo, hasta agentes extranjeros llegan acá.
0: Bien, señor Franklin, respetamos su punto de vista. Y nada, la población también tiene otro punto de vista que seguramente lo va a manifestar. Lo hemos escuchado, señor Franklin, en aras a la pluralidad informativa. Adelante, buenos días.
8: Buenos días,
0: adelante.
8: Que nos chupamos el dedo como él. ¿Sabe qué? Desde que él como sacó a Kuczynski, desde ahí tiene sus manos cochinas en el poder, la gente que tiene el poder. Todos los felipillos y del Ministerio de Poder, a cuando le financia el fraude. También le financia los medios de comunicación de MLE. Y por último, lo que le financia, los funcionarios corruptos. Así como ese dinero que ha ido con gas de voz. Ya pues, así gana que la derecha, así, o sea, con estafa pues, ¿no? Este señor José Sánchez puede tener ahí, pero que tiene que estar poniendo el voto, está cerrando, no se da cuenta, no se da por enterado, ¿no? Bueno, eso va a ser, ¿no? Así son. Ya, pero vean, solamente ahora han salido de la sombra, la derecha ha salido de la sombra recién. Así que si la policía pura sería que el de un mes. Ahora, para el próximo año será. Tienen que verse que a lo curvo, ¿no? Que se han ganado, no se puede decir, ¿no? Una pelea, se ha ganado la gente y se han votado por Keiko. Para el próximo año será.
0: Bien.
8: O sea, el 17, bueno, ¿cómo se ha agarrado un Keiko, ¿no? O sea, está con su trampa de Argentina, y no le dijera, se casó con un norteamericano. Y trampea con un argentino. O sea, pero no quiere nada, solo que quiere dinero, nada más.
0: Bien.
8: Y este que el próximo año es incapaz, ellos han creado la delincuencia.
0: Uh-huh.
8: ¿Con qué? O sea, haciendo que la policía solo sirva para reprimir las protestas. Yo he dicho, ya, no hagan nada contra la delincuencia. Acordémonos lo que le dijo a Yesenia Ponce, de Ancas. A mí no me interesa que te perjudique el civil de feliz. Así le dijo Keiko, y le declaró Yesenia Ponce. ¿Ya? Así que yo también que ¿qué problema es aquí? ¿Por qué no lo vea con clientes? ¿No? O sea, allí lo dijo. En todo caso, sería, a mí me interesa que a la gente, a la delincuencia, le salga de todo. Pero solamente porque eso no es el COVID. O sea, el pacto más viejo que hay. Dice que sí, y todo me queda la mano. Bueno,
0: bien, muchas gracias, señor. Muchas gracias por su opinión. Vamos con esta otra comunicación. Buenos días.
9: Buenos días, señor. Muy amable en atenderme.
0: Buenos días.
9: Yo creo que esa discusión de las que está pidiendo la señora se debe respetar y dar. ¿Acaso es el primer gobierno que solicita esa licencia para poder conducir un país que recién está iniciando? Un empleado público trabaja de lunes a viernes. Sábado y domingo son libres. Entonces, pues dejemos gobernar a ver qué pasa. Los senadores, los diputados que se oponen, no están de acuerdo. Bueno, mala suerte, vemos su juramentación fuera de todo protocolo, de toda norma. No pueden hacer un país lo que ellos quieren, por aunque han salido electos. déjenla gobernar, a ver qué pasa, y si no están de acuerdo, pues reunirse, y ahí sí tienen un poder para llamar la atención, que si no estamos...
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9: ¿Qué nos interesa en estos momentos? Es el fenómeno del niño, que estemos las escuelas en buen estado, liberarnos de enfermedades. Con eso se descuida los alcaldes distritales, los provinciales, los gobernadores regionales. ¿Qué cosas están haciendo ahora en Arequipa? A ver, dígame. ¿La dejaron hablar a la señora Fujimori? No, no la dejaron hablar. ¿Qué le pueden exigir? Dígame. ¿Acaso no la cerraron ahí en un recinto y nadie la escuchó, nadie nada? ¿Quién ganó más votación? Fue el señor del sombrero. Que venga pues y trabaje. ¿Qué cosa hace pues? Todos los que han votado por ellos, yo, tú y él y ellos, que vengan y trabajen y hagan algo por Arequipa. Viene el fenómeno del niño, viene lluvia, viene sol, viene de todo. Y estamos ahí tan tranquilitos discutiendo que le den poder o no le den poder. Si actúa mal, la censurarán y la sacarán del gobierno. Pero ¿qué cosa estamos haciendo ahorita ustedes, señores? ¿Reciben apoyo de las ONGs para qué? Para distorsionar el mandato del gobierno, el gobierno local, gobierno regional, gobierno nacional. Dediquémonos a lo nuestro. Y a ellos, diputados y senadores, pues, mi opinión la van a tomar en cuenta, señor. No la han tomado cuando debían. A ver, que se aumenten a 40,000 soles de sueldo. Y yo pobremente recibo 700 soles después de haber trabajado 50 años. Por eso debemos luchar, una lucha social. Pero no así en tonterías, que yo me llamo Juan, que yo me llamo Pedro. Llámese como su llame, están diciendo una opinión. Y si no, no pidan pues opiniones. Discúlpenme que me sienta, pero ya. Vamos a discutir por tonterías. No, señor, tenemos otros males que nos afectan a toda la ciudad. ¿Qué alimentos tomamos? ¿Dónde está un buen mercado que tenga Arequipa? Cada distrito tiene Arequipa. Las tiendas nos comen vivos.

0: la mesa de debate el tema del pedido de facultades que ha hecho el gobierno actual de turno. Así como cada gobierno, digamos, pone sobre la agenda nacional también pedido de facultades. No es novedad que este gobierno haya pedido, lo piden, cada gobierno lo pide. Y cada pedido de facultad hay que discutirlo. Eso es lo sustancial. Más allá de traer a la mesa el tema de los nombres y todo aquello. Entonces, discutamos lo sustancial. Aportemos sobre lo sustancial. Estemos o no estemos de acuerdo. Hay gente como el analista político Beto Lajo, que ha dado un punto de vista que probablemente a mucha gente no le parece, no le gusta. Muy bien. La gente que no le gusta, con argumentos, que nos llame, ¿verdad? Y que diga, por esta y por esta razón no me parece adecuado, pero con argumentos. No con calificativos, porque quien califica, con quien descalifica, estoy entendiendo que probablemente tenga argumentos débiles, probablemente, pero intentaremos en lo posible de no utilizar adjetivos calificativos y que descalifican, que si eres de tal, que si eres de cual, no, aportemos al debate. Aportemos a lo sustancial. Si no nos parece, ¿por qué no nos parece? Pero con argumentos.
1: Y con calma.
0: Entonces, si no, desdibujamos la situación. Aportemos, construyamos desde las orillas en las que nos encontramos, desde las posiciones en las que nos encontramos, ¿verdad? Y eso contribuye al desarrollo de nuestro país. Vamos a hacer la pausa y volvemos.
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3: Válgame Dios, cómo pasa el tiempo. 9:12, 9:13 ya, 9:13. 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Bueno, vamos a seguir interactuando, vamos a seguir recibiendo la opinión de nuestros amables oyentes para aportar, siempre espero que sean las opiniones para aportar al debate, ¿eh? Sin descalificaciones.
4: Manteniendo la calma también.
3: Buenos días a la persona que está al teléfono. Hola.
5: Buenos días, amigo periodista.
3: Buenos días, señor.
5: No nos debemos de molestar ni uno ni otros, simplemente que lo que se expresa de parte de algunas personas es hacer recordar de aquellos malos mandatarios, aquellas malas autoridades o candidatos en esa oportunidad de solicitar el voto de la ciudadanía diciendo cualquier situación de sacar algo positivo para su... El caso de Keiko Fujimori, por ejemplo, está clarísimo que en el mismo debate, y ahí está, las grabaciones existen, donde claramente decía, ya nosotros tenemos todo listo, estamos al día siguiente que tomamos estamos en el gobierno, vamos a estar actuando positivamente. ¿Y eso es verdad? ¿Es verdad? Simplemente le pregunto a una y otras personas que puedan tener alguna otra expresión. ¿Es verdad eso? No, es mentira. Porque ya ha dicho, primero son 15 días, después un mes, después ahora ha dicho hasta fin de año. Bueno, mientras tanto a la gente la siguen matando, la siguen secuestrando. Usted, información a nivel nacional el día de hoy, en la madrugada. Han secuestrado a un empresario en Trujillo y han asesinado a cuatro de sus ocupantes. ¿Y quiénes? Personas con uniforme de la policía, delincuentes que han atacado a esta camioneta de este empresario, se lo han llevado secuestrado a él y a los cuatro ocupantes los han matado. ¿Dónde está la seguridad que decía la señora Keiko Fujimori? ¿Dónde estás? ¿Vamos a seguir viviendo de esta manera? Si no, nada de positivo. Ya más de un mes siquiera hubiésemos tenido de nuevo ministro del Interior ver alguna mano positiva de poder solucionar el problema. No vemos, vemos lo mismo. ¿Y cuál es lo mismo? Estado de emergencia, pero los estados de emergencia no han dado resultado, no tan solo en este gobierno, sino de los anteriores, donde no hay nada positivo. Y vamos a seguir tan solo callándonos y decir, pues hay que darle más tiempo, pues no nos dejemos engañar. Por eso también en estas elecciones regionales y municipales, votemos por las personas que sean serias, no mentirosas, que simplemente están saliendo a pedir y a solucionar el muro y el mundo de su distrito, de su provincia, sin tener nada positivo. Muchísimas gracias.
3: Gracias a usted. Muchas gracias también por su... por sus declaraciones ponderadas, ecuánimes. Buenos días a la otra persona que está al teléfono. Buenos días.
4: Aló.
3: Aló, buenos días.
4: Buenos días, Rey Arabí. Un saludo.
3: Un saludo también.
4: A los periodistas, al panel y obviamente al público. Es bueno escuchar, como usted indica, ¿no? Pero discrepo con el oyente del bloque anterior que se queja del periodista. El periodista puede tener algún comentario que se siente aludido, pero lamentablemente no determina la personalidad de cada uno. Voy al asunto. Hablando de la facultad, pero me gustaría regresar del 28 de julio del mensaje a la nación, lo que dijo que ibas a hacer, pero no le hiciste nada. Respecto a eso, es una persona que viene ya haciendo varias campañas para gobernar, tres periodos, y en el cuarto le dan la facultad del pueblo. El soberano, un sector del país, le dio la oportunidad. Si hubiera querido esa voluntad de querer cambiar el país, un país hoy día lamentablemente dividido en tres sectores, hubiera dado, mediante emergencia, los decretos para seguridad, lo que acaba de hablar el oyente, los muertos que acaba de ocurrir ahora en la mañana en la Piura, cuatro muertos, ¿sí? Entonces van ya más de 160 muertos en este periodo de un mes. Hubiera hecho experimentar lo que ella ya sabe, porque venía a trabajar y conoce la realidad, supuestamente debería conocer los sectores. En primer emergencia, en economía no va a haber bonos, los sueldos van a ser los que había en el periodo anterior, 15.600 el sueldo y el sueldo del presidente. No va a haber bonos, se suspende todo, se declara en emergencia la policía y el ejército para dedicarse a trabajar lo que quiere hacer. Un mes ha tenido, a pesar que se infiltró, recuerden ustedes, pero han infiltrado lo que iba a ser el petitorio para ver, eso ha sido intencionalmente para escuchar al pueblo, algunos sectores de economistas, periodistas que den la información, obviamente abogados, entendidos en los temas que pide las facultades. Ha logrado eso, pero persigue la situación, no ha cambiado nada. Entonces, con esto se demuestra que no es un gobierno que está preparado para gobernar. No conoce ni la estructura del Estado, cómo funciona, qué sector está mal. Sabemos que el niño se venía. La corriente que venía del sur, Dana Aníbal, lo que iba a ocasionar, eso se sabía, pero ellos tenían conocimiento, pero no han querido trabajar en beneficio de la población. En emergencia hubiera declarado un decreto para que vayan a la Cámara de Senadores, que revisen las leyes pro crimen que dice que le hace daño, para que revisen y empiecen a trabajar. Y así hubiera tratado de la población esté tranquila, está demostrando. Entonces, ahora había presentado las facultades justamente de lo que no puede hacer más el trabajo porque hay leyes que le impiden, pero ya al menos hizo una muestra que sí se ha hecho el avance el trabajo y necesita esas facultades porque ya en caso de emergencia no se ha podido trabajar. ¿Cuánto se hubiera avanzado? Imagínese, ¿no? Sí. Con eso demuestra una vez más que no es un gobierno preparado, está experimentando, pero el pueblo sigue desnutrido, sigue de hambre, no hay salud, no hay educación. ¿Qué hacemos? En Arequipa estamos más con el CID. Solamente pueblo contra pueblo. Las autoridades en realidad no quieren hacer su trabajo. No hay defensoría del pueblo, no está la policía capacitada, actualizada, requiere mucha voluntad. De todas maneras, es mi opinión. Gracias, Villarán. No, buenos días.
3: Por favor, muchas gracias a usted. Otra comunicación. Buenos días.
6: Buenos días, señor Padrita.
3: Buenos días.
6: Sobre el tema.
3: Sí.
6: Hemos estado escuchando toda la mañana. Hay fujimoristas que se resisten a que para ellos, según ellos, Pedro Castillo sigue gobernando. Estos señores se han traumado, sinceramente, con el señor Pedro Castillo. Es que, a veces que olvídense, la señora Keiko Fujimori viene gobernando desde que dejó su padre hace 30 años, con la constitución delincuencial vendepatria. Esa constitución delincuencial vendepatria del fujimorismo avala a los, protege a los delincuentes, protege a los corruptos. Ya, entonces, estas señoras, la señora Keiko Fujimori con Dina Balear de la mano han gobernado. O sea, se supone que la señora Keiko Pea ha estado ya como ella 20 años postulando, imagínense, vean. Ella misma en su propuesta dice, en campaña dice, desde el primer día nosotros vamos a poner orden. Y ahora dice, al otro año será. Esta señora sinceramente está más perdida si nunca ha trabajado. Bien. Solamente así, igual, la señora Keiko es el doble de la señora Dina, que no sabe de dónde está parado.
3: Bien, bien,
6: solamente
3: señor.
6: Está manipulado por sus asesores, fujimoristas antiguos.
3: Bien. Bien, señor, le agradezco mucho su participación. Bien, le agradezco mucho su participación.
0: Ya la vi.
3: Nos está llamando desde exteriores. Tenemos que también atender la comunicación de nuestros compañeros que están desde muy tempranito recorriendo las calles y necesitamos también darle la importancia y refrescar la portada informativa. Así que está Wilber Portillo para informar. Buenos días, Wilber, nuevamente, reiterado saludo, adelante, Yarabí informa.
7: Siempre con la verdad, Yarabí, con todas las voces, estamos acá en el distrito de Mariano Mercedes, y dentro de sus actividades, por la celebración de su 61 aniversario de la creación del distrito, han programado el Gran Corso Melgariano. No, este Gran Corso Melgariano está ubicado, va a partir a las 10 de la mañana del Parque Machín, toda la trayecto de la Avenida Lima. Pero el inconveniente es que también como las demás actividades desarrolladas por el 486 aniversario de Arequipa, pues se ha lotizado, pues ya está lotizado, y están vendiendo a 25, 40, no solo los que están cerca del estrado, pues, y acá la disconformidad de los pobladores de Mariano Melgar en cuanto a que es una actividad pues netamente para socializar el aniversario del distrito, y se encuentran de que todo está lotizado y las últimas partes son cercanas a la que es el Parque Machín, son las únicas que les dejan para ellos. Vamos a conversar con un poblador, pues, su disconformidad acerca de lo que es esta lotización ya, pues, ya de los principales espacios, ¿no?, de este Gran Corso Melgariano. Muy buenos días, señor. ¿Qué opinión le merece esta lotización? Mire, al último los han mandado los pobladores. ¿Qué le parece esto para Radio Yarabí con todas las voces?
8: Buenos días, no, está muy mal, porque todo venga a negocio, todo es negocio, y acá está, digamos, el comienzo ya está costando 15 soles cada silla, y al de cerca al estrado vale 50 soles, 40 soles, 30 soles, no alcanzamos, muy caro, que tenemos familias con papá, mamá, dos hijos, ¿cuánto vaya?
7: Y esa es la disconformidad de compañeros de estudio que se vive acá. Los últimos lugares, ¿eh?, son los únicos que están libres donde empieza el desfile, ¿no? Y los primeros lugares ya están lotizados, ya están con sus carpas. Y las mismas sillas que hemos visto en las actividades del aniversario de Arequipa, las mismas sillas. Coincidencia, no sé. Esto es lo que tenía que informarles, colegas de Radio Yarabí, con todas las voces.
3: Muchas gracias, Wilber, por la opinión, por la participación. 9:25, 9:25, señoras y señores. Stephanie.
9: Así es, Hugo, y he estado leyendo muchas denuncias, quejas que nos hacen llegar a nuestro número de WhatsApp, el 979-344-291. Les alertamos desde ya para que ustedes también puedan hacer las quejas y denuncias, porque después de la pausa vamos a estar leyéndolos. Sí, hay diferentes quejas impactantes también, estimado Hugo, pero también pueden llamarnos al 21-3172, el 28-9952. Vamos a una pausa y regresamos con más aquí en Radio
3: 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Con el último bloque de Yarabí Informa.
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1: 9:28.
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2: 9 de la mañana con 29 minutos, señoras y señores. Damos cabida a la correspondencia y también hay que dar cabida a lo que nos escriben por las redes digitales. A ver, nos ha llegado esta comunicación de la Asociación de Devotos del Divino Niño Jesús Arequipa. Y nos comenta e invita a participar en las actividades conmemorativas por el 25 aniversario de la Asociación de Devotos del Divino Niño Jesús. Son, dice la comunicación, 25 años de caminar unidos en la fe, bajo la protección y bendición del Divino Niño Jesús, fortaleciendo nuestra vida espiritual, promoviendo la fraternidad y compartiendo con nuestros hermanos el mensaje de amor, esperanza y confianza en Dios. Y dice también que para esta asociación de devotos del Divino Niño Jesús será un gran honor contar con la presencia de ustedes, de la comunidad, y también nos invita a la radio para este domingo 6 de septiembre del 2026 a las 11 de la mañana a participar de esta misa de fiesta en honor del Divino Niño Jesús en el patio del Colegio Salesianos Don Bosco. Entonces cumplimos también con señalar esta invitación que nos han hecho llegar. Y acá tengo otra comunicación que me parece muy importante, y atención, amigos y amigas que me están escuchando en este momento y a quienes no solamente nos alimentamos con el alimento diario físico, ¿no?, sino quienes con la lectura alimentamos también nuestra alma y nuestro cerebro, nuestra razón. Porque, y esto es bastante interesante, Miguel Lizárraga Ugarte, manager del fondo editorial Lizárraga Law Firm, nos ha hecho llegar una donación de libros, del libro Crítica de la Razón Estatal, de los 35 planes y medio de gobierno para la presidencia de Perú a una teoría del Estado adaptativo, ¿verdad? Y es interesante porque lo que ha hecho el autor de este libro, que es el abogado William Lizárraga Ugarte, ¿no es cierto?, que él actualmente, acá tengo, si pueden, Martín, puedes enfocar, ¿no? El abogado William Lizárraga es miembro del Colegio de Abogados del Estado de Nueva York y está admitido para ejercer ante los tribunales federales de los distritos sur y este de Nueva York desde el año 2008, dentro de lo que reza, digamos, su presencia. Aquí está el libro, quienes puedan verlo. ¿Por qué se hace interesante este libro? Porque analiza, y es
3: recién salidito
2: del horno, yo lo estoy leyendo, los 35 planes de gobierno de los candidatos que se presentaron en las recientes elecciones. Y a partir de ello, pues también hace toda una fundamentación teórica de lo que él ha denominado el Estado débil adaptativo. Y fíjate, qué interesante, porque lo que estoy leyendo, pues uno dice, carambas, efectivamente, ¿a qué él denomina, a qué él, el abogado, el autor del libro, William Lizárraga, denomina Estado débil adaptativo? Dice que puede definirse como una configuración estatal en la cual la debilidad institucional de la que padece nuestro país, ¿no es cierto?, una debilidad institucional, una debilidad fiscal, territorial, burocrática y simbólica, no conduce necesariamente al colapso. Es decir, quienes dicen que somos un Estado fallido, ¿verdad? Uh-huh. El autor de este libro dice que todo eso que estamos criticando, esta debilidad institucional, fiscal, burocrática, simbólica, no necesariamente conduce al colapso, sino a una forma persistente de funcionamiento adaptativo. Es una forma híbrida de Estado con la suficiente institucionalidad como para no fracasar del todo, pero con la suficiente precariedad para no cuajar como proyecto efectivo, homogéneo y acumulativo. Y dice además, más adelante, dice, la precariedad del estado débil adaptativo genera diversas situaciones paralelas que nacen a consecuencia de la misma debilidad estatal, pero que irónicamente el Estado tolera y necesita para su propia existencia. Es decir, necesita informalidad, escasa representación política, inequidad, mercantilismo, etcétera, en un universo paralelo que se desarrolla a costa de su precariedad y al mismo tiempo sirve para sostener al propio Estado que lo genera para su propia subsistencia. Interesante, realmente interesante. Bueno, como hemos recibido un paquete de libros en donación, oye, no queremos que en la radio se quede estos libros en los anaqueles, sino que si usted, señor, señora, tenemos siete libros que podemos obsequiar. A las siete primeras personas que nos llamen, por interno apunte usted, Martín, por favor, que nos diga su nombre y su DNI. Luego viene a la radio y recoge este libro, que resulta interesante. Y aquí nos escucha muchísima gente que le gusta leer y que le gusta estar enterado de la realidad nacional y que le gusta precisamente analizar de fondo los intestinos de cómo vivimos en nuestro país y cuáles son las alternativas que deberíamos ir configurando precisamente para salir de esta situación en la que históricamente nos encontramos, ¿no? En esta condición de, como dicen, ¿no?, los teóricos, de subdesarrollo, ¿verdad? Entonces, quienes deseen, Martín, apunte usted, por favor, por interno, 21-31-72, 28-99-52, gratuitamente les vamos a obsequiar, porque nos han donado un paquete de libros. Tres se van a quedar en la radio y siete libros los vamos a donar. Aquí está, quienes están mirando por el YouTube. Sí, su nombre, lo apuntas el nombre y DNI, y que el día lunes vengan a recogerlo, los libros aquí durante el día, ¿no? Así que yo sé que hay muchísimos amables oyentes que les gusta leer y que les gusta analizar nuestra realidad, para que también podamos hacer nuestros planteamientos con argumento, ¿verdad? Uh-huh. Entonces, mira, el teléfono está sonando. Eso me complace realmente que la población, ¿verdad?, que los amables oyentes puedan llamar y llevarse estos libros. No tienen que quedar ahí en las bibliotecas escondidas y en los archivos, ¿no? Son para que se lean. El autor, y gracias también a
3: William
2: Lizárraga, manager del Fondo Editorial Lizárraga, que nos ha hecho llegar estos libros en donación, ¿verdad? Interesante, interesante. Así es que nada, apúntense, siguen llamando, ya le faltan manos a nuestro compañero Martín. Bien, ¿qué hora tenemos?
3: Crítica de la
2: razón
3: estatal.
2: El horario. No, que venga estamos desde las 9 de la mañana hasta las 5 de la tarde. En ese horario pueden venir, desde las 9 de la mañana hasta las 5 de la tarde. Se apuntan, nos dejan su DNI y nada.
3: Vienen
2: más.
3: Con el DNI, ya está, ¿no?
2: Sí, exactamente.
3: Para poder reclamar su libro.
2: Solo tenemos 7, Martín, para obsequiar. Solo 7 libros, ¿eh? Y ya creo que ya están los 7, creo. Inmediatamente nuestro público muy culto, ¿eh?, se comunica con nosotros para poder acceder a este libro. Crítica de la razón estatal, de los 35 planes y medio de gobierno para la presidencia del Perú 2026 a una teoría del Estado débil adaptativo. Interesante.
3: Así es. Interesante, en todo caso, el libro que hemos tenido dar a conocer también en esos momentos, el libro de William R. Lizárraga. William Lizárraga Ugarte, ha publicado recientemente, ¿no?, en ese 2026, un análisis racional institucional del Estado peruano a través de los documentos de gestión política, ¿no? Un análisis también, estimado Hugo, según lo que estoy leyendo aquí, que se basa, ¿no?, específicamente en los planes presidenciales del Perú, ¿no?, como un objeto de estudio.
2: Efectivamente.
3: Un objeto de estudio para medir la capacidad real.
2: Él habla
3: real.
2: De 35 planes y medio, ¿no? Uh-huh. Y lo analiza un plan de gobierno por plan de gobierno.
3: Uh-huh. Un objeto de estudio, tipo como una tesis, vamos a decirlo, para poder medir la capacidad real de la administración pública para poder definir los problemas y proyectarse, ¿no? Bien, estamos recibiendo llamadas telefónicas.
2: Son solo 7, Martín, no te vayas a pasar, luego nos comprometemos a más y vamos a tener dificultades. Son solo 7, anota 7, las primeras 7 personas que llamen, y nada más, se anotan, deja su nombre, su DNI, y luego vienen el lunes entre las 9 a las 5 de la tarde y se llevan el librito, ¿no?
3: Uh-huh. Los números,
2: gratuito, es gratuito.
3: El 21-31-72, el 28-99-52. Sí, a esos números nos comunicamos, amables oyentes, para poder atenderlos, por supuesto, y se anoten, ¿eh?, para que se lleven este libro político, crítica de la razón estatal, de los 35 planes y medio del gobierno para la presidencia del Perú 2026.
2: Si tienes la relación, al final, solo de los 7, para decirlo también públicamente, y nada más que las 7 personas que los tenemos anotados. Sí, pero que nos demuestre que, digamos, es la persona que se ha anotado. Puede ir su familiar, desde luego, y que nos traiga una copia, ¿no? No hay problema. 9:40, esta es la hora aquí en Radio Yarabí con todas las voces. 9:40.
3: Perfecto, vamos a ingresar, estimado Hugo, a nuestro bloque de WhatsApp para no hacer esperar también a la información que nos ha escrito.
2: Bien.
3: Porque nos dicen, por favor, necesito urgente que se difunda esta información.
2: ¿Cuál?
3: Hay casos de desaparición. Es muy lamentable porque se han incrementado en los últimos meses, estimado Hugo. Muchos casos de desaparición solamente aquí en Arequipa provincia. ¿Cuántos hemos reportado? Más de seis. Y no vemos también un accionar rápido por parte de la Policía Nacional. Pero vamos a estar difundiendo, por supuesto, esta información. Nos informas, estimado Martín, si estamos listos para nuestro bloque de WhatsApp.
2: O si no, vamos, porque como le está anotando, no importa. Vamos de una vez, entonces, mi querida Stephanie.
3: Perfecto. Se busca urgentemente a Tiago Alexis Apaza Ayala. Tiago Alexis Apaza Ayala, visto por última vez por el hijo Gamarra, Cerro Colorado. Nos dice cualquier información al 991-713-700. 991-713-700. La última vez que fue visto vestía de polo y jean negro con lentes cafés. Dice polo, jean negro y lentes cafés. Aproximadamente es un estudiante, estimado Hugo, de unos 12 años de edad. No nos especifica aquí la edad, pero calculo que debe tener unos 12 años aproximadamente por la foto que nos envía. Tez trigueña, ¿sí? Utiliza lentes, estatura de aproximadamente 1.40 m, aproximadamente 1.40 m para la población. Y aquellos que nos están siguiendo también por las redes sociales, hay una fotito que estamos difundiendo en el Facebook, ¿sí?, de este estudiante visto por última vez en el Grifo Gamarra, Cerro Colorado. Agradecería también a la familia de Tiago Alexis que nos envíe más datos, más detalles, y si ya tiene también el parte de la denuncia para poder difundirlo con más claridad. Pero nos dice, viste polo, polo y jean negro con lentes cafés. Uh-huh. Nuevamente, si alguien ha visto a Tiago Alexis Apaza Ayala, comunicarse al 991-713-700. 991-713-700. Es un estudiante de colegio de aproximadamente 12 años de edad. Bien, continuamos.
2: Bien. ¿Hay más?
3: Sí, tenemos más quejas, más información, más denuncias. A ver. Hay un documento que nos ha hecho llegar, dice Gerencia Regional de Trabajo y Promoción del Empleo del Gobierno Regional.
2: Perdón, antes de que ya me dice Martín que ya se agotó.
3: Correcto.
2: Se agotó y ya. Nuestra promesa siempre va a ser que material que recibamos, porque a veces tenemos acá bastante material bibliográfico que nos hace llegar, ¿no? De distinto orden, hasta obras literarias y o también ensayos digamos, está bien. Lo iremos compartiendo. Esa es un poco la tónica y la filosofía que tenemos aquí en Radio Yaraví. Compartir el conocimiento, hay que compartirlo. Sigamos.
3: Sí, nos hacen llegar un documento por parte de los representantes del Sindicato de Trabajadores y Obreros de la Municipalidad Distrital de José Luis Bustamante y Rivero. Nos dicen que la Gerencia Regional de Trabajo ha aprobado su medida de protesta. Señalando que los trabajadores en conflicto deben garantizar la permanencia del personal necesario para impedir su interrupción total y asegurar la continuidad de los servicios y actividades que así los exija, siendo razonable que dicha nómina contenga como mínimo puestos, horarios, turnos, periodicidad y oportunidad a efectos de garantizar
4: su respeto.
3: Ante ello se aprecia que la organización sindical con la nómina presentada cumple con las disposiciones previstas en la normativa citada para poder iniciar así, y se declara procedente la comunicación de huelga indefinida a iniciarse el 9 de septiembre de 2026 a las 8 de la mañana, que ha sido presentado por el Sindicato de Trabajadores Obreros de la Municipalidad Distrital de José Luis Bustamante y Rivero, Citramún, Obreros Municipales. En todo caso, ha resuelto la Gerencia Regional de Trabajo y Promoción del Empleo, según este documento, viabilizar o declarar procedente realice esta protesta, movilización que van a realizar los mismos trabajadores este 9 de septiembre, una huelga indefinida, según lo que relata, por el no cumplimiento respecto a la comunicación de servicios mínimos. En cuanto a la organización sindical, la presentación de la nómina, dice, entiendo yo, de los mismos trabajadores que no les garantizan su continuidad. Vamos a ver, porque efectivamente no nos sorprende, estimado Hugo, que los mismos trabajadores se vean inmersos en ese tipo de protestas por falta de cumplimiento, ya sea de pagos o diversos argumentos de protesta que los dañan a ellos en la integridad laboral, ¿no? Y no los permiten continuar con el trabajo. Así que ha sido aprobado por la Gerencia Regional de Trabajo, es decir, les ha dicho, es viable tus argumentos para poder realizar esta movilización. Este 9 de septiembre, en todo caso, van a acatar una huelga indefinida. Trabajadores de la Municipalidad de José Luis Bustamante y Rivero.
2: Bien. Son las 9:46, 9:46. A ver, estas son las 7 personas, amables oyentes de Radio Yaraví, muchísimas gracias por su sintonía, quienes van a venir el día lunes para recoger el libro que hemos hecho mención. Al señor Jesús Walter Guille Vargas, el señor Marco Antonio Cruz Morales, doña María Churata Vilca, el señor José Luis Cuarita, el señor Gavino Rodríguez, también el señor Hipólito Peral Sánchez y finalmente la señora o señorita Juliana Mamani Huanca. Son las 7 personas que prácticamente van a llevarse el libro el día lunes.
3: Ay, gracias por la sintonía.
2: Muy bien, muchísimas
3: gracias. De Radio Yaraví. Pero continuamos, Hugo. Sí. Continuamos con más quejas y denuncias. A ver, nos dice: quiero hacer una denuncia al consorcio Cono Norte. Está cobrando un sol 30. Hay población que se está haciendo respetar con el pasaje de un sol, pero no los dejan. Nos envían un video, estimado Martín. Es el primer video que hemos compartido al bloque de WhatsApp. Ahí está. A ver, tiene audio, estimado Martín, el video. Es una oyente, una ciudadana que se encuentra dentro de esta unidad del consorcio Cono Norte y está a punto de bajar. A ver, escuchemos.
2: Gracias. ya le ha entregado, ¿no? Le ha entregado.
4: Ahí
5: queda registrado.
2: Ahí. Se molestó, bien, ¿no? Ella le entregó un sol, es un, uh-huh, un sol 30, y todavía le dice, te estoy haciendo el favor.
3: Exacto. Mm. Y ella ya anticipadamente ha empezado a grabar para evidenciar, mm, esta situación, porque es la de siempre, estimado Hugo, ¿no? Mm. Pagaste un sol a las 6 empresas que están castigadas, vamos a decirlo así, con el pago del pasaje de un sol, y no te quieren recibir, te dicen, oye, paga completo, uh-huh, te llevan unas cuadras más. En este caso, estaciona, ¿no? Rápidamente este señor de la empresa de Consorcio Condor te deduzco porque le estaba grabando. Porque si no, seguramente le hubiera llevado unas cuadras más adelante, hasta que pagó un sol 30.
2: ¿Ah, esa es la placa? Tiene, sí, ahí un distintivo
3: A. V3M, uh-huh, desde aquí se puede visualizar, a ver, la placa V3M, a ver si paralizamos un poco, Martín.
2: A ver,
3: 750.
2: Sí, creo que 750.
3: V3M 750 es la placa de este vehículo de la empresa del Consorcio Econonorte. Y dicho sea de paso, estimado Hugo, que esta empresa ni siquiera se ha dignado en presentar algún documento como requisito para esta adenda contractual. No presentó nada. Siquiera las otras 5 presentaron y les rechazaron. En el caso del Consorcio Econonorte, no les ha importado lo que anunció la alcaldesa y prácticamente siguen cobrando ellos su un sol 30. Así está la situación. Es la de queja que nos hace llegar la oyente. Digo yo, gracias a Dios estaba grabando, porque si no, la hubiera llevado unas 5 o 4 cuadras más.
6: Ya la vi.
3: Para que pueda o termine de pagar el un sol 30, porque es lo que hacen la mayoría de transportistas. Ahora, no sabemos también si están respetando el pasaje universitario. Uh-huh. Eso también es por ley, no es una normativa. Por ley, estimado Hugo. Y complicada la situación del transporte.
2: Sin duda. ¿Alguna más? Para,
3: sí,
2: ya ir en la parte final ya de este informativo.
3: Tenemos unos audios, ¿sí?, estimado Hugo. Justamente, no sé si por esta celebración de Santa Rosa de Lima, y porque hay algunos lugares en Arequipa, ya sea calles, ¿no? Distritos, bueno, distritos no, pero lugares en sí que llevan el nombre de Santa Rosa de Lima.
2: La organización Santa Rosa de
3: Están
2: Lima.
3: Cerrando. Mm. Están cerrando calles, están cerrando vías, y nos hacen llegar justamente esta queja, esta denuncia. Hay dos audios, estimado Martín, que lo colocamos, ¿sí? A ver, el primero nos dice que están cerrando justamente por una zona en lo que es el cercado, me parece. A ver, lo escuchamos, estimado Martín.
7: Donde están haciendo la pelea de toros del estadio Miguel Grau, a la paralela de la avenida Villahermosa, también han cerrado toda la avenida, toda en la parte de arriba de Miguel Grau. Este es otro, ahora le voy a mandar otro.
3: Hay otro audio que nos hacen llegar también, estimado Martín, y nos envían también su fotito, ¿ah? Donde lo han zanjado ahí con estas cintas rojas de peligro para que no pasen los vehículos. Ahí está. A ver, reproducimos el siguiente audio.
7: Este es otro, de acá nada más, de la avenida Jesús, del Colegio San Juan Bautista, más conocido como la organización Manco Capa, cómo han cerrado la calle, y ahora nomás hace una hora han reventado toda esa Troya. Ahora nomás. Y esa
6: ya
7: parte son gente movida, para decirle cómo han cerrado. Es lo que pasa en Pocahontas, no hay autoridad.
3: Ahí está. Entiendo que por esta zona queda Santa Rosa, estimada Hugo, ¿no? Así que seguramente, como nos está especificando el amable oyente, están cerrando las vías para poder ya iniciar con las celebraciones. Y lo lamentable es que no avisan, no comunican, y el transportista tiene que regresar, darse la vuelta, encontrar las vías alternas. Y la bulla que se viene más adelante, es la otra problemática. Hoy domingo, que tal vez uno quiere descansar, va a tener que escuchar ahí los pirotécnicos, la música. Complicado, complicado para la población. Ahora, ¿tendrán permiso de la municipalidad?
2: Las agrupaciones que por esta u otra festividad sí que tendrían que tener muy en cuenta, ¿no? El tema de respetar también a quienes probablemente no...
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2: No tienen, no son parte de esa creencia, etcétera, ¿no? Pero para todo, porque actualmente a veces no se respeta. Volumen alto, hasta altas horas de la noche, para esta y otras actividades. Acá mismo, en la radio nos afecta, por ejemplo, ayer toda la tarde, una tremenda bulla que provenía desde AUPA, ¿no? Y entonces, y eso se le ha dicho a los señores de AUPA permanentemente. Eso es contaminación sonora y una falta de respeto a la ciudadanía.
3: Efectivamente.
2: ¿No? A los vecinos de la urbanización Victoria y todo, que sencillamente muchos tienen sus niños, ancianos que están enfermos, etcétera, o hay enfermitos en casa, necesitan tranquilidad. Y ese es un tremendo problema. Eso se tiene que, de alguna forma, los municipios, normar, regular. Y si ya está normado y regulado, pues a ver cómo se da su cumplimiento. Para eso está el serenazgo, para hacerle recordar y decirle, por favor, ¿verdad? Si tienen el permiso correspondiente, todos estos elementos tenemos que tomar en cuenta. Uh-huh. Bueno, vamos, está en una llamada telefónica. Buenos días.
6: Buenos días, Daniel Yarabí. Efectivamente, en otros países, ¿qué podemos decirle? Civilizados. No sé si... Los peruanos no somos civilizados, pero yo creo que sí. Mira, lo que cuidan es la paz pública, la tranquilidad pública, sobre todo los países europeos. Si alguien quiere hacer una fiesta, ya sea religiosa, bailable, tiene que tener autorización y tiene que cumplir un horario. Señores, usted va a tener tal autorización durante 4 horas, de tal hora hasta tal hora.
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6: Es por eso que en Estados Unidos también cierran, que se llama, 15 minutos antes, 20 minutos antes de la hora oficial del término de autorización que tienen, ya prácticamente acaban con todo. Porque si no, te viene la policía, te decomisa todas tus cosas, como hace aproximadamente 10 años atrás, a una comunidad que estaba festejando a su Virgen. Creo que es de Copacabana, allá en Texas. Señores, la policía vino, se pasaron de horario, les decomisó todo, la imagen de la Virgen. A la policía no le importó si es sagrada. Allá las leyes se cumplen, igual en los países de Europa. Acá creo que en el Perú, lo único que no ha evolucionado, que no ha cambiado, es la religión. Y han empeorado todavía, porque si dicen los antiguos, que sí había petardos, había trullas, pero íbamos a la misa.
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6: Y hacíamos una misa, había una pequeña fiestita, tomamos un té piteado, y era punto. Ahora no, ahora hacen fiestas bailables, traen las sexy bailarinas a todo el volumen, las orquestas, empiezan el día viernes, el día sábado, el día domingo, rematando el día lunes. Y no hay autoridad que le diga nada. Cada vez elegimos cada 4 años a las autoridades, pero todo continúa igual. No velan por la tranquilidad. Y la omisión de la policía, la omisión de funciones, es patético. También se anuncia cuando deberían, señores, la mayoría no tiene permisos. Por cerrar las calles es delito. Ya, señores, le decomiso todas las carpas, la orquesta, todos, señores. Así vamos a entender a velar por la tranquilidad de mucha gente que necesita descansar. Niños y personas enfermas y personas de la tercera edad. Muchas gracias por la oportunidad.
2: Bien, a usted por su comunicación. Vamos cerrando, Stephanie, pero
3: sí.
2: Cerrar con una nota que me parece bastante relevante.
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2: Del ámbito internacional de nuestra Latinoamérica. La verdad siempre se va a abrir paso, tarde o temprano, ¿no es cierto? Y las corruptelas también se van a condenar. Tarde o temprano, independiente desde el punto de vista político, si es que es rojo, si es que es amarillo, verde, del color político que sea. Y ocurre que en el Ecuador, el expresidente Lenín Moreno, quien fue vicepresidente durante el gobierno de Rafael Correa, que como ustedes saben, Rafael Correa es uno de los símbolos del progresismo en América Latina, ¿verdad? Junto con, o por lo menos conforman la corriente del progresismo del denominado el socialismo del siglo XXI, ¿verdad? Bueno, pues ahí.
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2: El señor Lenín Moreno era el vicepresidente en el gobierno de Rafael Correa y después ya fue presidente. De triste recordación, porque el señor Moreno entró con la bandera del progresismo y traicionó luego a Correa. Pero bueno, esa es otra historia. Lo que pasa es que el señor Lenín Moreno ha sido condenado por corrupción relacionada con la construcción de la mayor hidroeléctrica del país, que se llama Coca-Codo Sinclair, ¿verdad? Y ha sido condenado, señoras y señores, a 5 años de cárcel por el delito de cohecho, por agilizar gestiones y acreditar el mayor proyecto hidroeléctrico del país a la empresa china Sinohidro. Quiero decir que está bien que la corrupción se persiga, que está muy bien,
3: sí,
2: que vayan los corruptos a la cárcel, sea del color político que sea. Aquí no se puede resguardar, como dicen nuestros abuelitos, socapar, ese es el término que dice, ¿no? A nadie. Por más partidario o simpatía que yo pueda tener por una determinada agrupación política u orientación política ideológica, hay cosas que le hacen daño a una sociedad, y es la corrupción. Y bien está que el señor Lenín Moreno, que además, después de su gobierno, prácticamente salió rápido del país y se fue a vivir al Paraguay, ¿verdad? Pero la justicia tarda, pero llega.
3: La justicia que se ejecuta bien.
2: La justicia que se ejecuta bien, eso es verdad, tú lo has dicho muy bien. Y muy bien, señor Moreno, tiene usted que ahora cumplir esta sentencia de 5 años de cárcel, que me parece poco, pero bueno, la justicia, los tribunales lo han determinado, ¿no? Por este delito de cohecho, por agilizar gestiones y acreditar el mayor proyecto hidroeléctrico del país a la empresa china Sinohidro. Y
3: lo peculiar, estimado Hugo, de este caso del señor Lenín Moreno, es que la sentencia de 5 años son para él, pero su esposa e hija, así como sus 2 hermanos y cuñada, también fueron declarados culpables como cómplices y han sido condenados a 2 años y 6 meses de prisión. El ex embajador de China en Quito, Cai Rungguo, fue condenado a 5 años de cárcel.
2: Imagínate. Bueno, el tribunal ha señalado durante...
3: Familia, sí, sí.
2: Bueno, ahí igual. El tema de la corrupción en nuestros países realmente es terrible, terrible. No hay país, hay niveles, ¿no? Pero no hay país que se salve de la corrupción, por lo menos en América Latina, ¿eh?
3: Y el Perú ni qué decir.
2: El tribunal ha señalado durante la lectura de la sentencia que en la trama se movieron alrededor de 76 millones de dólares en sobornos. Esa cantidad equivale, según la fiscalía, al 4% del valor del contrato suscrito con Sinohidro, la empresa china que se adjudicó la construcción de la obra. Muy bien. Es importante saber que el peso de la justicia sí o sí tiene que caer sobre políticos corruptos o personalidades corruptas, sea del color que sea, a la cárcel. Señoras y señores, han sido ustedes muy amables por sintonizarnos.
3: No más quistes en el poder.
2: Muchas gracias, mi querida Stephanie.
3: Gracias a ti por tu conocimiento, Hugo, por esta perspectiva internacional también que nos endulzas, nos impartes este conocimiento en cada edición informativa. Cerramos de esta manera esta edición dominical. Buenos días con los que recién se levantan y nos encontramos con mi persona al mediodía. Hugo.
2: Que les vaya muy bien. Hasta luego.
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0: obra nosotros lo hacemos con pericia y profesión. Realizamos nuestros viajes con vuelos para propulsión. Ustedes recordarán hace unos años atrás, cuando los gringos judíos impresionaron para el mundo con tanto bombo y platillo, no sabiendo que ya fuimos 500 años atrás los brujos de Guaranguillo. Cuando Astro llegó a la luna, se quedó un momento frío al mirar la tracalada de brujas de Guaranguillo. Quiso acostarse con una, pero se tiró en vacío. El gringo desconsolado por tirar sus cotimbeadas se le cajó el calzoncillo. Dirán que soy mentiroso, y es la purita, ¿verdad? Y es muy fácil la receta, yo se las puedo enseñar. A ver, pues, pronto, lápiz y papel para empezar, pues, a guarrochar. ¿Ya están listos? A ver.
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0: 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Gracias.
1: Diez y nueve.

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El periodismo de Don Ángel González Valencia se ve impregnado por cada una de sus composiciones poéticas. Esto llevado al discurso del poemario lonjo arequipeño. Y más aún, la vocalización en cada uno de sus yarabíes que le ha plasmado en un disco compacto Sentimientos Lonjos. Amigos, soy Carlos Caguana Cuba, quien conjuntamente con don Isaac Llana en el sonido y control, don Anselmito Troncoso y Gómez Sánchez, llevaremos una nueva edición en un rendido tributo homenaje a la partida de don Ángel González Valencia el pasado 24 de agosto del 2020 en su programa Sobre la Cham.

Lo que viene a continuación es una pincelada de la última entrevista que le realizamos a don Ángel Juan González Valencia, precisamente en el tradicional pueblo de Huaranguillo. Ahí en su domicilio nos concedía una larga y frondosa entrevista que aún conservamos

0: en nuestros anaqueles. Vamos a soltar, amigos oyentes, querendones del arequipeñismo, en este rendido tributo homenaje al brujo mayor de Guaranguillo, quien en vida fue don Ángel Juan González Valencia. Lo que viene a continuación, parte de los extractos de la entrevista al brujo mayor, en Yaraví, con todas las voces.
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0: Angelito González, ¿cómo se siente? ¿Cómo recuerda a la Arequipa de antes, de la Arequipa de antaño, a la Arequipa de su infancia, en donde usted logra plasmar esas vivencias en su libro?
1: Mira, Arequipa, cuando yo era niño, tenía 3-4 años, mi madre me llevaba para cuidar el burro, porque en ese tiempo no habían carros. No había carros de ninguna clase. Y aquí todos los agricultores sembraban y tenían vacas, tenían leche. Y no había leche Gloria, no había nada donde me tenían que llevar la leche para vender a la ciudad de Arequipa. Entonces, como ella tenía que ir a llevar a las casas, casonas que había en ese tiempo, no había, habían casonas nomás, casas grandes, con puertas de calle grandes, donde había ahí adentro, habían varias vivientes ahí dentro de la casa, y me dejaba cuidando el burro. En ese tiempo estaban colocando los adoquines, que no había más que el tranvía que bajaba por la calle San Camilo, y entonces quedaban los adoquines, llevaban los adoquines, traían de afuera en burros, y había, entonces eran unas piedras negras que los cuadraban con martillos, con cincel, y los iban limpiando la calle, aplanando bonito, y por atrás iban otros con cordeles colocando los adoquines, dejando una pulgada más o menos de ancho, quizá más, para seguir, y estaban las pailas llenas de brea, hirviendo ahí con leña, y sacaban, cuando ya estaban colocados, sacaban con unas jarritas y echaban la brea en las aberturas que quedaban, y eso ya después echaban peña que traían de los cerros, peña bien fina, con la barrían con la escoba, barrían así y dejaban, y a los 2 días, 3 días volvían allá, barrían y quedaba ya limpiecito, quedaba tranquilo. Todas esas calles he visto yo.
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0: inolvidable recordar parte del estilo y la vocalización de don Ángel González Valencia, el brujo mayor de Guaranguillo. En una de las últimas obras que nos dejaría para la ciudad de Arequipa, es precisamente su frondoso libro, el bien titulado Mi Arequipa de Antaño, publicado en noviembre del año 2015. En el programa, ya estoy con la presencia de don Anselmito Troncoso y Gómez Sánchez, aquí en los estudios de Radio Yaraví, para el cual, con Isaac Llana, le aperturamos el micrófono número 2 en este rendido tributo homenaje a don Ángel González Valencia.
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0: Buenos días, don Anselmito Troncoso. Muy buenos días, los de Dios. Buenos días, los de Dios, don Carlos. Cabalmente vio usted. Me trujo usted a la memoria. Me trujo usted, oiga usted, a la torojma. Esos momentos de recordación de don Ángel González Valencia. Él ha sido del lado de Guaranguillo. Un gran caballero que muchas cosas le ha dejado a Arequipa. Muchas cosas le ha dejado a Arequipa. Abre usted bien la oreja. Cabalmente esos yarabíes, ¿cómo se cantaba, oiga usted? Al calor de unos cuantos copetines, de esos copetines,
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0: Sacaba y se hinchaba su pecho por sus yarabíes, sus poemarios lonjos. Así es, don Anselmito Troncoso y Gómez Sánchez, como que a usted le embarga un poco la tristeza y el recuerdo, don Anselmito Troncoso. ¿Cómo no me voy a recordar, me ve usted? Pásame un cogollo de chicha, pásame un cogollo de chicha. Le pasamos un cogollo de chicha, don Troncoso y Gómez Sánchez, sintiéndose melancólico a recordar a don Ángel González Valencia.

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1: 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Era como un gran hermano. Cada vez que nos encontrábamos en el centro de la ciudad, nos principiábamos, oiga usted, los versos longos. Y cabalmente, este caballero ha principiado que los guaranguillos fueron los primeros que llegaron a la luna. Cabalmente a la luna, vuelando con su escoba. ¡Pucha mamita, ve usted, don Carlos! Tremenda torojma que se recordaba. Mire usted, tremendos versos largos del poemario longo arequipeño. Y no me dejará usted mentir. Cada vez que llamaba, desde las 10:45 de la mañana, suenaban los teléfonos aquí, pues, de la radio Yeraví con tuitita las voces. Y siempre, desde el teléfono, principiaba sus poemas longos. Ese poema longo de la revolución de los años 50. ¿Acaso no me voy a recordarme de esos maravillosos momentos? Cabalmente ve usted, me quito el sombrero guajali a hacerle esta recordación. Estamos en el programa sobre la chamba, la piedra, en este rendido tributo homenaje y en los recuerdos vivos de don Anselmito Troncoso y Gómez Sánchez, en este rendido tributo homenaje a don Ángel González Valencia.

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1: Con la vocalización del legendario Pacharaco de Oro, don Freddy Senti Tejada, el natural del distrito de Characato, indudablemente. Entramos a una de las hermosas expresiones propias en la poesía lonja que nos dejaría, pues, don Ángel González Valencia, don Anselmito Troncoso. Lo que le estoy refiriendo es precisamente en parte de la letra de este poema lonjo de don Ángel González, transmite el cambio de lo que ya venía sufriendo producto del tendido de las redes de agua y desagüe en el tradicional pueblo de Guaranguillo. Esto por la década de los años 60, los años 70, que a él naturalmente le ha tocado vivir y que desde luego él pudo plasmarlo, este desarrollo histórico social en el pueblo de Guaranguillo, en este poema lonjo, el bien denominado por el brujo mayor de Guaranguillo, en el programa Sobre la Chamba la Piedra.
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3: Críticas de mi tierra. Vaya, fue por el año 1983. En los pueblos de Pampa y Camarones y Guaranguillo estaba pues poniendo agua y desagüe. Y esa apertura de las zanjas causaba muchas molestias, sobre todo para las personas de la tercera edad. Y un día pues allá pues por el estanque se encuentran dos viejecitas y se saluda muy atentamente. Le dice: oye, que dicen que a Guaranguillo y a La Pampa y Camarones lo quieren volver ciudad. Radio Jetas lo publica por tuitito los rincones. ¿No te hice enterar, Juana? Que van a poner desagüe, que van a asfaltar las calles. Yo no sé qué va a pasar la gente.

0: del Marcelino va con la lámpara en la mano y están zanjeando el camino. Este bombo desgraciado que en todo se anda metiendo y al ajo digo a mi chacra con la zanja que está abriendo. Lo mismo que la Yolanda de la Pampa y Camarones, ya no hay ni por ande andar las calles puros zanjones. Y dicen que es preceptora. ¿Cuál será pues la verdad? Yo la he visto por las calles andando de aquí para allá y parece bien leída, se le nota el guarojá. Cuando habla ya en la recoba, da ganas de escuchar. Ha dicho que a los corrales ya los van a clausurar y que hay que cariar cuentas, ¿cómo hacen pues en la ciudad? Los que quieran pues esta cosa, que se vayan para y... Yo me quedo con la idea que me crió mi abuelita. Barajo con esta gente, no dejan ni trabajar. Ahora pa' mis cuchicitos, ¿qué les voy a dar de tragar? Ay, cuando vuelvan por mi chacra, ahí sí me las voy a vengar. Les voy a jahuir el pescuezo, la chichoca les voy a sacar. En la reunión del martes, a Satán le voy a encargar que les cambie el orinario para que me lleven por atrás. ¡Qué risa que les va a dar! ¿Cómo se van a reír cuando los vean meando con el conducto para atrás?
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0: con la vocalización de los hermanos Neves Bengoa en ese hermoso Yaraví, indudablemente también hacemos alusión, señor, señora, que el bagaje musical de don Ángel González Valencia precisamente se resume hacia la época del 3 de abril del año de 1953, donde él cuenta que logra ingresar al Instituto de Nuestra Señora del Pilar para Ciegos, donde conoció a muchos de sus compañeros en aquella época y muy buenos músicos como don Alejandro Cuba Vargas y don Francisco Segarra Lazo, con quienes lograría formar posteriormente el afamado trío Los Brujos, y continuó dando pues diversas serenatas en la ciudad de Arequipa. Con este rendido tributo homenaje a quien en vida fue a un año de su partida, el pasado 24 de agosto del 2020, al lado del señor de don Ángel González Valencia, ingresamos a nuestro segmento, el bien titulado El Poemario Lonjo Arequipeño, en la voz y recuerdo de don Anselmito Troncoso y Gómez Sánchez. Don Anselmito Troncoso y Gómez Sánchez.
1: Cabalmente vio usted, don Carlos, estos grandes caballeros que más antes cantaban pues en Arequipa, el trío Los Brujos. Había, yo recuerdo pues también a los hermanos Neves, que cantaban ahí en esos huartones en el Audio Chumayo. ¿Cómo no me voy a recordarme, pues, de esas tardecitas donde al calor de unos cuantos copetines, veía usted, de aquella época, de las buenas higueras de Uchumayo, el famoso chimbango, pues, don Carlos?
0: Así es, don Anselmito Troncoso y Gómez Sánchez, toda esa época de los afamados tríos, dúos, que indudablemente le cantaban a la ciudad de Arequipa, don Anselmito Troncoso.
1: Cabalmente, pues, y no se quedaban atrás, ver usted, los que declamaban los poemas lonjos. Por eso, el brujo mayor de Guaranguillo, vuelando con su escoba, ve usted, por los aires de Tiabaya, por el Audio Chumayo, Pampa y Camarones, un poco más se venía, oiga usted, para el Audio de Jaima. Pero vieron ustedes, nunca le faltaban unas coplas en su torojma, y se cogían en un contrapunteo, oiga usted, en el Teatro Principal de Arequipa,
0: el Teatro Municipal de Don Anselmito Troncoso.
1: Cabalmente vieron usted, en esa noche de gala de esos años 2001, del 14 de agosto, cómo no me voy a recordarme, pues, cuando nos hemos ajolpachado con un fuerte abrazo de sentimiento con el brujo mayor.
0: Así es, don Anselmito Troncoso y Gómez Sánchez. Y lo que viene a continuación, señor, señora, también es una de las expresiones de don Anselmito Troncoso y Gómez Sánchez, de la autoría de don... me confirma producción. Antonio González Polari Rodríguez. Sí, el Magta Sisto Camacho, en la vocalización de don Anselmito Troncoso y Gómez Sánchez. El poemario lonjo, que viene a continuación.
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0: Nadie le entra a la candela. Si todos se hacen los mancos, va a atacar por ambos flancos. Lo sacó a paso y vihuela de mi compadrito Antonio González Polar, el Magta Sisto Camacho. Dos puntos aparte y principia así.
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0: Azumbó pa' atrás el tacho, Winco con chicha caliente, Luis Añicos por valiente, el Magta Sisto Camacho. Y como adentro un borrachón, provoca la clientela de la chuza Rosa Estela. Por respeto a su tamaño, todos escapan pa'l baño. Nadie le entra a la candela. Principia la tremolina, rompiendo el sixto a una chomba. Parece la chicha tromba, chacllando de la cocina. Después rompe la caigüina, patea mesas y bancos. Y las jaulas con chihuancó, va a dar contra la pared. Creo que no se va a poder, si todos se hacen los mancos. La chusa Estela llamó a su marido el Clemente, que tiene inmediatamente de un chacte el ojo tajeao. Luego el hocico cajeao, lo majó a los tres polancos y a los dos hermanos francos. A la primera llamada vino su esposa la armada pa' atacar por ambos flancos. La mujer de este animal, chite pero bien taqueada, le calzó feroz patada en su parte principal, que están sus runtos bien mal. Y pa' que más fuerte le duela, por donde el aire se cuela, se la chantó la pucuna. Y a chactazos de seis una, lo sacó a paso y vihuela, sobre la chamba la piedra.

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Luego de nuestro rendido tributo homenaje a don Ángel Juan González Valencia, que hoy en día está al lado del señor, señora, ingresamos con la veña de todos los arequipeños y todas las arequipeñas querendonas del programa Sobre la Chamba, la Piedra, a nuestro tercer y último segmento, el bien denominado La Nueva Canción Arequipeña.

0: Don Anselmito Troncoso y Gómez Sánchez. A ver si nos acercamos al micrófono número 2, don Anselmito Troncoso.
1: A ver, viene usted, don Carlos. Un saludo, aprovecharé, pues, mandar un saludo a Jolpachao de Sentimiento, oiga usted. A la familia del doctor Jorge Vivanco Arenas. ¡Ucha, mamita! Él y sus guaguas, ¿cómo le han principiado Arequipa en ese tocadisco que han sacado, pues? Viene usted, Arequipa es día especial. Poesía y canto y tradición, viera usted, un disco grande, pues, viera usted, que me ha regalado, oiga usted, el doctorcito. Hay que felicitarlo, pues, al lado de sus guaguas, el Jorge Vivanco Tejada, el Alejandro Vivanco Tejada, que como principiaba en el cajón, ese joro, si está principiando, pues, está bueno cabalmente. Por eso principiaba más antes, en Corral Viejo, doctorcito, no falta guano. No falta guano, dicen en Corral Viejo, don Anselmito Troncoso y Gómez Sánchez. Sí, don Anselmito, cabalmente pues, ya que estamos acá principiando los saludos, bien raimados también pues, de las cosechas de mis sentimientos, aprovecharé bien usted, don Carlos. Un saludo a Jolpachao, patitita, mis gentes querendonas, ve usted, desde el lado de Carmen Alto, ve usted los Tograguasis, más para arriba, ve usted, al lado de la Sequialta, Pampa Norte, pues, cómo no me voy a recordarme de mi compadrito, pues, Ezequiel Bedregal, carajo, compadrito. Pa' mis compadritos también, desde el lado de la Tobilla Jaima, ahí está, pues, el Guillermo Gaona. El Guillermo Gaona principiaba y decía que el brujo mayor de Guaranguillo no podía pasar, oiga usted, no podía llegar al distrito de Caima, porque el Guillermo Gaona salía con su escoba de 3 de octubre. El 3 de octubre salía el Guillermo Gaona y rondaba, ve usted, por el lado de Yanaguara, el lado de Caima, y se encontraban en los cielos, pues, con el brujo mayor de Guaranguillo en un contrapuntello. Así es, don Anselmito Troncoso y Gómez Sánchez. Estamos en el programa sobre la chamba, la piedra y aquellos anecdotarios, coloquios que indudablemente también nos impregna don Guillermo Gaona, el tradicional de la Tomilla Caima, conjuntamente con la familia Ceballos, de don Carlito Ceballos, a un gran querendón también por los yarabíes arequipeños. Y lo que viene a continuación, señor, señora, es 2 en 1. Es como se decía sobre la chamba, la piedra. 2 discos en 1. Y precisamente el día de ayer apagaba una velita más de vida en Austria. Uno de los grandes querendones e integrantes de Sayari Yacta. Él en su momento también vocalista por los años de la década del 80, logrando grabar el disco compacto 11 años con Arequipa. Me estoy refiriendo a don José Miranda Ponce, que apagaba una velita más de vida. Vamos a recordarlo el día de hoy, él en el extranjero, escuchándonos vía internet, con ese hermoso vals de don Víctor Alejandro Neves Bengoa y Paloma del Trigal, y secundado con la pampeña del doctor Jorge Vivanco Arenas, el bien denominado adobito caimeño, en el programa sobre la chamba, la piedra.
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1: En los estudios de Radio Yaraví, con todas las voces, don Anselmito Troncoso y Gómez Sánchez ya alistándose para ya retirarse ya de la cabina de los estudios de Radio Yaraví. Sí, don Anselmito Troncoso, lo último. A ver, bien usted, don Carlos. Ahora sí me voy contento de alegría, oye usted, relinchando como chivo, ¿qué cree usted? O como joro maltón. Me voy a visitarlo a mi compadrito, el Gato Salas. ¡Ucha, mamita! El Gato Salas también, pues, que él es del lado de Chihuahua. Me voy para el lado de Chihuahua, ahí a juntarme, pues, con todos mis compadritos, pues, de la familia Guillén Chirio. ¡Ucha, mamita! Un saludo para todos también, mis compadritos, del lado de la Pampilla. ¡Ay, pampillano de corazón! Por algo somos peverdolagas, no somos cualquier cosa. Y algún día le trujeré, ve usted, don Carlos, esos machuchos, cuando más antes yo pues metía los goles, ¿qué cree usted? ¡Buenos días, nos de Dios! Muy buenos días, nos de Dios. Señor, señora, todo principio tiene su final. 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Nos sentimos en congratulados y orgullosos de haber también compartido diversos programas y entrevistas con don Ángel González Valencia. Soy Carlos Cabana Cuba, quien conjuntamente con don Isaac Llana en el sonido y control, don Anselmito Troncoso y Gómez Sánchez, les abrimos la invitación para el próximo domingo, siempre a partir de las 10 en el horario del arequipeñismo. Nos vemos, amigos.

0: Titulares para hoy domingo 30 de agosto del 2026, año de la esperanza y el fortalecimiento de la democracia. En el ámbito local, un varón de aproximadamente 25 años fue hallado inconsciente en la avenida Dolores, en el distrito de José Luis Bustamante y Rivero. Según cámaras de videovigilancia, serenos llegaron al lugar y no socorrieron al ciudadano al Hospital Regional Honorio Delgado Espinosa. Cerrarán la avenida Lima en Mariano Melgar por el corso en conmemoración de los 61 aniversario del distrito Poeta. Hasta el momento se ha colocado vallas metálicas y un estrado principal. Se estima un cierre parcial hasta la avenida Elías Aguirre. En breve iniciará la competencia de carros loncos entre el tramo de la avenida San Jerónimo hasta el puente San Martín en Humacollo. La actividad, que tendrá a más de 20 concursantes, cerrará con un concierto sorpresa organizado por la Municipalidad Provincial de Arequipa. Caen 5 sujetos dedicados al robo de material férreo, evaluado en más de $50,000 en Cerro Colorado. La intervención se concretó la tarde de este sábado en la sexta cuadra del Jirón Libertad, donde la policía y el personal de seguridad de la empresa Ferrocarril Trasandino S.A. interceptaron un camión de placa V4U802 cargado con rieles y fardos de metal. 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Henry Arista, de Renovación Popular; Augusto Arce, de Alianza para el Progreso; Elvis Delgado, de Fuerza Arequipeña; Alfonso Grados, del Partido del Buen Gobierno; Ángelo Huerta, de Ahora Nación, serán los candidatos que se debatirán. Estará transmitido en vivo a través de nuestras redes sociales y nuestras frecuencias 106.3 FM y los 930 AM. En el ámbito nacional, el Ministerio de Salud aclaró las declaraciones de su titular, Luis Dayer Fernández, sobre el papel de los medios de comunicación frente a la crisis del sector. A través de un comunicado, el MINSA señaló que el ministro no buscó responsabilizar a la prensa por los problemas de salud, sino invitarla a contribuir con la visibilización de las necesidades de la población. Hoy domingo 30 de agosto es el día de Santa Rosa de Lima, en honor a la primera santa de América. Como todos los años, decenas de fieles llegan masivamente a la basílica y santuario dedicados a la santa limeña, ubicados en la primera cuadra de la avenida Tacna, en el centro de Lima, para asistir a las misas programadas y dejar sus cartas con peticiones de toda índole. Y en el ámbito internacional, sentenciaron a 5 años de prisión por cohecho al expresidente de Ecuador, Lenín Moreno. El Tribunal de Ecuador declaró culpable al expresidente Lenín Moreno por cohecho en el caso Sindro. Su esposa y otros familiares también pagarán 2 años de cárcel. Hasta aquí con la relación de los principales titulares para hoy 30 de agosto del 2026 en Radio Yaraví, con todas las voces.
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11 de la mañana con 6 minutos. ¿Cómo están? Bienvenidos hoy domingo, ya último domingo de este mes de agosto, mes aniversario de nuestra querida ciudad de Arequipa, pero igual se festeja también en los siguientes meses, por supuesto. Y bueno, estamos también cerrando el día de hoy con un informe muy, muy bonito, así que no se lo pierdan. Aparte también tenemos un tema muy más que interesante para poder conversar con todos ustedes. Así iniciamos Infoplantes.

0: atención el repaso informativo del clima y el medio ambiente para hoy domingo 30 de agosto. En el ámbito local, talan cerca de 100 árboles nativos para abrir una carretera en Quequeña. La tala afectó especies de más de 50 años, entre ellas el yaro, característico de los ecosistemas áridos de Arequipa. Cerfor inició un procedimiento sancionador por la intervención sin autorización. 30 incendios forestales destruyeron más de 3.000 hectáreas en Arequipa. Entre enero y agosto se registraron al menos 30 incendios forestales en la región, que afectaron aproximadamente 3.021 hectáreas de pastizales. Solo en agosto se reportaron 16 incendios. La planta de tratamiento de aguas residuales de Horacio Ceballos cuadruplica su presupuesto y supera los 19 millones de soles. La planta de tratamiento de aguas residuales de Socabaya aumentó considerablemente su presupuesto desde su aprobación en el 2019. La obra registra un 92% de avance. En el ámbito nacional, ENFEN alerta sobre un posible niño costero extraordinario de este septiembre. El fenómeno podría extenderse hasta verano del 2027 y genera impactos principalmente en regiones de la costa, afectando la agricultura, pesca y recursos hídricos. En el ámbito internacional, sequía extrema en Bolivia aumenta el riesgo de incendios en la Amazonía. La falta de lluvias afecta a 6 de los 9 departamentos bolivianos, mientras varios municipios permanecen en emergencia por sequía. Especialistas advierten que la combinación de altas temperaturas y suelos secos podrían provocar una temporada crítica de incendios forestales en la Amazonía durante los próximos meses. Hasta aquí con el resumen informativo del clima y el medio ambiente para hoy 30 de agosto.
1: Muy bien, muchas gracias por toda la información. Atentos con todo lo que está pasando en nuestro clima, no solo aquí en Arequipa, sino a nivel nacional. Por ejemplo, este fenómeno que ha ocurrido en Huancayo, el tamaño de estas de nieve, de copos de nieve, de granizada que ha caído, es extraordinario. Y creo que estos eventos los vamos a seguir viendo. Continuamos con Infoplantas para poder justo hablar de un tema más que interesante con nuestro siguiente invitado.
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1: Estamos en un ambiente electoral, estamos en un ambiente de escuchar promesas, pero estas van básicamente en prometer cemento y otras cosas, menos en el tema de lo que significa generar más áreas verdes, que es donde siempre vamos nosotros a apostar, por lo que ya vemos qué sucede si no lo hacemos, ¿no es cierto? Y siempre, al menos en forma personal, me ha entrado la curiosidad desde que hemos estado en las aulas, por ejemplo, en biología, el por qué nosotros en Arequipa no podemos tener un jardín botánico. ¿Pero qué es un jardín botánico? Hablamos, por ejemplo, en muchas noticias acerca de este arboreto, que felicitamos la iniciativa de estas, las instituciones que lo están apoyando en la zona de Mariano Melgar. ¿Pero qué es un arboreto y por qué Arequipa necesitaría estas... ¿qué se puede decir? Entonces, estos proyectos, ¿no es cierto? Pero para ello vamos a dar la bienvenida y que nos va a explicar muy detalladamente el ingeniero Luis González, a quien damos la bienvenida. Él es ingeniero forestal y arborista profesional. Ingeniero Luis, ¿cómo está? Bienvenido, buenos días.
4: Buenos días, mi nombre es Guillermo Luis, disculpe.
1: Ah, Guillermo Luis González, muy bien. Ingeniero, ¿qué es este tema de un arboreto y qué es este tema de un jardín botánico?
4: Un arboreto y un jardín botánico, primero, son espacios que están destinados para lo que es la conservación e investigación de la riqueza vegetal de un país o región, ¿no? Entonces, la diferencia que podría haber entre uno y el otro es que en los arboretum están concentrados en especies leñosas, es decir, árboles, arbustos y algunos relacionados con este grupo, ¿no? Pero después, en lo que, además de esta función intrínseca, también pueden estar ligados a espacios con recreación, a espacios para desarrollar eventos artísticos, culturales. Entonces, hoy en día es bien amplio este concepto, ¿no?
1: Qué interesante. Y usted conoce Arequipa, y la pregunta sería,

0: ¿qué tan beneficioso o necesario sería, digamos, el que, por ejemplo, las nuevas autoridades que van a ingresar ahora en el próximo año, bueno, se eligen en octubre y empiezan sus funciones en enero, que podrían apostar, porque lógicamente ya también es una inversión, hay una cuestión de sostenibilidad, hay una cuestión de costo. ¿Por qué apostar por ello? ¿Por qué, por ejemplo, ahora que nosotros vamos a hacer debates, le comento aquí en la radio, decir y consultar a los que van a ser gobernadores o futuros alcaldes, decir que es necesario hacer arboretos y jardines botánicos, o siquiera uno, acá en Arequipa?
1: Sí, es muy importante, no solo por lo que conocemos de que un espacio, un área verde va a mejorar muchos de los problemas que tenemos hoy en nuestras ciudades, no solo con la contaminación, sino también mejora condiciones de la seguridad ciudadana, genera también oportunidades de desarrollo, empleabilidad, hay muchos beneficios en torno a lo que es el desarrollo de un área verde pública, pero a aumentar una connotación de jardín botánico le da un valor al hecho de poder en un espacio público conocer la riqueza vegetal de un país megadiverso en el cual muchas veces ni siquiera conocemos el árbol de la quina, por ejemplo, que está en el escudo. Y recuerdo que había un colegio en Yanahuara que había un que le decían árbol de la quina y no era, por ejemplo, vean, dentro de una institución educativa. Entonces, sería muy importante darle esta connotación de jardín botánico, que hablando de costos, no sería muy costoso si un parque podemos empezar a implementar sobre él, porque al final estamos hablando más de enriquecer botánicamente antes de implementar infraestructura, ¿no?
0: ¿Usted conoce el Parque Selva Alegre? Bueno, lo que nosotros llamamos Parque Selva Alegre acá en Arequipa, entiendo que sí, en un momento lo ha visitado.
1: Sí, sí, correcto, sí lo conozco.
0: ¿Usted cree que por ahí se podría empezar, sería un área, digamos, propicia o qué sé yo, adecuada para poder iniciar un jardín botánico, por ejemplo?
1: Sí, claro que sí, o sea, definitivamente como a nivel de escala, como espacio, sí brinda las condiciones. Lo que siempre recomendaría es ya empezando a estudiar lo que existe, porque desde ahí empieza a generarse el valor de la riqueza natural vegetal.
0: Claro, y en el tema educativo que se ha mencionado como ejemplo es extraordinario. El tema, por ejemplo, de que los colegios, los chicos de secundaria, primaria, inicial, puedan ir y ver, oler, qué sé yo, toda una cuestión de los árboles más representativos, no solo de acá de la región de Arequipa, que acá tenemos una diversidad enorme en cuestión de nativas, pero también a nivel nacional. Un jardín botánico entiendo que tiene ciertos parámetros. ¿Podemos poner de todo, digamos, o solo quizás se puede abocar en el tema regional, en el tema nacional, y por ahí también algunas especies, no sé, en el tema de otros países?
1: Sí, correcto. En realidad, la idea para también ser más eficiente en los recursos que se van a utilizar para esta implementación es tratar de contar con las especies que estén mejor adaptadas a las condiciones del lugar donde se desarrolle este jardín botánico. Por ejemplo, les comento, acá participé en Lima del Jardín Botánico Nacional del proyecto que se ha desarrollado y se está proponiendo en una zona de Ancón que puede ser un poco desértica. Entonces, sobre este jardín botánico de 46 hectáreas, se están desarrollando en su mayoría lo que serían paisajes secos, bosques secos del norte, bosques secos de la zona andina. No sé si sabían, pero también en Tarapoto y en Pucallpa hay bosques secos en la selva. Entonces, desarrollar más este tipo de ambientes, de paisajes, y después ser muy puntual o muy focalizado en los que requieren algún tipo de acondicionamiento tipo invernadero, ¿no? Ya que algunas plantas tal vez de la selva o tal vez algunas de zonas más altas, ¿no? Y ya ser más puntual para invertir en infraestructura para este tipo de muestras,
0: ¿no? O sea, no es un costo, digamos, enorme que tendría que hacer una nueva autoridad. Lógicamente el tema ambiental, y usted compartirá quizás esta percepción que tenemos, porque en todo el Perú se está haciendo elecciones, que el tema ambiental, el apostar por hacer más áreas verdes, el invertir, por ejemplo, en un jardín botánico, aún queda pendiente, ¿no es cierto? Pero no sería tan el costo, que quizás una excusa para no hacerlo, porque hay espacios, hay áreas. Y entiendo también, y acuño esta pregunta, el tema de que en el Perú sí hay también jardines botánicos, hay experiencias exitosas.
1: Sí, correcto. O sea, en varias regiones encontramos jardines botánicos de toda escala, ¿no? Desde pequeños parques de 2-3 hectáreas, algunos dentro de instituciones, como por ejemplo en el Ministerio de Trabajo, tienen su jardín botánico, o algunos muy antiguos, como el de San Marcos, ¿no? En la Facultad de Farmacognosia, que es uno de los más antiguos, Pero en realidad sí, es algo propio de toda ciudad importante tener un tipo de estos espacios por todo lo que representan.
0: Lo importante que es, ¿no? Finalmente sumar árboles. Y, por ejemplo, este arboreto, no sé si usted ha conocido esta experiencia y también nos hemos enterado y vamos viendo estas iniciativas que vamos apoyando y generamos el espacio para que también la ciudadanía se entere, ¿no? El tema de Mariano Melgar, este arboreto que está impulsado, me parece, por varias instituciones, una de ellas el municipio y el tema de la Universidad San Agustín. Y hay otra iniciativa acá en Pampa de Arrieros, en la zona de Yura. Esto va sumando, entiendo, ¿no? Esto va sumando en el sentido de tener más áreas verdes, pero en el sentido del arboreto, por ejemplo, podría ser solo una especie, en este caso lo que vamos a conocer inclusive en el siguiente segmento, este que sean queñuales, ¿no? Y esto se tendría, digamos, que contrapesar, bueno, eso es una consulta, ¿no? Se tendría que contrapesar y hacer, digamos, uno más urbano, o está bien, digamos, irse estos arboretos en la periferia, en las zonas más alejadas de la cuestión urbana.
1: En realidad, el espacio es lo más importante, más allá de que sea periurbano y urbano. Lo importante es, todos sabemos que hoy en día el suelo urbano tiene bastante competencia, ¿no? Uh-huh. Entonces, contar ya con un espacio, en realidad, y darle esa connotación va a ser muy importante. Y yo creo que sí, también consideren en esta época electoral de que el tema ambiental es capitalizable políticamente y que los candidatos deberían tener propuestas ya más desarrolladas en este aspecto, ¿no?
0: Sí, y sumamos ello, ¿no? Sumamos ello, que se pongan la, no solo decir que el tema de que nos falta áreas verdes, que hay una situación de presupuesto, ha bajado muchísimo, eso también un comentario, ¿no? Visitamos algunos municipios y nos dicen, no, el presupuesto se ha priorizado para tal, para cual, y el tema de áreas verdes se está reduciendo personal y todo eso, y eso, ojalá que sea una cuestión también que se vaya viendo, ¿no? Pero retomemos este tema, la situación de un jardín botánico. Frente al tema de este, del crecimiento, como usted bien ha dicho, y todo peruano lo percibimos en las ciudades que podamos visitar y en las que vivimos, ¿cómo crece el cemento? ¿Cómo aceleradamente crece el cemento? Y uno quisiera también, o tiene ese deseo de que en esa forma de crecimiento también se haga el tema de áreas verdes. ¿Esto tendría que entrar, digamos, en un plan de desarrollo, digamos, el general, si un distrito, muy particularmente, ¿cómo se llama?, quisiera hacer un jardín botánico, ¿se tiene esa facultad? O, por ejemplo, mejor es que se lo haga el tema del gobierno regional porque tiene mayor cobertura. En el tema de normatividad, ¿ya hay algo que les pueda impedir o no, digamos, a las personas, a las autoridades que quieran, digamos, empezar a hacer este tema de generar arboreto, generar jardín botánicos aquí en Arequipa?
1: No, en realidad no hay nada que los impida, están totalmente exhortados a cumplir con la elaboración e implementación de los planes de desarrollo urbano, todos los gobiernos locales. El tema está en que este instrumento debe ser siempre participativo, debe haber siempre una constante participación de todos los actores para garantizar de que este planteamiento considere aspectos como el que estamos mencionando, de que el desarrollo urbano no es solo infraestructura, no tanto gris, sino implementar ya la infraestructura verde y la infraestructura azul, que también es muy importante, ¿no? Y por experiencia les comento de que muchas y la mayoría de las mejoras siempre han venido por estos procesos participativos, donde ha estado siempre el ejercicio ciudadano, ahí ha habido buenos resultados en realidad. Lamentablemente a veces de oficio las autoridades no lo aplican, pero cuando hay siempre una ciudadanía comprometida, participativa, no tiene que ser mayoritaria o muy abundante, pero que haya un grupo de vecinos que estén constantes, ha generado muchas de estas mejoras, ¿no?
0: Y exhortamos a la ciudadanía que se sumen a pedir a los candidatos, ¿no?, que uno, los mejoren los parques, mantengan los parques, pero ¿por qué no? No digo soñar, quizás es una palabra muy abstracta, pero sí esta idea que ojalá que tanto el tema de la academia, en este caso las universidades, apuesten para, digamos, tener al menos en los planes de los que están postulando nuevas autoridades y el presupuesto para generar estos espacios tan importantes. Un amigo en el tema de México me comentaba que tiene un hermoso jardín botánico en la ciudad de DF, me parece, y que es parte de un circuito turístico, ¿no? La gente visita todo el centro histórico de la ciudad y justo a 5 o 7 cuadras puede ir y también ser parte de este circuito, este jardín enorme que tienen, me indica, en la Ciudad de México. Y uno se pregunta, ¿y por qué en Arequipa no? Teniendo también justo, y por eso le mencionaba el Parque Selva Alegre, porque pareciese que encajara perfectamente. Ingeniero, bueno, una última recomendación, es exhortación a la ciudadanía, a los futuros quizás quienes tienen la responsabilidad junto con la ciudadanía también de poder, digamos, poder implementar, ¿por qué no, estos jardines botánicos, estos arboretos?
1: Claro, sí, siempre recomendar la participación de todos los vecinos en todos los procesos que hay siempre, como por ejemplo los presupuestos participativos, ¿no? U otros que hay a nivel de gobiernos locales para incidir con este tipo de proyectos y que no siempre recaigan en todo lo que sería temas de infraestructura, ¿no? Entonces, siempre recomiendo esta participación porque ha tenido muchos logros en campaña electoral y después, ¿no? Que no solo acabe ahí el nivel de participación. Que tengan la confianza de que verdaderamente a nivel nacional ha sido el camino en el cual se ha podido implementar mejoras en lo que sería tener ciudades más desarrolladas para el beneficio de las personas.
0: Y más verdes, por supuesto. Ingeniero González, muchas gracias y esperemos siempre contar con su opinión muy especializada frente al tema este, que es un tema que empecemos a acuñar, como es el tema de tener más árboles y el tema ambiental y todos los beneficios que nos brinda.
1: No, muchas gracias más bien, siempre felicitarlos por este tipo de espacios y la difusión tan necesaria.
0: Muchas gracias. Y ya lo escucharon, no hay excusas en el tema de gasto ni presupuesto, de que es difícil, que hay que buscar. Hay áreas que se pueden prestar para empezar estos proyectos y ya los beneficios, creo que es bueno recordarles, ¿no? O sea, ya tener un árbol más en Arequipa es un beneficio enorme. Tener varios es, digamos, una cuestión de vida, de calidad de vida. Y tener, digamos, estas especies ya estructuradas como un arboreto, como un jardín botánico, donde puedes incluir el tema educativo, el tema cultural, ¿no es cierto? El tema de poder formar a un ciudadano concientizado y también conocedor de toda su flora, de su fauna que pueda tener en su región, y por supuesto eso genera identidad también, todo va articulado. Vamos a la pausa, venimos con más aquí Infoplantas.
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0: se está trabajando, se está haciendo, y a veces la cuestión de visibilización es un poco el detalle, ¿no? ¿Y por qué digo ello que se está haciendo? Se están haciendo muchas esas iniciativas muy interesantes de parte de organizaciones, jóvenes, que eso me alegra bastante, y también de municipios, en el tema de querer tener más áreas verdes, tener, ¿por qué no este tema de los arboretos? ¿Por qué no también este tema de recuperar algunas áreas en las partes altas? Y justamente esta experiencia que nos pareció fabulosa y queremos compartirla, es lo que está haciendo el municipio de Yura, el reforestar en la zona de Pampa de Arrieros, con una especie muy, muy, digamos, identitaria para Arequipa, muy conocida como es el tema de la queña. Y eso nos va a contar, ya está con nosotros, y le agradecemos a la gerente de servicios de comunidad de la municipalidad de Yura, gerenta Kelly y Villafuerte Joil, a quien damos la bienvenida y le agradecemos por estar con nosotros. ¿Cómo está, gerente? Muy buenos días.
1: Muy buenos días, muchas gracias por permitirnos dar a conocer todas las acciones que desarrollamos en el marco de la gestión ambiental de nuestro distrito de Yura.
0: Y cuéntenos, ¿cómo nació esta iniciativa de reforestar este tema de Pampa de Arrieros y con esta especie muy, muy emblemática de Arequipa, como es el tema de los queñuales?
1: Sí, bueno, como es de conocimiento, lamentablemente en nuestra ciudad se ha depredado en varios espacios, ¿no? Aparte de los incendios forestales que se han desarrollado a lo largo de los años. Bueno, desde hace muchos años nosotros sabemos de que CERFOR, CERNAM y otras entidades vienen buscando, ¿no?, recuperar, que son más de 5.000 hectáreas que se ha perdido, ¿no?, a lo largo de los años, de manera sistemática. Y en este caso, nosotros como municipalidad, bueno, junto con los comuneros de Pampa de Arrieros, identificamos un área específico, se desarrolló las coordinaciones con CERNAM, con Cerro Verde, ¿no? Porque ha sido largo este proceso, más o menos un par de años que nosotros hemos coordinado desde 2023, hasta tener el espacio, las visitas de campo, las áreas que vamos a intervenir, los arbolitos, la cantidad. Ya todo hemos venido desarrollando, y es así que el año 2025 iniciamos este proceso ya de sembrado. Hemos trabajado con diferentes voluntarios de Arequipa, a los cuales agradecemos porque su trabajo es muy importante para poder sembrar.
0: Qué interesante. Entonces ha sido un proceso, no ha sido una cuestión, digamos, improvisada, sino ha sido planificada. Y qué interesante que no solo el tema del municipio, sino, digamos, se han sumado organizaciones, empresas, y quizás un pilar que es el tema de la misma población.
1: Sí, nosotros tenemos que trabajar con la población, porque como municipalidad usted sabe de que siempre carecemos de personal, carecemos de recursos, y es así que hay que buscar la gestión con diferentes entidades, ¿no? Y la población es uno de los más importantes. Lamentablemente en los últimos años hemos perdido esa vocación de las comunidades, de las asociaciones, los vecinos, de poder cuidar los árboles. Vemos como en muchos casos, en vez de árboles, estamos retirando ya las áreas verdes, estamos retirando el pasto, estamos retirando las flores y le estamos metiendo cemento, ¿no? Porque tener un arbolito nos demanda, pues, tiempito también, ¿no? Hay que podarlo, hay que regarlo, hay que abonarlo. Y lamentablemente, al tener, no tener ese tiempo, la población prefiere, pues, no retirarlos. Y esa es una mala costumbre que se está adoptando a lo largo de estos años.
0: Pero ustedes, por ejemplo, no lo hacen porque han sembrado. ¿Cuántos queñuales ya van sembrando en esta área y cómo ha sido estas jornadas? Porque entiendo que, bueno, no es fácil, uno hay que ir al lugar. No es muy alejado, me parece, ¿no? Digamos, de la ciudad, pero aún así necesitas movilidad, necesitas logística, necesitas manos. ¿Cómo fue este proceso de plantación?
1: Sí, nosotros hemos desarrollado en el 2015, en 2 o 3 jornadas, ¿ya?, la arbolización de más de 1.800 arbolitos.
0: 1.800.
1: Y ahora este 2026 hemos completado a 400 árboles más, en total 2.200. Tenemos una meta que son 5.000 árboles, ¿no?, que es lo que se ha planteado.
0: 2.200 hasta la fecha de hoy, y todavía faltaría, digamos, otro tanto para llegar a la meta, que es 5.000. ¿Y esto qué área está cubriendo, digamos, de reforestación?
1: Bueno, nosotros a través de la gerencia de servicios a la comunidad de nuestra área de parques y jardines, ¿no?, venimos desarrollando. Ahora hacemos jornadas también de riego, porque no solo es sembrarlos y bueno, nos olvidamos, ¿no? Entendemos que en Arequipa sí tenemos tres meses, ¿no? De agua, que en la zona alta todavía se puede tener una cierta lluvia, pero después estamos en una época de estiaje, ¿no? Entonces, adicional a esto también se le ha agregado un material que es el hidrogel, ¿no? Que permite también retener el agua y permite que los riegos sean menos frecuentes, ¿no? Y el arbolito pueda responder.
0: Entonces, todavía, porque eso es vital, ¿no? Y hay que siempre también recalcar el tema de la sostenibilidad, de cómo garantizar que ese árbol que hemos plantado, ¿no es cierto?, pueda sobrevivir, o al menos en su etapa crítica, ¿no?, que vienen los dos o de 5 o 6 primeros meses, para que se pueda establecer en el tema de la zona y pueda generar raíces y pueda, digamos, tener las probabilidades de que prospere. Entiendo que hay un voluntariado, están, digamos, el municipio cada cierto tiempo sube a la zona. ¿Cómo están haciendo este tema de riego? Si nos puede comentar.
1: Sí, bueno, nosotros trabajamos con voluntarios y también con la población. ¿Ya? Desarrollamos las coordinaciones para que con un tanque cisterna de nuestra municipalidad sube a la zona y hace el desabastecimiento, ¿no? Esa jornada lo hacemos a veces con 30 personas, ¿no? Para todos los arbolitos.
0: Con 30 personas. ¿Y es abierto? Sí. O sea, si digamos un vecino o el que nos está escuchando quiere sumarse, ¿podría hacerlo?
1: Sí, nosotros podemos hacer un proceso de convocatoria, se pueden sumar, tenemos un cronograma y les hacemos el traslado. Nosotros corremos con el traslado, también, bueno, su refrigerio. Ya también se está dando algunos certificados, ¿no? O sea, de todas maneras hay que dar incentivos, ¿no?, a las personas que nos apoyan.
0: Por ejemplo, ¿usted tendrá una fecha o más o menos el día que se va a hacer la próxima, digamos, campaña que se va a ir para ir a regar?
1: Específicamente no la tengo a la mano, pero ya en este mes de septiembre tenemos será más o menos la quincena o la
0: quincena, tercera más semana. O menos. Bueno, cuenten con nosotros para la difusión y a ver si es que van sumándose las personas. Tendrían que ir al municipio, si las personas que están interesadas, quizás de Cerro Colorado, Ayura, que están cerca, para poder inscribirse, algo así.
1: Sí, o si no, también a través del Facebook nos pueden enviar sus datos para poder nosotros contactarlos, ¿no? A través de la página oficial de la municipalidad o también nuestra página del Facebook, que es de gestión ambiental de la municipalidad de Ayura.
0: Claro, porque cada cuánto tiempo más o menos están subiendo a hacer este tema de riego de estos queñuales.
1: Estamos una vez al mes subiendo.
0: Una vez al mes. Claro, inclusive ya viene también y que se considere, entiendo que a partir de noviembre y diciembre la probabilidad de lluvias, bueno, que el tema del fenómeno del Niño es un factor que hay que considerar, pero ya también entiendo que por ahí se va a tener un espacio, ¿no?, más amplio de riego.
1: Sí, en esos tiempos, bueno, descansa también el personal, pero igual nosotros subimos a monitorear con personal de CER, Fosternam y de Cerro Verde, ¿no?, para ver cómo está avanzando, y también si hay alguna depredación, ¿no? Lamentablemente tenemos personas o animalitos, ¿no?, que también depredan estos animales.
0: Y cuénteme un poquito cómo ha recepcionado esta iniciativa, por ejemplo, las personas de la zona, los comuneros que usted mencionó al inicio.
1: Bueno, ellos han reaccionado de la mejor manera, hemos tenido buena aceptación, inclusive ellos han estado muy activos, porque también tienen el temor de que comiencen a invadir, ¿no?, la zona. La Pampa de Arrieros es una zona que colinda con el área de amortiguamiento de nuestra reserva de Aguada Blanca, entonces necesitamos preservar estos espacios para evitar algún tipo de depredación. Y ellos, preocupados también, han implementado estas medidas, identificado también el espacio de intervenir.
0: Qué importante es ello, ¿no? Que la comunidad se comprometa, que los mismos comuneros, y siempre también han sido esta cuestión, y lo hemos encontrado en diversas iniciativas, que los comuneros se comprometen, digamos, al 100 al poder, digamos, tener mayor cobertura vegetal, poder, digamos, estas iniciativas de reforestación están ahí, y eso debemos aprender, al menos los que vivimos en el tema de la ciudad. Gerente, de verdad que déjenos felicitar el tema de esta iniciativa, en el de poder recuperar, en este caso reforestar, el tema de estas áreas que tenemos, y ojalá nos podamos acompañar nosotros como radio, como medio de comunicación, también poder ir y registrar en videos, porque eso también es muy interesante, y que la población se entere, porque hay una cuestión también eso de desconocimiento, ¿no? Esas estas iniciativas de parte de los municipios, que nosotros cuenten con el apoyo y con la difusión necesaria para que de los demás se vayan sumando. Mientras más árboles, más áreas verdes de diferentes clasificaciones o formas, pues suma para la calidad de vida de todos los que vivimos en esta tierra que llamamos Arequipa.
1: Sí, como usted les dice, el beneficio de un espacio natural es bastante importante, ¿no? La necesidad de tener estas cabeceras, estos ecosistemas, permiten también la cosecha de agua, ¿no? Permite la biodiversidad y beneficia de todas maneras en tema de gestión de calidad de aire a nuestra ciudad, ¿no? Muchísimas gracias. Nosotros estaríamos coordinando para poder tener algunas visitas de campo con ustedes para que nos ayuden a difundir todas las actividades.
0: No, cuente con ello y cualquier iniciativa también, porque entiendo que van constantemente también, digamos, trabajando con instituciones educativas, con los más pequeños, con los jóvenes, con los adolescentes, que eso es importantísimo también, de que ellos conozcan que su comuna está haciendo estas iniciativas por el bien de todos. Entiendo que también hay esa articulación con el tema educativo.
1: Sí, nosotros adicional a eso venimos con nuestro plan FOR, hemos trabajado ya más de 30.000 árboles a nivel de todos estos años, se ha implementado con los colegios, se viene trabajando biohuertos también con ellos y con las asociaciones, ¿no? El distrito de Yura es un distrito muy complejo, sin embargo la población también está aportando, está apoyando, falta bastante para trabajar allí, necesitamos implementaciones, riego tecnificado, necesitamos agua también, ¿no? Conocemos que la zona es un poquito árida, entonces estamos buscando, ¿no?, ver las medidas para poder dar la sostenibilidad.
0: Muy bien, las felicitaciones reiteradas entonces, gerenta, y bueno, estaremos quizás de compromiso de poder visitarlas o acompañarlas en el próximo riego que van a hacer a esta zona donde han hecho la reforestación, y también para que esto quede como precedente, ¿no es cierto? Si hay un cambio de autoridades que asuman también ese compromiso, ¿no? Que continúen con este tema, porque se ha empezado 2015, ya más o menos va 10 años, pero hay que garantizar de que esto continúe. Muchas gracias, gerenta, y hasta una próxima oportunidad.
1: Muchas gracias, igualmente. Hasta pronto.
0: Muy bien, estuvo con nosotros entonces compartiendo esta experiencia de esta arborización de más de 2.000 queñuales en la zona de Pampa de Arrieros. ¿Conocen por ahí? Me parece, si nos podemos ubicar, que es una zona que está por la cuestión del distrito de Yura, por esa zona, ¿no? Para poder, digamos, como bien dices, una zona de amortiguamiento de la reserva de Salinas y Aguada Blanca. Una zona de amortiguamiento es una área geográfica donde, ¿cómo se podría decir? Que protege a una área protegida, valga la redundancia, ¿no? Entonces, es importante también que estas zonas existan, no se pueden invadir, entiéndanlo por favor. Lo que hay que hacer es eso, lo que está haciendo el municipio de Yura. Hay que reforestar, al contrario, hay que recuperar la cobertura vegetal, porque es el área que protege naturalmente a una reserva paisajista, en este caso la reserva de Salinas y Aguada Blanca. 11:41 a.m. Vamos a cambiar un poquito de tema y tenemos que cerrar el mes de agosto, el mes de aniversario de Arequipa, como se debe, hablando de Arequipa, conociendo más de Arequipa para tener mejor identidad sólida, una identidad argumentada, una identidad con información. Ahora les vamos a presentar y vamos a aperturar un segmento que hacemos cada fin de mes, que es el siguiente. Se debe, hablando de Arequipa, conociendo más de Arequipa para tener mejor identidad sólida, una identidad argumentada, una identidad con información. Ahora les vamos a presentar y vamos a aperturar un segmento que hacemos cada fin de mes, que es el siguiente. Se debe, hablando de Arequipa, conociendo más de Arequipa para tener mejor identidad sólida, una identidad argumentada, una identidad con información. Ahora les vamos a presentar y vamos a aperturar un segmento que hacemos cada fin de mes, que es el siguiente.
2: Manos de quienes todavía siembran. ¿Qué tiene que ver la campiña con el sabor de un plato arequipeño? Hoy recorreremos ese camino, de la chacra a la olla. Don Ignacio Gómez Núñez es un conocido agricultor y poeta de Caima. Le llaman el Caíu del Palto. Y en sus versos dice, nunca falta el acayote.
3: Mi nombre completo es Ignacio Gómez Núñez. Yo nacido pues en la chacra, cerca de Yanahuara. Los antiguos, o sea, mi mamá, mi abuelo, sembraban, igual como se siembra ahora, se sembraban de acuerdo.

0: A la época, pues, no vas a sembrar en el frío lechuga, repollo, duela, todo es por donde.
1: Don Ignacio es guardián de la cayote que crece casi sola, como si la propia tierra caimeña insistiera en regalarla.
0: La cayote, diremos, para nosotros es una planta alimento silvestre. Basta que entre agua y solito, sí.
2: Solito.
0: El que estamos sacando es del año pasado, pero ya el otro está encima. De este año demora 9 meses, 8 meses para crecer el agayote. Es el solito se sale.
1: De ese fruto paciente nace uno de los platos más entrañables de la picantería arequipeña, el incomparable ají del agayote. Pocos minutos de la chacra de Don Ignacio, en la Tomilla, doña Teresa Gómez, la dueña de la picantería Teresita, se esfuerza en preservar los sabores de la cocina arequipeña tal como lo enseñó su madre. Lleva 69 años frente al fogón y la olla.

0: orejitas de zanahoria, que es lo que les gusta en la comida. El ají de bacayote se hace con su lechecita, su queso, su mormunta. Había antes mormunta, ahora ya no hay, como antes había el caucao, ahora tampoco no hay, ahora ya no hay licha, porque el loro era el de licha.
1: Teresita, cuyos cabellos blancos refleja experiencia, nos nombra una serie de ingredientes que hoy son difíciles de encontrar. Ante esa preocupación nos anima a preguntarle, ¿qué pasaría con la cocina arequipeña si desaparece?
0: Ya pues se muere nomás ya la cocina arequipeña, ya no hay pues, como antes. Si hay, se hace, pero ya no tiene ese sabor. Ya se ha perdido, mamita, que antes había todo.
1: Y mientras Teresa Gómez reflexiona, su hija Nancy Cayata, que hoy dirige la picantería de su madre, reconoce que cada vez es más difícil encontrar en el mercado algunos ingredientes de las preparaciones tradicionales. Afirma que mantener tradición no depende solo de saber cocinar, sino también de que esos productos sigan existiendo.
2: Ya la misma juventud no conoce la comida de las verdaderas picanteras de acá de Arequipa. Se dedican ahora a comer el pollo a la brasa, salchipapa, el pollo broster, la comida chifa, la mayor parte de los jóvenes. Los que más disfrutan así es, por ejemplo, los caballeros que tienen así 50 años, 40 años.

0: La Capitana, la famosa y tradicional picantería ubicada en el barrio de Antiquilla, insiste desde hace 127 años en mantener los sabores de la cocina mixtiana. Su actual administrador, José Alfonso Díaz Huerta, afirma con orgullo que en La Capitana se sigue cocinando a leña, tal como lo hacía su abuela.
1: Pero los insumos no ha cambiado nada. Nosotros seguimos cocinando a leña, tal como lo hacía mi abuela. Y la misma preparación de hace más de 100 años.
0: Pero no todos los ingredientes de antaño han sobrevivido. José recuerda el maíz cuye, desaparecido de las picanterías, que daba un sabor único a la chicha de guiñapo. Algo similar ocurre con la licha, difícil de conseguir y esencial para los tradicionales loritos de licha. Cuando desaparece el cultivo, también se pierde parte de su sabor y memoria.
1: Con el maíz negro y cuye que le decían, en la chicha no estaba mucha azúcar, solo endulzaba el choclo e incluso tenía un espesor. Cada picantería tenía atrás su huerta. Mi abuela tenía acá atrás tenía una pequeña huerta en la que cosechaba su propio guatacay, sus lechugas. Que ha desaparecido esa lechuga criolla que le decíamos, que ha desaparecido. Ahora tenemos la carola, otro tipo de lechuga, ¿no?
0: Preservar estos sabores implica evitar que desaparezca el cultivo y, por tanto, evitar que se pierda la memoria de la cocina arequipeña. También implica reconocer a quienes desde el campo mantienen viva la tradición.
1: Para nosotros los agricultores, todos son una pieza fundamental de la picantería. Es de ellos el mantener también la tradición de la gastronomía arequipeña.
0: En Hunter, la picantería Nieves cumple casi medio siglo. Tatiana Villavicencio Villanueva también ve cómo se reduce año a año la despensa de lo que se sirve. Pero no se quedaron con los brazos cruzados. Decidieron organizarse para mantener vivo ese patrimonio.
2: Un chaque no puede ser sin nabo verde. Unos loritos no pueden ser sin la licha. Actualmente hemos trabajado para registrar por medio de Indecopi la Ocopa Arequipeña, para proteger sus productos como es el ajo, la cebolla, el ají mirasol con el ají amarillo, el guatacay. Para eso Indecopi ha tenido la genial idea de unir a los agricultores y a las picanteras. Hoy por hoy disfrutamos las reuniones en favor de proteger también nuestros insumos.
3: Pues este problema se resuelve dialogando, conversando.
0: Lo que estas voces describen, sin proponérselo, es una cadena viva, una cadena biodiversa en la campiña que sostiene los cultivos. Los cultivos a la vez aportan los ingredientes y esos ingredientes permiten que una preparación sobreviva y pase de una generación a otra. Por eso, cuando un cultivo desaparece, la pérdida no termina en la chacra. Puede llegar también a la cocina, a la picantería y a la memoria de quienes aprendieron a preparar esos platos. De la importancia de esta cadena que nace en la tierra y termina en la olla, se da cuenta Fermina Molina Guillén, quien desde hace 20 años dirige la picantería Tradición Characato. Ella sigue el legado de sus dos abuelas y cultiva en su chacra buena parte de lo que sirve en su mesa.
4: Yo como picantera tengo mi terreno, tengo mi chacra donde yo, por ejemplo, siembro el maíz, siembro el zapallo, siembro papas. En mi huerta tengo mis verduras, ¿no? Las principales para el consumo de mi picantería, porque a través de la agricultura también nace nuestra gastronomía.
0: Esa frase resume el corazón de esta historia. La gastronomía arequipeña

0: hacer casas. Entonces eso afecta también a la economía, que se llama, y a la producción de alimentos, porque si en ese terreno se sembraba muchas veces zapallo, papas, maíz, ahora ya pues imagínese un topo menos de área para sembrar.
1: Quizá por eso no se trata solo de conservar los platos, sino también la tierra, los cultivos y los conocimientos que hacen posible que sigan existiendo. Porque la gastronomía arequipeña no importa.

0: Invito, ¿no?, a toda la gente arequipeña, a los jóvenes, personas tan mayores, que tratemos de preservar nuestra agricultura, porque a través de la agricultura también nace nuestra gastronomía.
1: Agricultores y picantes.

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1: Yo recuerdo que una vez don Rubén Tinoco, a quien le enviamos un saludo, don Rubén, que siempre nos escucha, voz principal de Los Longos, él es de Moquegua, de Omate, y me decía que cuando él venía acá vendían muchísimo y en latas, por ejemplo, lo que es la, ya se me pasó, pero para el chicharrón, el cebo, la grasa, no, la manteca, para ser más apropiado. Y eso lo consumían en la mayoría de picanterías, saludable, y venía pues justo de un valle donde el animalito se alimenta de todo lo que vemos, la fruta. Eso, nosotros tenemos una cocina que fusiona diversos sabores, fusiona muchas, inclusive, ¿no es cierto?, cultivos y todo lo demás. Entonces, no solo hay que sentirnos orgullosos de lo que significa de que tenemos una picantería, tenemos unos platos que hay que consumirlos para que no se pierda, también hay que decirlo, sino de que entender que esta cocina proviene de algún sitio, ¿no? Que es una cocina que tiene matices de varios sitios, pero principalmente, sumado a lo que el comentario que les hacía al inicio, sumado a ello, o principalmente, está el tema de la campiña. La campiña está relacionado íntimamente con la cocina arequipeña. De ahí vienen los productos que se preparan estos platos. Ha evolucionado, por supuesto, mucho. Ha evolucionado muchas cosas, como debe ser y así demanda el tiempo. Pero aún debemos nosotros, como arequipeños, que nos sentimos como tal, velar para que estos productos como la licha, como el producto, por ejemplo, la papa chaucha, el maíz cuñe, el zapallo de Yumina, por ejemplo, el maíz que había en Caima, incentivar que los dos productores pequeños, medianos, empiecen o vuelvan a retomar estos cultivos, porque ese era el sazón, la esencia de esta cocina arequipeña. Depende también, nosotros jugamos un papel importante como consumidores. Entonces, ese es un informe y felicitamos a Guión y la voz en off que ustedes han escuchado, la periodista Milagros Rodríguez, con la revisión también, por supuesto, de don Hugo Ramírez también, en todo lo que este hermoso informe que hemos escuchado, pero la intención de ello es que nosotros como ciudadanos no solo digamos que somos arequipeños porque tenemos picantería, sino que somos arequipeños porque sabemos de dónde viene ese producto, los productos del chaque que nos comemos, los productos que nos comemos en ese rocoto relleno, ¿no es cierto? Y hay que preservar y entender que esa relación entre el tema de la campiña, en tema del productor, en tema de los cultivos, está íntimamente relacionada. Muchas gracias entonces a al equipo de producción que nos ha brindado este hermoso informe, y por supuesto así cada fin de mes también estaremos nosotros compartiendo alguna iniciativa, experiencias, ¿no es cierto?, acerca de lo que significa nuestras tradiciones, costumbres, y también por supuesto iniciativas para poder mejorar la calidad de vida en el tema de Arequipa, aumentar el tema de áreas verdes. Vamos a llamar en todo caso al ingeniero para que podamos también ya pasar a nuestro siguiente segmento, y solamente decirles que vamos nosotros con esta iniciativa de poder decir, y cerrando este mes de agosto, decir que preservemos nuestra identidad, pero también preservemos a los guardianes, ¿no? A los guardianes que producen parte de nuestra identidad. Nos referimos a los productores, a los agricultores, que por más que a veces que no les sea rentable, pues siguen cultivando sus zapallos, siguen cultivando su maíz, siguen cultivando, por ejemplo, su arracacha. Ya es muy poco por acá, pero lo siguen haciendo. Entonces también de una otra forma hay que valorarlos y ponerlos en donde deben estar, y también por supuesto considerar la importancia de ellos en función a nuestra cocina arequipeña. Muy bien, vamos a la huerta, vamos ahora a saber justamente de un tema muy muy interesante que hemos combinado el día de hoy, de hablar en el tema de árboles, en el tema de cocina, el tema de la cocina arequipeña, que hemos cerrado este mes de agosto con este tema, con nuestro siguiente segmento.
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1: Y retomando el tema de la importancia de los árboles, y eso vamos a insistir, ¿Se imagina usted tener, por ejemplo, un árbol en casa o quiere tener un árbol en casa? ¿Qué consideraciones debemos de tener? Eso nos explica inmediatamente el ingeniero Andrés Chura, quien damos la bienvenida y los buenos días. ¿Cómo estás, Andrés?
4: Buenos días, Isaac. Buenos días y bienvenidos a Todo Como en la Huerta. Bien lo mencionaba, Isaac, obviamente, tener plantas en casa es una actividad sumamente importante. Tener arbolitos es una actividad más delicada. Los arbolitos son plantas que pues nos van a acompañar por muchos años. No son especies perennes. Lo habitual es que vivan más de 10 años, ¿no? Incluso pueden superar varias décadas de vida. Es por ello que nos, al pensar en tener un arbolito en casa, tenemos que hacer una pues arbolita, explicando justamente. Va a ocupar un espacio, va a necesitar mantenimiento. Entonces, y bueno, fruto de su crecimiento también, pues podría por allí de repente tener una barrera, un impedimento para realizar alguna u otra actividad si es que no ha dado correctamente. Entonces, hay que considerar eso. Ahora, tenemos distintos tipos de arbolitos, ¿no? O sea, nosotros tenemos árboles ornamentales, forestales, que básicamente los vamos a poner en casita para que tenga un poco de sombra, para refugio de repente de animales silvestres como aves, algunos polinizadores, ¿no? Y tenemos otras especies nativas como el guanango, el molle, el guarandillo, entre muchas otras. Y también, pues bueno, algunas otras especies que se han introducido y que se han adaptado bastante bien, ¿no? Como en el caso del fresno, por ejemplo, que es una especie muy importante, o poro, de crecimiento rápido, y algunas. Pero también tenemos árboles frutales, ¿no? Que uno pasa con la finalidad pues de que en algún momento pueda obtener frutos de ese arbolito, ¿no? Como cítricos, palto, mango, entre otros. Tenemos arbolitos que nosotros podemos instalar dependiendo de la finalidad que uno tenga, ¿no? Generalmente, en la berma o en la frentera uno suele colocar plantitas ornamentales, en el caso de lo que son árboles. Y en el interior, en el jardín del interior, pues tiene la posibilidad de repente. Es importante también considerar que no, en la actualidad no solo podemos tener plantas sembradas directamente en el suelo, bueno, así más apropiado, sino que también podemos tenerlas en maceta, ¿no? Aquí vamos a tener nosotros una planta de un tamaño un poquito más limitado, porque el tamaño de la maceta va a condicionar el crecimiento de la planta. Pero eso está. Que nosotros también tenemos, en caso de que no disponemos de demasiado espacio. Diversas especies se adaptan muy bien, pues hay una maceta, ¿no? Y sobre todo aquellas pues, que son de crecimiento un poquito más restringido. Por ejemplo, la tuja, el pino, tuja, es una especie de ciprés que pues ocupa muy poco espacio y crece bastante bien en lo que son macetas. Pero en general, cualquier especie de arbolla, nosotros podemos tenerla en maceta. Importante, pues, las plantitas necesitan un mantenimiento, básicamente en lo que es o va a ir creciendo a través de lo que es la poda. Nosotros también vamos a determinar el tamaño de la planta justamente con el cierto poda. Si no quiero ser una planta demasiado alta, porque a veces, pues, hacer un árbol demasiado grande se dificulta su gestión, nosotros tenemos ir podando, ya no crezca, ¿no? Y no suponga posteriormente un problema. De igual forma, anualmente nosotros deberíamos de incorporar materia orgánica en la base de la plantita para que la planta, pues, el arbolito se mantenga saludable y sano.
1: Muy bien, Andrés, hemos tenido por ahí unos intercordes, pero se ha entendido lo que nos indicas en el tema de que hay que considerar y hay que tener ciertos criterios o también consideraciones al momento si queremos tener un árbol, ¿no? No es como una planta pequeña que podemos quizás manejar, si no nos gusta su lugar lo podemos reubicar, en árbol no, va a tener un lugar donde va a permanecer, ¿no es cierto? Va a permanecer y por lo tanto necesitamos considerar ello a futuro. Muchas gracias, Andrés, que sigas disfrutando de este domingo y por supuesto un buen inicio de semana.
4: Gracias, César.
1: Okay, la comunicación no nos ayuda por ahí, pero bien, se entendió. Gracias a todos por la sintonía. Nos vamos despidiendo. Será hasta el próximo domingo, iniciando el mes de septiembre, el mes de la primavera, el mes de la juventud. Así es que un abrazo, que tengan un excelente inicio de semana. Un servidor de ustedes en la conducción y producción, Isaac Yana Segarra, en la coordinación general, Hugo Ramírez Guamán. 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

titulares para hoy, 30 de agosto del 2026, año de la esperanza y el fortalecimiento de la democracia. En el ámbito local, cerrarán la avenida Lima y Mariano Melgar por el corso en conmemoración al 61 aniversario del Distrito Poeta. Hasta el momento se han colocado vallas metálicas y un estrado principal. Se estima un cierre parcial de hasta la zona de la avenida Elías Aguirre. Caen 5 sujetos dedicados al robo de material férreo, valuado en más de $50,000 en Cerro Colorado. La intervención se concretó la tarde de este sábado en la sexta cuadra del Jirón Libertad, donde la policía y el personal de seguridad de la empresa Ferrocarril Trasandinos S.A. interceptaron a un camión de placa V4U802 cargado con rieles y fardos de metal. Para hoy se tiene programado la competencia de carros loncos entre el tramo de la avenida San Jerónimo hasta el puente San Martín en Humacollo. Esta vía será cerrada. La actividad, que tendrá más de 20 concursantes, estará a cargo de la Municipalidad Provincial de Arequipa y cerrará con un concierto sorpresa. Este lunes 31 de agosto, desde las 12:30 del mediodía, candidatos a la alcaldía de Yanaguara participarán en el gran debate electoral organizado por Radio Yarabí. Se espera la participación de 7 candidatos. El debate será transmitido en

0: las declaraciones de su titular, Luis Dayer Fernández, sobre el papel de los medios de comunicación frente a la crisis del sector. A través de un comunicado, el MINSA señaló que el ministro no buscó responsabilizar a la prensa por los problemas de salud, sino invitarla a contribuir con la visibilización de las necesidades de la población. En el ámbito internacional, sentencian a 5 años de prisión por cohecho al expresidente de Ecuador, Lenín Moreno. Un tribunal de Ecuador declaró culpable al expresidente Lenín por cohecho en el caso Sino Hidro. Su esposa y otros familiares también pagarán 2 años de cárcel. Estoy aquí con la relación de los principales titulares para hoy 30 de agosto del 2026 en Radio Yaraví con todas las voces.
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tardes y bienvenidos a la segunda edición informativa de Yaraví Informa. Hoy es domingo 30 de agosto del 2026. Mi nombre es Noelia Celada y voy a estar acompañándoles durante estas próximas 2 horas hasta las 2 de la tarde junto a mi compañera Stephanie Cotrina. El día de hoy varias cosas, por ejemplo, están ocurriendo en la ciudad de Arequipa a esta hora del día. Enviamos un saludo también a las enfermeras porque

0: homenaje. Hoy es su día, día de la enfermera peruana. ¿Quién no tiene o no conoce también a una enfermera dentro de su círculo social? ¿A quién le puede extender también el saludo respectivo por esa gran labor que realiza? Hoy también, en estos momentos, hace unos minutos, ha iniciado la misa de en el marco de Santa Rosa de Lima, aquí en la Catedral de Arequipa. Varias autoridades también se encuentran en la zona, como por ejemplo la alcaldesa Ruxi Osco y el general de la policía aquí en Arequipa, el general Antonio Lamadrid, acompañando también en esta ceremonia que se está llevando a cabo en el centro de la ciudad. Pero muy aparte, fuera de esto, también está llevándose a cabo este gran corso melgariano por el 61 aniversario de Mariano Melgar, y sobre esto también nos va a detallar nuestra colega Talía Castillo en los próximos minutos. Pero además de extenderle un saludo a los ciudadanos que habitan en el pueblo joven Santa Rosa, quien han cumplido también pues su aniversario, le enviamos también un saludo a los vecinos de Mariano Melgar en ese sentido. Vamos a ir exteriores porque Stephanie Cotrina, quien nos está acompañando también en cabina, y hoy Stephanie se está llevando este concurso de carros loncos aquí en la ciudad de Arequipa, una gran actividad que ha convocado en todo caso a varias personas. Ya nos va a detallar José Manuel Colque, quien ya se encuentra en la línea.
1: Así es, Noelia, buenas tardes con todos, y nos trasladamos rápidamente entonces a este sector de Humacollo, más de 20 participantes. A ver, vamos a ver cuál es el panorama. Hay grandes premios en efectivo y cierra con un conciertazo organizado por la Municipalidad Provincial de Arequipa. José tiene más información. Buenas tardes, José. 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
2: Siempre con la verdad, estudios, compañeros. Así es, estamos en este tramo desde la avenida San Jerónimo hasta el puente de San Martín, donde a las 11 de la mañana se había anunciado que tenía que empezar esta competencia de carros loncos, pero ya siendo ya casi el mediodía, aún no hay luces de a qué hora pueda iniciar esta actividad. Hace unos instantes se han colocado algunas vallas metálicas más, unas 10 vallas metálicas más, para evitar que de alguna manera los carros loncos no se despisten y puedan afectar a la ciudadanía que está aquí en este punto. Y también, bueno, los participantes están acusando desorganización en este punto, porque hay una parte de estructura por donde justamente saltan un poco los carros, es un poco delgada, y bueno, algunos participantes han tenido que medir, incluso estaban diciendo si esto pasaban o no pasaban, pero es muy angosto el paso a comparación de hemos estado también otras oportunidades en la competencia de carros locos en Yarabamba, al menos si era más grande la plataforma. Aquí es un poco angosto la plataforma para que salten los carros locos, y bueno, eso también se ha reportado, al menos hasta esta hora de la mañana, que aún no se conoce a qué hora puede empezar esta actividad, pese a que el municipio provincial de Arequipa ha anunciado que tenía que empezar a las 11 de la mañana. Son bastantes personas que están aquí ya agrupadas en este punto bajo el fuerte calor, y también hay niños. Lamentablemente lo preocupante es que hay bastantes niños que están expuestos al sol a esta hora de la mañana. En la avenida San Jerónimo, cerca al Parque de Libertad de Expresión, ya están los carros loncos ahí ubicados. Personal también de organización de esta actividad ha indicado que la fiscalía iba a dar incluso un recorrido más para ver el tema de los de la paja que está al costado y evitar también que las personas se sienten ahí. Pero bueno, no se tiene una hora estimada, al menos hasta esta hora del día, pese a que a las 11 de la mañana se había anunciado que iba a empezar esta competencia de carros locos, compañeros.
1: José, nos hablas de un tema muy importante, y es que el espacio sería muy angosto. Yo miro que un carro apenas si entra, más o menos de 1.5 m a 2 sería este espacio, ¿verdad?
2: El carro sí puede entrar, o sea, el auto que se puede observar en imágenes, una camioneta, sí puede entrar, pero el tema, y bueno, los carros loncos son un poco más pequeños, pero el tema es que hay estructuras que es por donde van a saltar un poco los carros loncos, uh-huh. Y se puede ver también a través de las imágenes una especie de triplay que se ha colocado, pero que es un poco angosto para los carros loncos, que bueno, como son curvas, no pueden agarrar todo este tema del triplay, al menos para hacer el salto. Y por eso algunos participantes estaban dando el recorrido aquí, incluso trataban de ver cuánto medía para ver si sus carros también podían pasar por esa zona repito, es una infraestructura básicamente que es para que salten un poco los carros loncos, y bueno, se genera un poco también de complejidad, pero es muy angosto. Esto, a comparación, repetimos, de lo que hemos observado en otras actividades que se han detallado en Yarabamba, por ejemplo, el año pasado era un poco más ancho, casi toda la vía era, y, pero bueno, aquí se ha colocado, solo se ha colocado lo que son triple A, y bueno, muy angosto, según lo que han reportado los participantes.
1: José, ¿es segura esta especie de paja rampa que han colocado también en los bordes? Porque veo a la población que ya a estas horas está bastante
0: concentrada.
1: Concentrada en esta zona, y veo niños que están adelante. Entiendo que un carro lonco, José, está hecho de materiales reciclados, y si no logra pasar las dificultades, chocan con cualquier parte de esta estructura de paja.
2: Claro, claro, en todo el recorrido, básicamente, bueno, en lo que es el inicio, unos 60, 70 metros, se han colocado vallas metálicas, pero en lo que es el resto del recorrido, donde están también las curvas, está expuesto, como bien indicas y como se ve también en los videos, están niños al costado de lo que es este material de paja, y inminentemente algún carro lonco va a tener que despistarse, o por el tema también de las curvas, no va a poder agarrar las curvas.
1: Hay un tanto de inseguridad, de alguna manera, ¿no?
2: Así es, porque no en todo el recorrido se ha colocado vallas metálicas, solo en un primer tramo, que es aproximadamente unos 60, 70 metros.
1: Correcto, correcto, José. En todo caso, ¿la Policía Nacional de qué manera está laborando tal vez para poder impedir algún tipo de accidente, o que los niños justo en el recorrido no estén encima de la paja? Porque creo que lo están utilizando como asiento.
2: Lo que se ha informado por personal de seguridad, justamente adherido a la municipalidad de Arequipa, es que no se pueden sentar en lo que es esta paja, pero están muy cerca, están al costado básicamente, pero tienen la restricción de que no se pueden sentar. La policía no está exactamente en el punto del recorrido, están en los extremos, en las veredas, cuidando de alguna manera el tema de las personas, ¿no? Los delincuentes que puedan estar robando, pero en el mismo punto de recorrido no están la policía.
1: Personal de Serenazgo, ¿no hay nadie que esté exhortando tal vez ahí a las personas a que no se expongan o no se sienten en esta paja?
2: De la organización sí, han indicado que no se sienten ni que tampoco coloquen sombrillas por el tema propio de que de un inminente choque, ¿no? Del carro lonco hacia esta zona de paja y pueda afectar. Y bueno, es inminente riesgo, porque incluso en Yarabamba, repetimos, hemos estado y se ha realizado esta actividad, sí, inminentemente se habían hecho choques, ¿no? Se habían registrado choques de carros loncos hacia lo que es el tema de la paja.
0: Correcto. Bien, gracias, José Manuel Col, que muchas gracias por tu reporte. Hay en todo caso gran cantidad de población que están participando de esta competencia, bueno, que están expectando en todo caso esta competencia Carros Loncos, que ya va a iniciar prácticamente, bueno, se ha retrasado la hora en la que se había programado. Vamos a ir a exteriores también con Talía Castillo, quien está ya desde el Corso Melgariano por su 61 aniversario. Talía, buenos días, buenas tardes, te escuchamos.
3: Siempre con la verdad, gracias compañeras por el pase desde estudio, buenas tardes, o buenos días todavía. Así es, estamos ubicados nosotros desde el distrito de Mariano Belgar, con el día de hoy.
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3: El día de hoy está celebrando su 61 aniversario con un corso. En este momento estamos todavía nosotros en el primer agrupamiento, el cual está desarrollando, estamos viendo la participación de las diferentes instituciones educativas que se están desplazando por la Avenida Lima saludando este aniversario. Hemos visto una gran, sobre todo, muy bonita, ¿no? Muy bonita la participación de estas instituciones educativas, que hasta estos alumnos han venido, ¿no?, a poder bailar y saludar también este aniversario. Ya, por ejemplo, también las diferentes carpas, ¿no?, que se han puesto a lo largo de la Avenida Lima, no están ya en su totalidad ocupadas, como decir la mayoría. Hay diversas familias también que ya están aquí ubicadas desde muy temprano para poder disfrutar de este bonito espectáculo. Reiteramos, seguimos nosotros en el primer agrupamiento para este corso melgariano, son un total de,
4: ya la vi,
3: ¿no?, de unas 20 delegaciones cada uno aproximadamente, ¿no? Va a tener todavía barco raro que va a estar participando, pero nosotros vamos a poder llevar estas imágenes a través de Radio Yarabí, ¿no?, en el Facebook, en el sitio, así que invitamos también a los oyentes, a los vecinos del distrito, propiamente de Mariano Melgar, de otros distritos, a que se animen, cómo no, y que puedan también venir a este curso o poder disfrutarlo a través de Radio Yarabí. Nosotros estamos, vamos a estar atentos con todas las novedades y incidencias que se presenten para poder llevarles a cabo, ¿no? Para llevarles a través de la pantalla de Radio David lo que viene siendo este baile con los mojigangos, con las diferentes instituciones educativas. Así que, bueno, volvemos con más información. Adelante con ustedes en estudio.
0: Bien, gracias a Talía Castillo. Entonces, ahí ya el primer agrupamiento que ha estado realizando su paso por este gran corso melgariano por su 61 aniversario, y hemos visto ahí bailarines de Tinkus, estimada Stephanie Cotrina.
1: Así es, y vamos a seguir viendo más participación de los mismos ciudadanos melgarianos. El Distrito Poeta, entonces, estimada Noelia, está ya de aniversario. Así que de esta manera están realizando este corso muy colorido, y por supuesto, ojo que sería bueno hablar también con el alcalde, ¿no? El distrito de Mariano Melgar,
0: claro.
1: A ver qué obras de envergadura para este 2026, porque ya se acaba su gestión,
0: si
1: el señor Ayala.
0: Claro, pero si bien es cierto, entiendo, el señor Ayala también va a participar en estas elecciones y también solicitó su licencia. Y quizá en todo caso el tema es sobre lo que ha ocurrido en
4: ya
0: día de ayer sobre este regidor Caseli Calizaya, que ha sido hallado y presuntamente va a ser investigado por presuntamente conducir en estado de ebriedad.
1: Interesante, Noelia, pero bueno, va a decir que seguramente él tiene que responder, ¿no? Como siempre, las autoridades evitan dar algunos detalles en cuanto a una situación delicada personal, ¿no? Pero lo que sí es cierto es que, bueno, el distrito de Mariano Melgar no es que haya tenido mucha voz, ¿no? Y en su momento, conversando con Óscar Ayala, manifestaba de que él sí está haciendo obras, ¿no? Él sí está llegando a las urbanizaciones donde necesitan seguridad ciudadana, reconstrucción de vías, y muestra de ello es la base moderna de seguridad ciudadana. Pero lo que les falló, o en ese momento lo que le estaba fallando, era las relaciones públicas. No había mucha publicidad de las obras que hacía Óscar Ayala, y es por eso que la población no conocía.
0: Es lo que dijo en su momento.
1: Pero bueno, excusas tras excusas. Igual la población es la que habla, ¿no? Fue el alcalde desaprobado, recordarás, Noel, uno de los tantos desaprobados en este sondeo de opinión que hizo Radio Yarabí. Vamos a regresar con más información. Momento de irnos a una pausa comercial y volvemos con más aquí en la segunda edición informativa de Radio Yarabí.
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2: Continuamos aquí en la segunda edición de Yarabí Informa. Y la presidenta Keiko Fujimori en estos momentos se encuentra en Puno, para entregar títulos, bienes, insumos agropecuarios, en fin, dentro de su agenda como mandataria del país. Ahí, bueno, tú entenderás y recordarás, mi estimada, también se ha reportado sobre incendios en las islas de Uros. ¿Cómo habrá también siendo, bueno, si bien es cierto, hay una gran cantidad de agentes policiales que resguardan a la mandataria, pero cómo habrá sido también recibida en esta región, en todo caso, por aquellos que de alguna manera sienten un rechazo hacia Keiko Fujimori? Eso lo veremos también más adelante, si es que brinda también declaraciones a la prensa local allí en Puno. Y ya también, ya inició esta competencia de carros loncos que está pues realizándose. Ya han arrancado ahí los carros y la gente pues está gritando ahí de emoción, y vemos a gran cantidad, en todo caso, de con muchas expectativas, energías, que es lo que se busca también con este tipo de actividades. Así ahora es. Mi estimada Stephanie, ¿qué tenemos para los próximos minutos?
3: Solamente resaltar, estimada Noelia, que vamos a seguir, por supuesto, con esa transmisión de lo que es el corso de Mariano Melgar, que ya el aniversario ha sido el pasado 27 de agosto. El pasado 27 de agosto ha sido el aniversario de Mariano Melgar. Sin embargo, entendemos que el día de hoy están realizando este corso. Y hay que resaltar que el distrito, en realidad, ahorita está en una situación crítica. No, recordemos que el señor Óscar Ayala está con licencia y va a retornar, por supuesto, en octubre, o sea, a un mes. Él ya salió desde el 9 de junio del 2026, ¿sí? Ahora, aquí hay una situación bastante controversial, porque quien está tomando el cargo, o debería haber tomado el cargo, es el teniente alcalde Luis Reimer Montesinos.
2: Correcto.
3: Sin embargo, debido a que él también está en esta postulación de las elecciones regionales y municipales, pasa a otro regidor. En este caso, es la regidora Estela Marisol Peña Gutiérrez.
2: Ella es la quien está a cargo de la alcaldía. Exacto. En Mariano Melgar.
3: Así es, ¿no? Y bueno, no sabemos si el corso estaba programado para hoy 30 o tenía que ser el 27. ¿Cómo es esta situación? ¿Hubo retrasos tal vez por la toma de mando, los cambios ahí a última hora?
2: Puede ser, o también dentro de, digamos, los días que tienen programado, ¿no? Por su aniversario. Ahora, yendo a otro tema, mi estimada Stephanie, y vamos a conversar con un entrevistado en los próximos minutos. Tenemos en la línea al gerente de Obras Públicas e Infraestructura del municipio distrital de Cerro Colorado, al ingeniero Luis Sumaria, quien ha aceptado esta comunicación con Radio Yarabí, debido a que, y lo han reportado también nuestra colega Talía Castillo, por problemas en las vías de la avenida Benigno Bayón en Cerro Colorado, esto cerca a la avenida 54. Le damos el saludo, ingeniero, ¿cómo está? Muy buenos días, bienvenido a Radio Yarabí.
4: Muy buenas tardes, señores de ella, Rodríguez.
2: Gerente, queremos consultarle, desde en la avenida Benigno Bayón Farfán han estado reportando vecinos que el día de mañana se va a llevar a cabo un plantón de protesta para exigir a Manuel Vera Paredes, quien ha sido pues elegido alcalde distrital de Cerro Colorado, para que cumpla una promesa que había hecho a los vecinos de poder darle mantenimiento, trabajos, iniciar los trabajos de mantenimiento vial en la avenida Benigno Bayón, la cual, según las imágenes también que nos ha mostrado nuestra colega Talía Castillo, es una vía que en la cual en estos momentos se encuentra muy, muy desgastada a raíz de las lluvias que ocurrieron en el mes de febrero. Es decir, desde esa fecha hasta el momento, la vía se encuentra muy deteriorada, con inclusive bloques con el árboles que han intentado parchar la zona, que también ya se encuentran salidos. Han reportado también los vecinos
5: Yarabí,
2: que inclusive los mismos vehículos de transporte público, para evitar dañar la unidad, se realizan un desvío por zonas aledañas, ¿no? En ese marco queremos consultarle si se ha planificado, si ha previsto trabajos de inicio para intervenir esta vía, la avenida Benigno Ballón.
4: Bueno, efectivamente, la avenida Benigno Ballón tiene bastantes problemas en el tema de circulación, pero cuando ha sucedido el tema de los eventos de lluvia en el mes de febrero, ya teníamos un expediente técnico para desarrollarlo, pero al venir el tema de temporal de lluvia, estos arreglos que se tenían que hacer en la avenida Benigno Ballón Farfán se han tenido que modificar para ampliar los alcances y metas de esta avenida. Actualmente ya se tiene una buena pro y se tiene consentida la buena pro, se tiene la firma del contrato y el contratista ganador ha presentado la solicitud de adelanto directo. Este adelanto directo ha sido pagado el día viernes, pero entiendo que el contratista indica que aún no ha llegado a las cuentas de su empresa, toda vez que, bueno, estas transferencias pues demoran dos días para que sean reflejadas en las cuentas. Entonces, en ese entendido, el día lunes o martes se debe dar inicio a la ejecución de la obra. Uh-huh. Pero no obstante, ya se tiene coordinaciones con el contratista para que inicie acciones
5: Yarabí.
4: A la fecha ya ha hecho un trazo y replanteo, está desarrollando su plan de desvíos y también está ya poniéndose dónde va a ser su campamento. Eso es lo que le podría indicar.
3: Claro.
4: Por el momento.
3: Ahora, ¿cuánto es la inversión, gerente, para esta obra? Es una vía que está totalmente destrozada. ¿Cuánto es la inversión y en cuánto tiempo se estima que va a culminar este proyecto?
4: A ver, en cifras generales le puedo decir que esa obra tiene una inversión de más o menos 2,5 millones de soles. El plazo de ejecución es de 3 meses.
3: ¿Seis meses o tres?
4: Tres
3: meses. ¿Estamos hablando para noviembre?
4: Sí.
2: Claro, a fines de noviembre aproximadamente.
3: ¿Antes de las lluvias?
4: Por supuesto.
3: Uh-huh. Ahora, ¿qué va a garantizar a la población de lo que es la avenida Benigno Bellón Farfán? ¿Qué va a garantizar que esta empresa contratista va a culminar en estos 3 meses y no se involucre la temporada de lluvias? Porque esto va a significar un retraso y eso ya lo sabemos, y más con el fenómeno del Niño.
4: ¿Qué retraso usted hace mención, señorita, si el plazo de ejecución de hecho 3 meses?
3: Por eso le digo, ¿qué garantizaría desde el municipio de Cerro Colorado que la empresa contratista que ustedes, con la cual ustedes están tratando, culmine en el plazo de 3 meses esta obra y no la deje paralizada por el tema de las lluvias?
4: Miren, en primer lugar, la empresa ha sido dada la buena por dentro de un proceso de selección.
3: ¿Cuál es el nombre?
4: Tengo entendido que es la empresa COSUR.
5: ¿COSUR?
4: COSUR.
3: COSUR, ya. Continúe.
4: La empresa COSUR ha participado en un proceso de selección y ha sido el postor ganador. Él ha presentado sus documentos para firma de contrato, se ha firmado el contrato y ahora está presentando sus cartas para adelanto directo para ejecución de obra. El plazo de ejecución es 3 meses. O sea, ¿cuál sería el obstáculo que usted dice para que no se cumpla dentro del plazo y que indique que se va a trabar por el tema de lluvias?
2: Claro. Gerente, en todo caso, lo que la ciudadanía nos ha comunicado a nosotros es que en un inicio El alcalde Manuel Vera Paredes había prometido a la población de la zona que se iba a iniciar la intervención a mediados del mes de agosto. Entonces, pues, al pasar esta fecha, la misma población de la zona es la que se ha mostrado disconforme, ¿no? Por, digamos, incumplir este plazo y sobre todo considerando, pues, que el señor Manuel Vera Paredes está, pues, aspirando a un cargo público como es la Alcaldía Provincial de Arequipa. En ese sentido, va esa, digamos, desconfianza de la población. Ahora, también, aparte de esta, ya usted, no obstante, nos ha esclarecido de que la obra estaría iniciando, o los trabajos de mantenimiento vial estarían iniciando esta semana, es decir, ya sea mañana o el martes, en todo caso, de esta semana. Hay ese compromiso por parte del municipio distrital de Cerro Colorado con los vecinos de la avenida Benigno Bayón Farfán. Ahora también queremos consultarle, gerente, sobre las coordinaciones que se están realizando dentro de la comuna de Cerro Colorado respecto a esto que es el fenómeno El Niño, ¿no? ¿Qué son los trabajos, las coordinaciones que se están llevando a cabo también ya para que la población lo pueda conocer?
4: Bueno, el municipio de Cerro Colorado, su jurisdicción, estamos hablando del municipio más grande a nivel región sur del Perú. En ese entendido, tenemos un montón de trabajos realizados en el tema de defensas ribereñas, en el tema de trabajos de arreglos de pavimentación. Entonces, hay varias coordinaciones hasta con distritos vecinos, como son de Caima y Anahuara, ¿no?
2: Claro, y respecto a esa coordinación, por ejemplo, está el puente Sol de Oro, ¿no? Varios vecinos también de la zona que transitan desde Cerro Colorado a Caima, que cruzan por Enace, han estado pidiendo y ya con bastante anhelo que se pueda restablecer. ¿Qué es la información que usted maneja al respecto sobre este puente Sol de Oro para que se pueda llevar a cabo su, digamos, reconstrucción debido a que en estos momentos se encuentra colapsado?
4: El tema del puente de Sol de Oro, ha habido varias acciones conducentes a lo que ahora ya el municipio de Caima se le está dando la conferencia para que él pueda ejecutar este proyecto. A inicios de febrero, del mes de marzo, el señor alcalde viajó a la ciudad de Lima para hablar con el Ministerio de Vivienda para solicitar una donación de estos puentes Bailey, estos puentes que son fáciles de armar, ¿no? Pero esta gestión correspondía a cuatro puentes que estaban dentro de lo que es Sol de Oro, en Apipa, en José Luis Bustamante y Rivero. Pero lamentablemente esta gestión ha sido relegada, ha sido un poco en el tiempo desplazada, y Caima ha batuteado el tema de la reposición de este puente Sol de Oro. Nosotros en coordinación también estamos haciendo las gestiones necesarias para que, así como Caima va a hacer la reposición del puente Sol de Oro, nosotros hagamos la construcción del puente en Arquillo, también límite con Caima.
3: Para ir finalizando ya, gerente, entiendo yo que, bueno, estos son los estragos que ha dejado, mire usted, las lluvias pasadas, ¿no? De enero, febrero de este 2026. Y bueno, ya vamos a ingresar también a otro periodo de lluvias. Pero a su vez, el alcalde Manuel Enrique Vera Paredes también se va este 4 de septiembre, sale su licencia, ¿no? Por su postulación. ¿Cómo se está dejando la gestión municipal? ¿Va a haber alguna interferencia, retraso, tal vez porque el alcalde se está retirando y ahora con el teniente alcalde tal vez las cosas no podrían ir tan bien? ¿Cómo está dejando Cerro Colorado Manuel Vera Paredes?
4: Bueno, todas las acciones conducentes al tema de lluvias ya se han coordinado con el tema de la sugerencia de riesgos y desastres. Se han aprobado todas las fichas para aprobación, son 19 fichas que se están dejando para la ejecución de la defensa ribereña de la quebrada de Chullo y la defensa ribereña de la quebrada de Nalhuaico. Con referencia a los proyectos que ya se tienen para ejecución para este tema de mantenimiento, está pues esta Benigno Bayón Farfán, está la construcción del puente que hemos comentado de el Arquillo. Más abajo está la reposición del muro de Rosario 1. Está programado la pavimentación de Rosario 1 y 2. Son también vías que tienen bastantes años y se ha programado la ejecución del mismo. Se ha programado la ejecución de proyectos de reconstrucción entre el puente Concordia y el puente Canoas. El cambio, bueno, hay un, como usted bien ha dicho, hay una situación de dispensa por parte del señor alcalde que tiene una postulación hacia la provincia, pero yo entiendo que los regidores o la autoridad que lo reemplace debería políticamente y técnicamente continuar con el tema, no de, de lo que indica Manuel Vera, sino por el bien de Cerro Colorado, ¿no? Entonces, en ese entendido, no creo que alguien vea, digamos, por un tema político, sesgar o no continuar con la voluntad política de don Manuel Vera, ¿no?
3: En este caso, ¿quedaría Gina García? ¿O si nos corrige esa información?
4: Mire, la verdad es que desconozco en el tema de quién postularía. Yo tengo entendido que también la señora Gina García está postulando. Lamentablemente, no tengo yo el dato exacto de quién va a asumir. Estoy yo abocado en el tema de ejecución de obras públicas. Disculpe, no le puedo dar claridad en ese tema, ¿no?
3: Ok, entonces todavía es una incertidumbre. Listo, muchísimas gracias, gerente Luis Sumaria.
4: Muy bien, muchas gracias también por la entrevista y bueno, estoy a su disposición.
3: Buenas tardes.
2: Buenas tardes.
4: Buenas tardes.
2: Bien, muchísimas gracias. Ahí en todo caso lo que ha manifestado, a partir de mañana o pasado mañana ya estarían iniciando estos trabajos. A ver si esta información de alguna manera tranquilizará a los vecinos de la avenida Benigno Bayón. ¿Confiarán en lo que acaba de señalar también los funcionarios públicos de Cerro Colorado?
3: Hasta si es que no se ejecute.
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2: Claro, correcto.
3: Noel, hasta que no se termine. No, hasta que no se termine el proyecto y no los afecte también en temporadas de lluvias.
2: Claro, tres meses.
3: Incertidumbre total en Cerro Colorado.
2: Tres meses.
3: Me va Manuel Vera Paredes. Acá el gerente nos acaba de decir que Gina García también está postulada. Entonces, ¿quién queda? Una situación muy similar a Mariano Melgar.
2: Claro. De hecho, Gina García me parece que está yendo por ahora Nación junto con quien actualmente aspira a llegar al municipio de Cerro Colorado, que actualmente pues fue elegida por Yura, Mirta Ruelas. Allí están en todo caso en la misma lista. Muy bien, ahí en todo caso la información. Si usted ciudadano, ciudadana que nos está escuchando en estos momentos, quiere participar, puede llamar al 21-3172 o al 28-99-52. Vamos a una brevísima pausa y tras la misma reescuchamos sus comunicaciones.
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0: Continuamos aquí en la segunda edición de Yaraví Informa Edición Dominical. Si usted quiere participar, también puede llamar a nuestros teléfonos 21-3172 o al 28-9952. También se encuentra nuestro teléfono WhatsApp, celular WhatsApp habilitado para sus comunicaciones, quejas y o denuncias. Tenemos una mención importante. 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Bien, tras esta mención, y muy importante también puntualizarlo, como lo señalábamos en un inicio, en estos momentos la señora Keiko Fujimori se encuentra en Puno, ya su visita también, si bien es cierto, no ha sido anunciada como tal, ha sido, digamos, de alguna manera ya prevista por los medios locales también en la zona, justamente a raíz de toda la circunstancia. Después también se ha reportado que desde tempranas horas de la mañana inclusive hubo movimiento en el aeropuerto de Juliaca. Vamos a ver, en todo caso, el discurso que brindará la señora Keiko Fujimori. Cabe mencionar también que en Puno hubo, también se ha reportado el día de ayer sobre un incendio forestal que ha afectado totorales de las islas de los Suros. Y ya, bueno, a raíz de esto también, de este incendio de grandes proporciones que pues ha consumido los totorales secos del lago Titicaca en el sector de Huerta Guaraya, que está ubicado en las pampas del distrito de Pauparcolla. Esto también, y que las llamas se extendieron en varias hectáreas y que también destruyeron flora, fauna de esa zona del lago. Realmente una situación muy catastrófica lo que ha ocurrido en este punto del país, en Puno, y que el fuego se ha mantenido activo en varios puntos, y pues también la fuerza del viento es lo que ha ocasionado este hecho y ha afectado también, como reiteramos, la flora y fauna de esta zona. Mora, muy importante. En estos momentos está brindando declaraciones Marco Antonio Vinelli, ministro de Desarrollo Agrario y Riego, allí en Puno, quien también está pues acompañando a la mandataria y a la comitiva presidencial. Tenemos una comunicación. A ver, una llamada. Le escuchamos. Muy buenos días. Muy buenas tardes. Adelante, adelante, le escuchamos.
1: Sí, ¿cómo se dice? No sé si usted tiene de frente en su mesa de trabajo quién ha invitado a la presidenta, o sea, quién es el funcionario, porque tiene que siempre le ponen comunicación, sea el gobernador regional de Puno, el alcalde, no sé, de Puno, o no lo sé, ¿no? Porque siempre se responde a una invitación. Pero yo digo, ¿qué agenda puede tener la señora allí, ¿no? En esta región que ha sido prácticamente ninguneada por Boluarte, por los demás presidentes, e incluso por ella misma, con toda su bancada, que no hicieron nada por la investigación de las demás de las 70 muertes que ha habido. Allí en Juliaca, por ejemplo, todos hemos visto cómo mataron a un médico, a una chica que tenía 17 años, menor de edad, que solamente por llevar a su perrito o a su mascota, igual también la mataron. Entonces, hay respuestas al respecto.
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1: O sea, ¿qué puede decir esta señora cuando se dirige a una región de corte como Puno? ¿Y con qué ha ido? ¿Siquiera con un paquete de 100 millones de inversión? ¿Un shock? ¿Hay algo? ¿O solamente va a ver a cómo es a medir la temperatura y a creer supuestamente que la popularidad que le ha puesto CP dice que tiene 52% de aprobación? A ver, creo que ustedes también tienen una empresa importante como esa Macaya para hacer sondeos. A ver, ustedes hagan un sondeo, a ver si aquí en Arequipa llegará siquiera a un 10% de aprobación. Pero es increíble, 52% de aprobación. ¿En dónde? ¿En un local de Fuerza Popular? ¿O no sé, en el distrito más votado? De repente en San Isidro, Miraflores, de repente habían hecho la encuesta. Muchas gracias, mi Roger.
0: Muchas gracias a nuestro oyente. Y bueno, también es importante, digamos, recordar o traer a la memoria que en Macusani, provincia de Carabaya, se registró el asesinato de dos pobladores en enero del 2023, 9 días después de los hechos ocurridos en Juliaca durante las protestas contra el gobierno de Dina Boluarte. Ambos casos, digamos, en los que las familiares deudos también exigen pues justicia. Y muy importante también conocer que durante cuando Keiko Fujimori estuvo realizando campaña para las elecciones generales, también no fue al digamos, a una zona donde, o bueno, donde no es aceptada socialmente, sino a un punto específico de Puno, ¿no? Visitas allí ya más cerradas en todo caso. Y también fue advertida por dirigentes de la zona a través de videos que se hicieron virales por redes sociales de que si arribaba a Puno, pues iba a ser recibida de una manera muy hostil, ¿no? Allí. Pero lo cierto es que se encuentra en Puno y que en estos momentos está pues brindando también declaraciones el ministro de Desarrollo Agrario, Marco Vinelli, y que pues Keiko Fujimori está allí, según la agenda presidencial, para entrega de títulos, insumos y maquinaria a productores de Puno.
2: Así es, Noelia. Pero hablando de estos temas de fallecimiento, de actos delictivos también en general que azotan día a día, no solamente en nuestra ciudad de Arequipa, sino también diversas ciudades en el Perú. Y una problemática en cuanto a seguridad ciudadana es que los penales a nivel nacional se encuentran hacinados, ¿no? Se encuentran ya copados, ya no hay dónde hacer entrar a los presos. Y recordemos la promesa de Keiko Fujimori, que ha prometido más de 4 penales que se van a construir en un lapso de 8 meses aproximadamente, ¿no? Muy parecido al plan Bukele. De esto, ojo que no estamos escuchando nada, mencionó la presidenta. Pero quien ha salido a brindar declaraciones es el ministro de Defensa, Rafael Belaúnde, y ha mencionado algo bastante peculiar respecto al control perimétrico en algunos penales para combatir las extorsiones, ¿no? Ha dicho que se va a contemplar una vigilancia militar en el control perimétrico. A ver, más alcances, lo escuchamos aquí en Radio Yarabí.
3: No debe estar dentro del penal, ingresa al penal. Es decir, celulares, chips, armas, drogas. Y esto se basa en que todos los reportes de inteligencia, uno de los principales centros de extorsión son los penales. Gran parte, si no la mayoría, de las llamadas extorsivas se hacen desde dentro de los penales. Entonces tenemos que poner coto a eso, punto final a eso. Y para que eso ocurra, un paso importante es poner un retén militar con sistemas de escaneo personal, sistemas de escaneo de paquetes, detectores de metales y estar monitoreando las 24 horas del día, minuto a minuto, que los inhibidores de señales celular estén funcionando. Entonces, ese es el propósito del proyecto que estamos implementando. Para eso, evidentemente, necesitamos contar con los equipos. Vamos a empezar con Ancón 1 en Piedras Gordas. Ahí ya tenemos todo el kit, digamos, el equipamiento completo. Y no lo hemos tenido que comprar. Por ejemplo, Palacio de Gobierno, la presidenta Fujimori ha puesto a nuestra disposición 2 equipos de escaneo personal que ya estaban en Palacio y nos los ha cedido para llevarlos a Piedras Gordas.
4: ¿Cuántos penales se va a haber implementado esto y cuándo empezaríamos a ver en todo caso el control?
3: 5 penales, Yarabí, ¿no? Para esto necesitamos declarar en emergencia estos penales, que permita a la policía actuar al interior y a las Fuerzas Armadas actuar en el perímetro exterior y establecer los retenes. Lo importante acá es que estos retenes no son solamente para las visitas. Todo el que quiere entrar al penal, sea personal administrativo, personal del INPE, proveedores, abogados, nadie ingresa al penal si no ha pasado previamente por este retén militar.
4: ¿Y entonces cuánto tardaría en ya empezar a verse ese control perimétrico?
3: Bueno, yo creo que al término de la distancia, en muy poco tiempo lo vamos a tener establecido en Ancón 1, en Piedras Gordas, y después vamos a ir conforme nos vayamos abasteciendo los equipos, implementándolos hasta completar los primeros 5. Ahí haremos una evaluación y veremos si ampliamos, si reducimos, eso ya lo determinará el resultado que obtengamos, ¿no?
2: Ahí está. El ministro de Defensa, Rafael Belaúnde, ¿no? Sobre el cerco perimétrico que se está implementando y se va a implementar en lo que es Ancón 1, ¿no? En Piedras Gordas, ha dicho, donde se va a iniciar con esta implementación del cerco perimétrico, donde, según sus declaraciones, va a haber un retén militar que va a monitorear 24 horas, día a día, porque la mayoría de las llamadas extorsivas se dan desde los penales, desde dentro de los penales, imagínense. Desde allí, los mismos delincuentes, de alguna u otra manera, se las ingenian para ingresar celulares, chips, y realizan estas llamadas extorsivas, obviamente en coordinación con sus organizaciones delincuenciales que se encuentran en el exterior. Imagínense, entonces, ya los penales, sinceramente, que justamente es para castigar los actos delictivos, ahora en la actualidad se cometen dentro del mismo. Dentro del mismo. Entonces, lo que ha manifestado el señor Belaunde es que se va a habilitar este cerco perimétrico en 5 penales, más entendemos. Van a hacer la prueba, van a iniciar con ello, tienen que ser declarados en emergencia, es lo que ha manifestado, ¿no? Para poder continuar con otros. Nos preguntamos si esto de cerco o control perimétrico va a llegar a Arequipa, ¿no? Aquí en Socabaya. Estimada Noelia, ¿no? ¿Estará incluido dentro de esos 5 penales? ¿Solamente es para Lima Metropolitana? ¿Qué plan a futuro se tiene? Porque sinceramente es bastante complicado este tema del hacinamiento en los penales. Ahora, lo complicado también de esto es el tiempo en el cual se va a ejecutar ya este plan. Parece muy prometedora, yo lo escucho con tiempos, tiene las metas, me parece un tanto claras y específicas, pero los tiempos es el problema, ¿no? He ahí el meollo del asunto, los tiempos, y muchas veces cuando los tiempos se dejan en el olvido o en cuanto se proyecta ya iniciar con este control perimétrico, lamentablemente las propuestas quedan en el olvido y muchas veces ocurre una emergencia, se empieza a priorizar otras demandas de la población y al final no sabemos si se logra concretar lo prometido por las autoridades, ¿no? Y es algo muy característico que estamos mirando ahora de la gestión de Keiko Fujimori, que nos decía desde el primer día de gobierno, pero dadas las circunstancias, al empaparse de la realidad, ya no son solamente palabras, sino que entiende que seguramente hay muchas cosas que están en crisis y que necesitan su tiempo para levantarse, y ya lo está pues trasladando hasta el 2027.
0: Yarabí. En efecto, Stephanie, en efecto, y muy bien lo que detallas tú, es importante a tenerlo en cuenta, el tema de la seguridad ciudadana, las políticas que se están tomando también por parte del gobierno central, y estas promesas que hizo Fujimori en su campaña acerca de construcción de 5 megacárceles. Vamos a escuchar después de la pausa o ahora, en todo caso, me confirman desde producción, ahora, correcto. Escuchamos ahora, en todo caso, a Keiko Fujimori y estas declaraciones que ha dado a el pueblo de Puno. Ella ha estado, bueno, está, mejor dicho, en Macusani, provincia de Carabaya, en Puno.
5: Estar aquí en esta tierra de hombres y mujeres trabajadores, participando en el FECASAN, una fiesta que pone en el centro a nuestros productores, a nuestras alpacas, a nuestras llamas y al enorme potencial de esta región. Quiero saludar a los criadores, a los productores, artesanos, empresarios, investigadores, agricultores y a todos los que han hecho posible este encuentro. El FECASAN es una ventana que abre la oportunidad de mostrarle al Perú lo que ustedes producen y todo lo que podemos alcanzar cuando se expone, se muestra y se da a conocer. Macusani es la capital de la alpaca del Perú y el mundo, y por eso hemos querido venir físicamente a estar aquí para darle esa importancia y relevancia de esta feria que ustedes realizan.
0: Entonces, estas han sido algunas de las palabras que ha estado dando Keiko Fujimori allí en Puno. Vamos a una brevísima pausa y tras la misma retornamos aquí en la segunda edición de Yarabí Informa.
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0: 1:09, segunda hora informativa, aquí en la segunda edición de Radio Yaraví con todas las voces. Buenas tardes a quienes recién se conectan por los 106.3 FM y los 930 AM. Los acompaña Noelia Celada y Stephanie Cotrina. Y vamos a continuar con las declaraciones de Keiko Fujimori, presidente de la República, porque llegó a la región Puno para poder participar de actividades oficiales. Ahí está con la población puneña. Recordemos que Puno ha sido una de las ciudades que ha mostrado cierto rechazo a Keiko Fujimori y al partido Fuerza Popular. Hasta el momento, todo bien. Pero a ver, escuchemos qué es lo que ha dicho Keiko Fujimori en esta llegada a la ciudad del altiplano.
1: Para mí es un gran gusto estar aquí en la Feria FECASAM. Estimado alcalde Edmundo Cáceres,
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1: Querido presidente Roger Flores, estimado ministro de Agricultura Marco Vinelli, queridos hermanos y hermanas, qué enorme alegría poder estar aquí en esta tierra de hombres y mujeres trabajadores participando en el FECASAM, una fiesta que pone en el centro a nuestros productores, a nuestras alpacas, a nuestras llamas y al enorme potencial de esta región. Quiero saludar a los criadores, a los productores, artesanos, empresarios, investigadores, agricultores y a todos los que han hecho posible este encuentro. El FECASAM es una ventana que abre la oportunidad de mostrarle al Perú lo que ustedes producen y todo lo que podemos alcanzar cuando se expone, se muestra y se da a conocer. Macusani es la capital de la alpaca del Perú y el mundo. Y por eso hemos querido venir físicamente a estar aquí para darle esa importancia y relevancia de esta feria que ustedes realizan. Y también queremos que esta cadena sea completa, que el productor críe la alpaca, pero sobre todo que su fibra sea transformada y que el producto terminado llegue a todos los mercados del mundo. Por eso es que es importante seguir con una política de repoblamiento y mejoramiento
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1: de nuestros camélidos. Pero además anuncio la construcción de la planta procesadora de la fibra de alpaca, vicuña y llama. Tenemos que incrementar la producción, vender mejor y ganar más recursos para ustedes, porque eso significará más empleo, más ingresos y más oportunidades para las familias de la provincia de Carabaya.
0: Keiko Fujimori anunciando la construcción de la planta procesadora de lana de vicuña y alpaca y llama, ¿no? Para poder mejorar la producción, la comercialización de los mismos alpaqueros, agricultores. Hay que resaltar, estimada Noelia, que es una obra más, un proyecto más que anuncia Keiko Fujimori, que evidentemente los mismos ciudadanos tienen que verlo realidad, ¿no? Tienen que ver al menos un avance de este proyecto para más adelante. No ha dado detalles de los tiempos, para cuándo, de qué manera se va a realizar. Evidentemente este es solo un anuncio, pero lo que sí es cierto es que esta feria, Feria Nacional de Camélidos Sudamericanos Agropecuaria y Artesanal, que es conocido como el FECASAM, es un evento ganadero y alpaquero más importante, escuchen bien, del Perú y del mundo. Se realiza

0: realiza cada año, sí, así como un día como hoy, el día de hoy, en la ciudad de Macusani, provincia de Carabaya, en Puno, ¿no? Que es conocida como la capital de la alpaquera del mundo. Reúne ejemplares de alpacas y llamas y regiones como Puno, Cusco, Arequipa, Huancavelica y hasta Pasco, ¿no? Se destaca aquí la promoción de la fibra y moda de lo que es la alpaca mediante concursos de artesanía y desfiles de prendas de alta costura. Asimismo, incluye exposiciones gastronómicas, ruedas de negocios, entre otras, para poder impulsar así el desarrollo de la cadena de valor de los camélidos y posicionar la fibra y carne peruana en mercados nacionales y globales. Estimada Noelia.
1: Muy bien. Ahí, en todo caso, la señora Keiko Fujimori, pues también ha declarado también a la prensa allí en Puno y ha señalado de que va a venir al sur más veces, ha dicho. Bueno, va a regresar a Macusani, a Puno, se ha comprometido que va a volver, pero también ha dicho de que va a visitar más el sur del país donde pues no ha tenido, digamos, en comparación al norte, la cantidad de votos cuando fue pues elegida en las elecciones del 12 de abril. No, la prensa, al menos la que se está transmitiendo a través de Presidencia de la República, tanto el canal nacional como algunos medios locales, me parece, no le han consultado nada en el marco de este caso que ha también destapado, bueno, dado a conocer el periodista César Hildebrand. No ha sido consultada en esa materia, solamente netamente sobre temas relacionados a esta inauguración, ¿no? A la que ella dice que según con su presencia allí le da realce a esta actividad que busca pues mejorar la raza de alpacas para este punto, ¿no? De Puno, Macusani.
0: Así es. Y bueno, ahí está en todo caso la participación de la mandataria. Yo creo que queda reconciliarse, ¿no?, con la población puneña, entre tanto, y obviamente la modalidad de Keiko Fujimori es prometer obras, proyectos, ¿no? Esa es la modalidad. Ahora, más allá de los tintes políticos, esta es una feria muy importante. Sabemos que el Perú es el líder mundial absoluto en la producción de alpaca y alberga la mayor población de estos camélidos en todo el planeta. Entre el 80 y el 85% de la población mundial de alpacas se alberga en el Perú. Vámonos con Participación Ciudadana, estimada Noelia.
1: Escuchamos. Muy buenas tardes. Bienvenido a la segunda edición de Yarabí Informa.
2: Señorita, muy buenas tardes. Felicitarla por la excelente forma de conducir su programa. Pero por otra parte, ¿qué pasa? Que nadie le hace buen el texto a la presidenta. Y la hipocresía, ¿no? ¿Y qué pasa con los muertos? ¿Cuándo va a pedir perdón?
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2: ¿Qué pasó con el alcalde de Puno? ¡Qué cariñosa con el alcalde! ¿No? Y no pide perdón. Hay una autocrítica, ¿no? Sigue la soberbia por delante. Pero una cosa que sí me preocupa profundamente es el texto de estas reformas laborales, estas reformas que está pidiendo, o lo que está pidiendo el legislativo, que espero que no venga el desencanto después, para el nivel nacional, y especialmente a Puno, ¿no? Porque acá lo que pretende, pues, dictar otras normas, pero que esas normas, pues, no van a ser, pues, no van a satisfacer, sino se van a autosatisfacer los del gobierno y los empresarios, más no la población entera. ¿Por qué no se deroga hasta ahora la ley de trotskismo? ¿Por qué se niega? ¿Por qué se niega? ¿Por qué se niegan a retirar a este sinvergüenza de Oscar Arriola? Si es el causante de la muerte, ya todos los días son muertes. Eso es lo que nos preocupa a nosotros, ¿no? Y sin embargo, parece que eso no tiene importancia. No le importa absolutamente nada. Muchas gracias por estar, señorita.
0: Buenas tardes. Y es verdad, usted ha mencionado algo muy importante, ¿no? Y es que Keiko Fujimori evidentemente ha sido la responsabilizada por estos fallecidos en protestas de Puno, y no sabemos cómo va a salir de ahí la presidenta, porque al menos en el aniversario de Tacna, la reincorporación de la ciudad heroica al Perú, incluso recibió allí un impacto de un huevo, ¿no? Y fue abucheada. ¿Será la misma situación en Puno? Puno, al igual que su alcalde, ya se ha reconciliado con Keiko Fujimori. A ver qué opina la población. ¿Cómo está? Buenas tardes, bienvenido.
3: Buenas tardes a todos los oyentes de Radio Yanaví, Rodolfo Oveja, los saludo. Claro, es una total y absoluta impertinencia hacer preguntas, sabiendo perfectamente que ella no ha ganado ni una elección. Acabo de escuchar como que ella ha ganado alguna elección. No, de ninguna manera. En la un fraude de cuatro partidos. ¿Para qué? Para evidentemente evidenciar la validez de estas elecciones y no sea desestimada. Segundo, en la segunda vuelta, el anforazo se ha desarrollado a todas luces, pero un momentito, son cientistas, son personas que han perfeccionado a través de la historia en 200 años las elecciones, para cómo sacar a su mejor ladrón, al mejor ampón. Ese es el verdadero problema del Perú. ¿Por qué nosotros nos seguimos engañando y ustedes nos hablan de las narices? Y ojo, repetimos de paporreta algunas personas. O sea, la gran mayoría repite de paporreta porque no analiza, no tiene la capacidad de análisis. Entonces, ¿ella ha salido electa? No. Que tiene que salir, va a salir en cualquier momento. La población va a tener que mortificar y va a actuar en red. Ojalá ustedes no estén en favor de la suciedad, de la corrupción y toda esta cochinada que nos viene atropellando al país. Estamos el Perú patas arriba, tenemos que arreglar, tenemos que federalizar el país de sur y norte, Estado Federal del Norte, Estado Federal del Sur. A su vez, tenemos que cambiar la capital política. Lima está podrido. Entonces, un momentito, ¿qué cosa pasa? Porque nosotros no somos racionales, hasta los animales hacen sus comunidades. A ver, la jauría de perros, ¿cómo trabaja? Trabaja, se defiende de otros grupos y al mismo tiempo desarrolla una labor encomiable. ¡Ojo! De interrazonamiento de animal. Y nosotros los humanos, ¿qué nos pasa? Estamos totalmente adormecidos. ¿Qué nos han metido en nuestro ADN? ¿Cómo nos han cambiado? ¿Qué han hecho con nosotros? ¿Un juguete? No. Tenemos que reaccionar debidamente y esto pasa. ¿Por qué? Porque tenemos que repudiar a estas personas que naturalmente vienen gobernando, que no son otra cosa que buenos ladrones en el país. Muchas gracias. Buenos días.
1: Bien, gracias por su participación a la persona que nos ha llamado. Y bueno, si bien es cierto, mi estimada Stephanie, podemos tener de repente, ¿cómo se diría?, varias formas, una forma de opinar muy distinta de repente a varias autoridades. Estamos descontentos con cómo cómo realizan sus políticas, cómo gobiernan el país, la región, el distrito, en fin. Pero siempre es importante el respeto. Más allá de todo, siempre el respeto. Y sobre todo no fomentar la violencia. Eso es también muy importante puntualizarlo. Ahora, por otro lado, y también para poder cerrar este punto, la señora Fujimori también ha anunciado para allá, si bien es cierto, solamente ha llegado a Puno en horas de la mañana, se ha reportado esto también por medios locales, que llegó a Juliaca y que brevemente estuvo en el Aeropuerto Internacional Inca Manco Cápac y rápidamente abordó un helicóptero del ejército y emprendió vuelo rumbo a Macusani, provincia de Carabaya. Y allí es donde está, pues, ha participado de esta actividad, ha realizado el discurso y los anuncios correspondientes. Es esa, digamos, la forma en la que también va a realizar su gobierno durante sus próximas gestiones, o sea, con anuncios un poco escuetos. Hay otra participación, le escuchamos. Buenos días, buenas tardes.
4: Aló, buenos días.
1: Adelante, le escuchamos.
4: Buenas tardes, actual hace 21 a Y ahí no se lo vienen los demás que vienen a pensar que Castil del gobierno, porque también se servía o salió que hasta los muertos votaron un sentido, pero ya lo hicimos y empezamos y venga lo que pasó. Ahora, la presidenta que a ella, mandatario, tiene el poder y la razón de viajar a partir del punto del país, porque es presidente y presidenta de todo el país.
5: Yaraví.
4: La razón que inició, pero la razón que no la inició, es de todo el país. Y como tal, tiene que ser respetada. A muy pesar de algunos, tiene que respetar, porque fuera el voto de los demás pobladores. La mayoría votó por ella, un poco margen, pero bueno, se respetó. Ahora, ¿qué pasa si alguna persona o un individuo, como pasó en Tacna, tiraron huevos? Igual no sé si venir, pero hubo un sujeto que tiró una piedra y lo detuvieron en el acto. ¿Y qué pasó? Si quiso adorar, si yo mentí, que sí, y hay mucha gente que no ha dicho que sí, así es. ¿Y qué pasó con los medios independientes, comillas?
5: Pobre, ya la
4: vi. No hay que soltar, se ofuscó. Además, ¿cómo saben que así es? Ahí están testigos que ya han pintado. Ahora, una dirección a un preso, un preso, cuando agrede esta castigo o algún medio provocar un daño a la persona, al cliente en este caso. La policía, el ejército está encargado de cuidar y preservar la integridad de la batalla. Y no está para que la gente ya sabe que se agrede y pues los insultos van bien, se lo lleva bien, pero las agresiones físicas como esas saben que van a ser sancionadas. Después me están llorando bajo la leche de mamá, que yo, que por ti, que no, la ley se cumple para tú. Ahora, si la presidenta hace promesas de construcción de, no sé, plantas o de cualquier otro tipo en las regiones que visita, tiene que hacerla, para que la población sepa que está trabajando o tiene proyectos con él. Ahora, ¿qué pasa si no lo hace? La gente o la prensa la critica. Y si lo hace, la gente y la prensa lo critica.
0: Correcto.
4: No hace, critica. No hace, critica. Claro.
0: Correcto. Listo, muchísimas gracias por su opinión. Vamos a seguir escuchándolos al 21-31-72, al 28-99-52. Tenemos que cumplir con una pausa y volvemos con más aquí en la segunda edición informativa de Radio Yaraví.
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0: tarde con 31 minutos. Una de la tarde con 31 minutos es la hora en todo el Perú. Continuamos en esta segunda edición informativa de Radio Yaraví con todas las voces. Y en el ámbito nacional, brevemente anunciar, Noelia, que han secuestrado a un empresario minero en Trujillo y han asesinado a sus cuatro acompañantes. La delincuencia no cesa, señores. Este empresario minero fue secuestrado en plena vía pública en la ciudad de Trujillo durante la madrugada de hoy domingo, al ser interceptado por atacantes con uniformes policiales que asesinaron en el acto a sus cuatro acompañantes, según informó la Policía Nacional. El hecho ocurrió cuando el secuestrado y sus acompañantes, entre ellos dos mujeres, se movilizaban en un vehículo de alta gama del empresario por el centro de la ciudad de Trujillo, capital de la región La Libertad, después de salir de una discoteca cercana. El automóvil fue interceptado por los atacantes a pocos metros de la sede de la Dirección de Investigación Criminal de la Policía Nacional en Perú, con uniformes similares a los del Grupo Especial contra la Lucha del Crimen Organizado, de acuerdo con lo reportado por los testigos. Entre los cuatro asesinados se encuentra la pareja del empresario Andrea Monzón Lingán, así como Nadia Edith Urtecho Rodríguez, Luis Alberto Rojas Ramos de Rosas y Christopher Eduardo García Álvarez. ¡Qué lamentable! Claro. Vamos con más, estimada Noel.
1: Vamos con más aquí en Radio Yaraví con todas las voces. Y mi estimada Stephanie, a ver, Martín, te voy a pasar un archivo, Yaraví, por favor. Lo descargas y respectiva en la transmisión, por favor. Muy bien. Y algo que ha ocurrido esta semana, Stephanie, algo de lo que también nos ha preocupado, noticia internacional que ha recorrido todo el mundo por las imágenes tan impactantes, y es que esta semana hemos conocido lo ocurrido en Nepal. Si usted de repente no ha visto las imágenes, probablemente alguien lo comentó en el hogar, de repente en el transporte. Entonces, de alguna manera, todos nos hemos enterado de esta lamentable situación que ocurrió. ¿Qué pasó aquí? El deshielo y la presencia de una laguna glaciar ha generado, pues, digamos, este lamentable suceso con cientos de muertos y miles de personas desaparecidas. Una preocupación que también, de alguna manera, está preocupando, valga la redundancia, a los peruanos. ¿Por qué? Porque aquí en nuestro país tenemos nuestras dos regiones, en Junín y Ancash, dos cordilleras de las cuales, pues, también especialistas, como por ejemplo el INAIGEM, han advertido como zonas de alto riesgo por potencial desborde. ¿Podría ocurrir algo parecido en estas dos regiones, tanto en Junín como en Ancash, a lo que pasó y la desgracia que ocurrió en Nepal? Sobre eso nos va a esclarecer y nos va a dar más detalles el señor Raúl Luna Rodríguez. Él es experto en gestión de riesgos, también ex coordinador de emergencias de las Naciones Unidas, Oxfam Save the Children, en el sismo de Arequipa en el año 2001. Le damos el saludo respectivo al señor Luna. ¿Cómo está? Muy buenas tardes. Bienvenido a Radio Yaraví.
2: Gracias a ustedes y a Radio Yaraví para poder conversar. Geográficamente es un poco lejano lo que ha sucedido. Experiencia más cercana tenemos en Ancash, en el terremoto del 31 de mayo de 1970. Murieron 70.000 personas porque una parte del cono de Huascarán se desprendió y arrasó dos ciudades. Pero el impacto del calentamiento global no solamente se reduce al que pueda producirse una riada, ¿no? Una riada es una crecida repentina y violenta del caudal del río que arrastra barro, piedras, árboles, vehículos y todo, sino también que en el caso de Coropuna, en Arequipa tenemos ese peligro, pero no es peligro porque se produzca un derrumbe, pero sí la deglaciación puede producir carencia de agua a alrededor de 24 comunidades. Entonces, lo importante del tema radica en señalar que las lagunas no son construcciones artificiales humanas. Las lagunas son construcciones de la naturaleza que por muchos años pueden estar aguantando la presión del agua, pero si se incrementan las lluvias, se incrementa también el volumen que la laguna puede resistir y por lo tanto hay un desborde. Ya se produjo una casi tragedia hace unos 6-7 años en la laguna de Parón de Ancash, pero fue la intervención de la iglesia a través del SEAS que ayudó a desfogar el agua. Pero hoy día, como usted bien señalaba, INAIGEN, que es la entidad que hace este seguimiento de los glaciares, señala que alrededor de 58 lagunas en el Perú están con un riesgo muy alto, muy alto. Y las muertes producidas al momento en Nepal son de 800 muertos y casi 4.000 desaparecidos. Entonces sí se requiere exigir, demandar al gobierno central y a los gobiernos regionales para que haga un seguimiento y un monitoreo de las lagunas que estarían en riesgo de destrozar los diques, porque una vez que se produce el desborde no hay posibilidades de salvarse, porque en el caso de Nepal la velocidad a la que circula la riada es de 150 kilómetros por hora. Entonces no hay forma de evadirlo, ¿no? Y particularmente en el caso de esta zona de Nepal, debemos señalar que es un deshielo que se ha venido produciendo por varios años y ha colapsado en un momento, y eso ha causado de manera imprevista la caída de agua con lodo, ¿no? Ese es un tema que también tenemos que abordarlo en el Perú.
0: Ingeniero Raúl, usted hablaba aquí en Arequipa del Coropuna. Es decir, el Coropuna ahorita presenta una desglaciación que en cualquier momento podría desprenderse y causar una riada como la que hemos visto en Nepal. ¿Qué tanta es esa probabilidad?
2: Esa probabilidad es muy escasa, porque el Coropuna está perdiendo su capacidad de acumular hielo, ¿no? Entonces, el problema del Coropuna estaría en que si se sigue deshielando, ¿no? No va a causar una riada, no va a causar un alud o un huaico o entrar a torrentera, como decimos en Arequipa. Lo que sí va a causar es ausencia de agua para 22 distritos de la zona, ¿no? Entonces, ya no va a haber agua. Y aproximadamente el Coropuna ha perdido algo así como el 48% de la capacidad de retención agua. Y se estima, desgraciadamente, que puede desaparecer totalmente el hielo del Coropuna en 40 años. Entonces, esto sí afectaría gravemente el suministro de agua, los ecosistemas y la vida de las comunidades. Esas comunidades dependen del riego, porque no hay irrigación, majes, ¿no? La joya. Entonces, al perderse el agua, esas 22 comunidades, ¿no? También se verían afectadas no solamente por el deshielo, sino porque hay presencia de mineras, hay varias concesiones que se han establecido, 51 para ser más detallado, y están apenas a 20 kilómetros del Coropuna. Entonces, ese es un riesgo muy grande que nos convoca a parar la minería también en Arequipa y en el Perú.
0: Ahorita el problema en Arequipa, ingeniero, directamente que está afectando esta desglaciación del Coropuna, es evidentemente este cambio climático, ¿no? Que prácticamente ha sido provocado por la mano del hombre a lo largo de los años, y hoy estamos viendo los efectos.
2: Sí, eso es cierto, que industrias contaminantes, ¿no? Por ejemplo, en la fábrica de cemento Yura, que aún no tiene los filtros que impiden los gases contaminantes, o no hay buenos controles de la industria local, tampoco hay buenos controles para que los vehículos no sigan emitiendo gases de efecto invernadero. Entonces, lo que se requiere, y creo que ya va la consejera regional de Castilla, Natividad Tacón, ha presentado un informe y una demanda y una exigencia para que el gobierno intervenga, porque se necesita hacer seguimiento, monitoreo, supervisión. Ya contamos con elementos de conocimiento satelitales y con la tecnología que podrían ayudar a ver en qué estado estamos. Pero no se asignan recursos, no se entrega dinero, no se garantiza que los investigadores puedan participar, ¿no? Entonces se requiere realmente que se haga un seguimiento de esta pérdida de masa glacial porque va a causar un estrés hídrico, es decir, no va a haber agua para cultivar y esa población va a migrar a la ciudad, va a ser más pobre y también se va a modificar los cultivos que en esa zona se están haciendo.
1: Claro. Ahora, si bien es cierto, usted nos ha detallado de que en este caso no habría agua, ¿qué es lo que pasaría con las regiones, por ejemplo, de Junín y Ancash?
2: En el caso de Junín y Ancash, el peligro más bien es que va a haber un exceso de agua, ¿no? Entonces, como decía hace un momento, las lagunas son construcciones naturales. No hay diques, no hay compuertas, no hay reforzamiento. Todo es natural. Entonces, conforme los deshielos están incrementando, uno, dos, conforme llueva en exceso en esa zona, va a aumentar el nivel de la laguna. Y al aumentar el nivel de la laguna, va a presionar para que esos montículos de tierra y de piedras puedan ceder y puedan caer en la ciudad. Entonces, también se requiere que se haga una medición. Medir constantemente cómo va subiendo el nivel del agua de esas lagunas y en algún momento tal vez recomendar la evacuación de la población de esas zonas a otra zona. Otra medida de mitigación sería construir túneles, canales que permitan desfogar lentamente esa agua que se sigue acumulando. Pero para eso se necesita que el Estado funcione. Y por lo que veo, hay mucha improvisación por parte del gobierno actual para enfrentar el fenómeno del Niño y para enfrentar también este problema. Creo que organizaciones como las de ustedes, las RAE y de la sociedad civil como GRIDE, podríamos estar insistiendo, conversando con los funcionarios, presionando para que se hagan este seguimiento y estas investigaciones y también que se limite las concesiones mineras que están poniendo en riesgo las propias lagunas y los glaciares.
1: Claro, ahora, si bien es cierto, en base a lo que usted nos ha detallado, en el caso de Arequipa, en el caso del Coropuna, acá se prevé, en todo caso, según sus palabras, que habría sequía, ¿no? Falta de agua. En el caso de Junín, en el caso de Ancash, allí más bien podría suscitarse inundaciones, ¿no? A raíz de esto. Ahora, según también sus conocimientos, ingeniero, ¿para cuándo se podría suscitar este tipo de hechos? ¿De aquí a, de repente, una década? ¿De aquí a 20 años? ¿De aquí a 30 años?
2: Claro. Sí, es relativa a la predicción, porque no podemos controlar lo que va a ser la contaminación ambiental. En el caso de Perú tampoco podemos controlar el impacto de los gases de efecto invernadero, porque Perú, podríamos decir, contribuye a la contaminación mundial en menos del 1%. Contribuye en menos del 1%, pero recibe un impacto del 90%+ de la contaminación del mundo. Entonces, eso no está en nuestras manos. Lo segundo es, se requiere que se establezcan pequeñas irrigaciones en esa zona, que se controle la represa. Ahora que va a llover bastante, es posible que se construyan pequeñas represas, ya con la intervención del Estado, del gobierno regional, de los municipios, que permitan acumular, y para eso sí hay tiempo. Se dice que el Coropuna podría perder el 100% de su masa de hielo en 30 años, 40 años. Entonces tenemos 20, 30 o 40 años para hacer lo que se necesita hacer, pequeñas represas, canales, pequeñas irrigaciones ante la eventualidad de la sequía. Y en el caso de Huancayo y en el caso de Ancash, lo que se tiene que hacer es, primero, seguimiento, calificación, evaluación del nivel del agua que tienen esas lagunas. Lo segundo es fortalecer los diques, construir canales de desfogue que permitan que el agua pueda salir con lentitud, en menor cantidad, y tal vez hacer pequeñas represas que permitan aprovechar el exceso de lluvia y el exceso del deshielo para que esa población no se vea afectada. Y también modificar los hábitos, contribuir en capacitación para modificar los hábitos de consumo de la población, porque el problema es que con los relaves mineros ya no es posible hablar de agua pura, agua potable. Ya se están contaminando porque muchas minas, estas empresas mineras, botan sus desechos en los lagos. Entonces también es contaminación, exceso en un lugar, escasez en otro.
0: Perfecto, ingeniero. En todo caso, queda tomar acción frente a lo que usted nos está manifestando. En el caso de Arequipa, una sequía en 40 años que va a afectar directamente a centros poblados es sumamente devastador, estimada Noelia. Y el accionar improvisado que usted menciona también, tanto de los gobiernos regionales, locales y del gobierno central, ¿no? No sabemos si ahora se tiene conocimiento de ello para tomar acción desde ya, porque a mí 40 años me parece que está a la vuelta de la esquina, como se diría en el argot popular.
2: Sí, es necesario que se incorpore en la agenda, de las organizaciones, del FTA, de los sindicatos, de los comités de vaso de leche, de AUPA, no sé, de otras organizaciones, para que se piense y se exija a los gobiernos regional y municipal. Por ejemplo, sería interesante, al igual que supongo, mejor dicho, si he escuchado que Radio Yarabí lo está haciendo, entrevistar a los candidatos con estas preguntas. ¿Qué propone usted para que no suceda la sequía? ¿Qué propone? Y insistir, ¿no? No ser blandos en las preguntas y sobre esos temas, contaminación ambiental, qué sé yo, ¿no? Entonces, de tal manera que la población tome conciencia que cuando va a elegir para alcalde o integrante del gobierno regional, la población tiene que saber qué preguntar, qué pedir, y ojalá que en este proceso electoral se preparen estas personas, candidatas y candidatos, ¿no? Para que tengan respuestas, ¿no? Y es importante. Y es importante que actuemos en base a lo que necesitamos y a lo que proponemos. Porque hay estudios sobre las elecciones, que hay grandes marqueteros, fabricantes del miedo, que lo que están planteando es simplemente que la población elija en contra de, ¿no? Y más bien deberíamos exigirle qué proponen para cada región, para cada distrito, para solucionar los problemas de alimentación, salud, educación y vivienda en el corto y en el largo plazo.
1: Bien, correcto. Bien, ingeniero Raúl Luna, experto en gestión de riesgos, muchísimas gracias por esta entrevista con Radio Yarabí.
2: Con mucho gusto, con mucho gusto.
1: Muy amable, gracias. Muy amable. Entonces, nos queda, Estefany, bueno, a mí algo que me ha llamado mucho la atención, Yarabí, lo que ha dicho el ingeniero, es acerca de que el Perú contribuye a la contaminación mundial en menos de 1%, pero recibe el impacto de un 90%. Eso me parece muy, pero claro. Si bien es cierto, por ejemplo, ha habido varios documentales y varios informes también por parte de la ONU que venían alertando sobre el cambio climático desde hace muchísimos años atrás, que se tomen medidas, pero también, ¿no? No he escuchado, al menos en las elecciones generales, alguna propuesta que haya estado, digamos, ofreciendo dentro de esta oferta electoral quienes ahora pues han ocupado este cargo, que es, por ejemplo, la señora Keiko Fujimori, y o también los otros candidatos que estaban participando en las elecciones generales. Es decir, no estaba dentro de su propuesta. No lo ven, o sea, no está dentro de su visión a futuro. No se visionan con esos temas. Están enfocados en otros temas que sí son de importancia, pero si bien es cierto, hay una frase que dice algo así como lo que ahora es, digamos, si bien es cierto, este tema no es una urgencia como tal, pero en su momento va a ser una emergencia.
0: Efectivamente, Noelia, y el Coropuna, específicamente su desglaciación, a mí me parece preocupante, ¿no? Y lo ha dicho también el ingeniero Raúl Luna, experto en prevención de desastres, en prevención de desastres naturales, que ya la consejera por Castilla, ¿no?, ha presentado o está exigiendo que se tome acciones frente a esta situación tan alarmante, ¿no? Esta desglaciación, derretimiento, vamos a decirlo así, de el volcán Coropuna, que va a afectar, imagínate, a más de 70 poblados. Más de 70 poblados se van a quedar sin agua. Ya no se va a poder cultivar el agua. Esto es una alarma, estimado Noel, y creo que desde ya se tiene que tomar acción. Se tiene que tomar acción. No vamos a esperar que pase 10 años, 20 años ahora. Este es un aproximado, porque la cantidad de contaminación, el impacto de contaminación en Arequipa es sumamente elevado. Entonces, estos 40 años se puede reducir a 30, a 20, y dependiendo también de del mal manejo de los residuos, no solamente de nosotros como ciudadanos comunes y corrientes, sino también de las mismas industrias, de las empresas, lo ha dicho el ingeniero Cementos Yura, me parece que ha sido una de las empresas que ha anunciado, las mineras, ¿qué se está haciendo al respecto de? Y aquí es donde vamos a ver esta afectación, estimada Noelia, por el cambio climático que nosotros mismos estamos generando. Entonces, ¿qué futuro pretendemos dejar a las siguientes generaciones? Y peor aún, ¿es consciente el actual gobierno de Keiko Fujimori sobre esta situación, esta emergencia climática en el cual nos encontramos? ¿Es consciente de? Y si es consciente, ¿cuál es el plan? Que no lo conocemos. ¿Cuál es el plan? Preocupante la situación. Nuestras líneas están habilitadas, el 21-31-72, el 28-99-52, si usted desea participar, opinar en estos minutos que nos queda, estimada Noelia, pero definitivamente no solamente Ojo Castilla se vería perjudicada con esta desglaciación de el Coropuna, sino también Yarabí, con de suyos. Y afectaría directamente a centros poblados de Viraco, Pampaculca y Salamanca. Entonces, una situación que nos lleva al límite sobre cómo estamos accionando respecto también a la contaminación que estamos generando día a día, porque día a día son toneladas de residuos que desechamos como ciudadanos, como humanos, como personas comunes y corrientes, pero imagínense las grandes industrias. Imagínense, no hay un control allí. ¿Cómo está? Buenas tardes. ¿Cuál es su opinión?
3: Buenas tardes. Buenas tardes. Hablando de la presidenta, ese señor está perdido. Pensamiento. Nada de esas cosas que está sucediendo o va a suceder. No está prevenido. Parece que tiene
4: Yarabí.
3: Postulando el vecino del gobierno, que no sabe tanta disciplina, por tanto, que tiene disciplina, ya debe actuar. Entonces, como usted dice, ¿no? ¿Hasta dónde vamos a ir? Y cuando da esos discursos, comienza a mirar el celular, a leer. Y la gente que pero por mí, en mi caso, yo no me convence nada de ese señor. Entonces, vamos a ver hasta dónde va a llegar. Ella ya debe poner a trabajar, no es que va a entrar ya donde gobierno. ¿Ah? Ya sabe, no sé. Ni conoce las provincias. Ella se va a monitorear, pero se va a bien resguardar. Lo que le dice mamá Tati, es que le dice, no, me inspira desconfianza. Entonces, la ciudadanía tiene que poco a poco. Cualquier persona, a pesar que no hemos votado, ella sabe muy bien cómo es la gente, sabe que no ha sido elegida. Ha sido entrado por la ventana, con el clavo dentro. Y ella ni pensaba ser presidente, ni pensaba. cuando Roberto Sánchez estaba, ya dijeron, ¿no?, que ganó, ya que cómo se asustaron los que tenían, ¿no?, plata, pero ella estaba confiada que le iban a poner así como debe ser el extranjero, como ya está estudiando muchas cosas. En todos los países de acá de América, como Colombia, Bolivia, Chile, todo, entonces así se está descubriendo esas personas y a un tal su dinero, se han hecho un de los extranjeros han venido, no la gente sabe, pero tal vez lo que empieza mal acá, pues.
0: Listo, muchísimas gracias por su opinión. Líneas habilitadas, ¿sabes? El 2231-72, el 2899-52. Complicado, estimada Noelia. Como decía el especialista, él visualiza un gobierno improvisado, ¿no? Improvisado que tendría que, o se tendría que tomar acciones desde ya, o al menos tendrían que tenerlo tal vez mapeado, ¿no?, como una de las tantas problemáticas a resolver en un plazo no tan mayor, o iniciar, ¿no?, con ello, decía construcción de diques, represas, que va a ser muy importante para poder almacenar el agua, ¿no? Y prevenirnos ante una sequía en la cual estamos expuestos más adelante, al menos aquí en lo que es Arequipa, ¿no?, en esta zona de lo que es la zona de Castilla y Condesuyos.
1: En efecto, y todo eso pues también evidentemente va a afectar no solamente este aspecto o factor ambiental, sino también va a afectar la economía, va a afectar la salud y va a afectar en diferentes otros ámbitos de la ciudadanía. Entonces deja de ser un tema netamente, digamos, ambiental y es un tema social. Ahora, importante también lo que realizan los oyentes, muy importante también, y vemos a veces bastante desinterés también de algún sector de la población sobre estos temas cuando se trata de cuidado ambiental, responsabilidad ambiental. Si bien es cierto, y lo ha señalado el especialista, no toda la contaminación que recibimos ha sido de alguna manera producida por el Perú, ¿no? Tiene que ver también otros factores ambientales, pero hay que hacer algo, ¿no? Si, hay que realizar acciones para poder evitar, en todo caso, perjudicar a las siguientes generaciones. Stephanie, tú tienes una hija que va a crecer dentro de 30 años aproximadamente, tendrá 25, será una señorita, ¿no? Calculo. ¿Y qué futuro va a tener?
0: Efectivamente, Noelia, ¿no? Una situación que nos deja pensativos. A mí me ha dejado pensativa, sinceramente. Nos queda tomar acciones, ¿no? Reducir nuestra contaminación, reciclar, ¿no? Y ser más conscientes para con el medio ambiente. Este arboricidio, por ejemplo, que se ha suscitado en Quequeña, no ayuda mucho también. Ojo al cambio climático. Todo es una cadena. Cerca de 100 árboles talados, imagínense. Y ahorita que estamos en una situación tan controversial de contaminación, que necesitamos más oxígeno para que la población pueda vivir. O sea, nosotros mismos, estimada Noelia, lamentablemente estamos escarbando nuestra propia tumba. Y hay quienes dicen, no, pero ahora en este siglo nadie quiere ya tener descendencia, ¿no? Ya se manifiesta y se ha reducido la tasa de natalidad. Pero de igual manera, ¿no? Este mundo, este planeta, nuestra Arequipa, sus paisajes, y todo es prestado. Todo es prestado. De aquí a 40 años muchas vidas van a nacer, muchas vidas van a dejar de existir, pero me parece que tenemos que cuidar en lo que más podamos para no seguir destruyendo nuestro medio ambiente.
1: Bien, muchísimas gracias a todos los que nos han escuchado y también a aquellos que han participado, y los invitamos también porque en estos momentos nosotros culminamos, nos despedimos de esta segunda edición de Yaraví Informa y le damos el pase a nuestro colega Berly, quien ya se encuentra con guitarra y con cajón como cada domingo a esta hora del día. ¿Qué tal, Berly? ¿Cómo está? Muy buenas tardes.
4: Muy buenas tardes, Noelia, Estefan y Cotrina. Buenas tardes, amigos de Radio.
0: ¿Cómo estás, Berly?
4: Buen domingo, seguramente ya se van a comer rico, algo agradable para hoy domingo. Me imagino que les espera en casa un buen caldo blanquito, quizás un solterito de queso, o quizás un buen pastel de papita. Bien, amigos de Radio Yerevi, nosotros vamos a tomar la posta con el programa Con Guitarra y Con Cajón. Antes, Martín me dice que nos vamos a una pequeña pausa comercial, Martín, ¿sí? Entonces, así es. Adelante, Martín, con la pausa.

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0: Muy bien, 2 de la tarde con 12 minutos en Radio Yaví con todas las voces y los romanceros criollos ahora. Julio, Guillermo y Lucas. Y llega el guanchaquito negro, pecho colorado.
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El Huanchaquito Negro, pecho colorado, 2:16 p.m. En el colegio, sin duda, es una institución social donde es normal que se recompensen los esfuerzos y se reconozcan los méritos. Pero la función de ese colegio también es enseñar lo que ayuda a los hombres a dominar la violencia primaria, a metabolizar sus impulsos y acceder a una cultura que permita hablar sin agredir, conocerse sin devorarse, ¿qué es lo que vale la pena enseñar entonces? La gran pregunta. Y esa pregunta Oliver Reybull contesta: lo que une y lo que libera. Lo que une y lo que libera. Eso es lo que realmente valdrá la pena asimilar y enseñar. Por eso, mis amigos, haz solo lo que amas y usted será feliz. Porque el que hace lo que ama está benditamente condenado al éxito, que llegará cuando deba llegar. ¿Por qué? Porque lo que debe ser, será, y llegará naturalmente. No haga nada por obligación ni por compromiso, sino por amor. Entonces habrá plenitud. Y en esa plenitud todo es posible. Y ahora, en esa plenitud, viene el pequeño gigante de la canción cantando el tema de don Ángel Aníbal Rosado.

El tema de don Ángel Aníbal Rosado, Cautivo de Amor. Bien, 2:20 p.m. Lo que alimentas dentro de ti es lo que crece. Por eso, muy importante que usted nunca haga o acepte y participe en algo que le robe su paz, le robe su felicidad, su dignidad como persona y, lo más importante, su amor propio. Y hablando de amor propio, le hablamos a su niño interior. Un niño nunca le va a decir "me siento mal" emocionalmente. ¿Qué le va a decir? "Papi, mami, ¿juegas conmigo?" O te va a seguir por toda la casa. 2:21 p.m. Lo bonito de la vida está frente a usted. Pero lo más bello de la vida está dentro de usted. ¿Por qué? Porque todos vean lo que haces, pero pocos saben lo que usted vale. Por eso, mi amigo, viva, ame, ría, perdone y disfrute de la vida con un suspiro de mi pecho. Lo recordamos a los Ases del Perú, Eddie Martínez y Osvaldo Campos. El dúo de los Ases del Perú con un suspiro de mi pecho.

Un suspiro de mi pecho. El dúo Los Haces del Perú con Eddie Martínez y el chiclayano Osvaldo Campos.

Porque el amor que te tengo a ti y porque el amor que le tengo a las mamitas lindas que escuchan la radio es especial. Bueno, vamos a saludar a la señora Nazaria Guamán de Ramírez, madre de nuestro compañero de trabajo, Huguito Ramírez. Saludamos a sus años, a su experiencia, a esos 90 años de vida bien vividos a la mamá Nazaria en Miraflores. Saludos, mamita linda, de parte de tus hijos Hugo, Gladys, Antonia y Martita. No solamente el saludo, sino la bendición, ¿no? La bendición de una madre es sublime. Señora Nazaria, un cariño muy especial para usted hoy domingo, seguramente compartiendo con toda la familia y principalmente con sus 1, 2, 3, 4, con sus 4 bendiciones: Hugo, Gladys, Antonia y Martita. Bien, vamos a escuchar en los siguientes minutos para que baile la mamá Nazaria junto a sus hijos al Chololo, a nuestro cholo, cariñosamente, ¿no? Le habla un cholo como usted, como tú, claro que sí, aquí está, para reivindicar esa frase tan, tan bonita que inmortalizó el cholo Luis Abanto Morales, ¿no? Cholo soy y no me compadezcas. Y aquí está, el cholo de Carabelí. ¿Quién es? ¿Quién es este cholo lindo? Isidoro, cómo te adoro, ¿eh? Isidoro Berrocal, ¡cholo!

0: Cholito lindo, no te me achiques, papá, no te me achiques. Saca pecho siempre. Bueno, qué bonita interpretación la del Cholo Isidoro Berrocal saludando a la mamá Nazaria Guamán de Ramírez en Miraflores y saludar su experiencia, sus 90 años de vida. La engríen en este momento sus hijos Hugo, Gladys, Antonia y Martita. Mamá Nazaria, bendición para usted y que viva los años que Diosito le permita vivir. Un abrazo inmenso. Bueno, el Cholo. Esta canción, el Cholo, conocida por su estribillo Cholo, Cholo, no te achiques, es un festejo y homenaje a la identidad peruana, compuesto e interpretado por el recordado cantautor arequipeño Juan Isidoro Berrocal Coronado, conocido artísticamente como el Cholo Berrocal. ¿Y qué significa la identidad peruana? La identidad peruana es un complejo y dinámico mosaico multicultural construido a partir de la diversidad étnica, geográfica, histórica y lingüística del país. Esta diversidad cultural integra raíces indígenas, herencia colonial española, aportes afroperuanos y corrientes migratorias asiáticas y europeas. En cuanto a su gastronomía y símbolos, la comida peruana, por ejemplo, destacar esos paisajes lindos de Machu Picchu, los paisajes y los símbolos patrios son principales referentes del orgullo y la unión nacional. La peruanidad se fortalece mediante la superación de adversidades sociales, geográficas y políticas compartidas. Muy bien, vamos a aprovechar de irnos a la pausa comercial y enseguida regresamos. ¡Pausa!
1: Cuando es

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Nuestra morena de oro del Perú, Luchita Reyes, con la canción Tu Voz, Tu Voz. Este valsecito Tu Voz fue compuesto en 1970 por el prestigioso poeta Juan Gonzalo Rosé e inmortalizado en la voz de Lucha Reyes, convirtiéndose pues en un himno de la música criolla. El autor Juan Gonzalo Rosé, conocido como el poeta de la ternura, escribió los versos de esta pieza cargada de profunda nostalgia y romanticismo. La canción vio la luz alrededor del año 1970 y rápidamente destacó por su riqueza, por esa riqueza lírica, saliendo de los círculos puramente poéticos para adentrarse en el cancionero popular peruano. Bueno, todavía estamos en el mes de nuestra patria chica, Arequipa. Bueno, y Arequipa también guarda historias que han pasado de generación en generación, y una de ellas es la leyenda de la sirena del puente Bolognesi, vinculada a las aguas del río Chili. Según la tradición oral arequipeña, una misteriosa sirena aparecería cerca del puente y atraía con su canto a los hombres que se acercaban al río. Algunas versiones cuentan que quienes la seguían desaparecían entre sus aguas. Otras hablan de una historia más romántica, en la que la sirena esperaba allí a su amado. Entre misterio y tradición, este relato sigue formando parte del imaginario popular de Arequipa. ¿Ya la conocías esta leyenda? ¿O no? Y Radio Yaraví y su programa Con Guitarra y Con Cajón te la recuerda y te refresca un poquito más la memoria en el mes de nuestra patria chica. Mis amigos, no hay espejo que refleje mejor el alma de la persona que sus propios actos. Qué lindo mensaje para hoy domingo, ¿eh? Qué linda reflexión. En pocas palabras, no hay espejo que refleje mejor el alma de la persona que sus propios actos. Es decir, es tu comportamiento lo que marca, lo que va a marcar siempre, lo que va a enseñar siempre, porque los actos hablan más que las palabras. Y hay un viejo dicho que dice, hechos y no palabras, ¿no? Es tu comportamiento el que marca. El que marca la pauta para las nuevas generaciones. Y hablando de leyendas, aquí una de ellas. Una leyenda viviente que canta. Ellos son los hermanos Víctor y José. Los Dávalos. Lindo valsecito que lleva por título Engañada.

Los Dávalos en el programa. Y desde el programa Con Guitarra y con Cajón saludamos a la Universidad Católica San Pablo, principalmente al Centro de las Artes, donde está mi gran amiga Fiorella Quintanilla. Un abrazo para ti, Fiorella. Y hablando de la San Pablo, una arequipeña que merece permanecer en la memoria de su ciudad este mes de Arequipa es precisamente, ¿quién? María Nieves y Bustamante. Este mes de Arequipa celebramos nuestra identidad recuperando también las historias de quienes ayudaron a construirla. Y una de ellas es la de María Nieves y Bustamante, escritora, periodista y autora de Jorge o El Hijo del Pueblo. En la San Pablo, dice, trabajan para acercar nuevamente su legado a Arequipa a través de la rendición y digitalización de su obra y ahora de una exposición permanente con enseres personales donados por sus descendientes, objetos que nos permiten conocer no solo a la intelectual, sino también a la mujer, su fe y su profunda devoción. Está la exhibición en exposición en el Centro de las Artes de la Universidad Católica San Pablo. Muy bien, mis amigos, estamos a 8 minutos para arribar a las 3 de la tarde. Y en el mes de nuestra linda Arequipa, el contenido del programa siempre es las palabras positivas, algo que nosotros lo venimos haciendo todos los fines de semana. Characato, mestizo, a ti te hablo hoy día. ¿Cómo vibrar alto? ¿Cómo vibrar alto? En lo físico, ríe, canta, baila, ejercítate, conecta con la naturaleza, duerme bien tus 8 horas, come saludable y mantente hidratadito, bastante agüita. En lo mental, enfócate en lo positivo, rodéate de gente positiva, lee cosas también positivas, afirmaciones positivas, comparte tus conocimientos. En lo emocional, perdona, suelta lo que no es para ti, vive en el presente, no te compares con nadie, quiérete, valórate. Y en lo espiritual, medita, ora al Padre Eterno y agradece por un día más de vida, por la vida, porque la vida es un regalo de Dios. Y sea usted feliz, finalmente. Y sé feliz, pero no por alguien, tampoco por algo, quizás con alguien, pero mejor sé feliz. ¿Por qué? Al fin y al cabo, es lo que realmente te mereces. Palabras de don Mario Benedetti. Ahora le canto Arequipa con el corazón.

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Carlos González, este homenaje a Arequipa, le canto con el corazón y hoy le canto a la mujer arequipeña, le canto a nuestra madre, claro que sí, a la señora Masaria Guamán de Ramírez en Miraflores por sus 90 años, de parte de sus hijos Huguito, Gladys, Antonia y Martita. Señora Nazaria Guamán de Ramírez, un beso inmenso. Bueno, y enaltecer y hablar de la mujer y de la mamá, bueno, se nos queda chico las palabras quizás, porque le decimos hoy, mujer arequipeña, fuiste hecha del costado del hombre, no de sus pies para pisotearlo, ni de su cabeza para superarlo. Fuiste hecha de su costado, debajo de su brazo para ser protegida y muy cerca de su corazón para ser amada. El presente obsequio de mis palabras para ti, madre querida, para ti, mujer linda. Linda creación de Dios. Desde la belleza clásica hasta la más singular y exótica, los hombres nos hemos rendido a la mujer. Troveros, bufones, cantores, autores, escritores, poetas, todos le rendimos pleitesía. Y hoy la saludamos. Agradecemos, agradecimiento para ellas, simplemente por existir. No hay mujer mala, hay hombre torpe, ciego y retrógrado. Recordemos que de una mujer venimos y con una mujer nos vamos. Son el ave fénix inescrutable y al alcance de las manos, siempre y cuando ellas así lo quieran. Dios las guarde en lo más recóndito de su divino corazón. Nuestro homenaje todos los días, los 365 días del año. Mujeres, lo que nos pidan, podemos. Y si no podemos, no existe. Y si no existe, lo inventamos por ustedes. Cada vez que una mujer se levanta por sí misma, se levanta por todas las mujeres. Este reconocimiento para todas las mujeres del mundo, principalmente para las mujeres peruanas y arequipeñas. El reconocimiento a la esposa, a la madre, a la hija, a la hermana, a la amiga, a la compañera de siempre. Abuelas, madres, hermanas, esposas, tías, sobrinas, primas, cuñadas, amigas. Y para todas, un abrazo inmenso y con mucho cariño desde Radio Yeraví, con todas las voces y del programa Con Guitarra y Con Cajón, le cantan los embajadores criollos a nuestras madrecitas queridas. Y le decimos amor de madre.

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3: 3:11.
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0: 3 y 24.
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0: 3:30.
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0: 3:40.
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0: 3:47.
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0: 4:20.
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0: 4:34.
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2: 4:40.
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0: 4:55.
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0: 5 y 4.
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2: 5:31.
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1: 5:41.
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0: 5:54.
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2: 6 y 9.
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0: 26 y 29.
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4: 6:41

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0: 6:51.
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